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1: 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Y en el número 4017 de Marconi Avenue tenemos un accidente. Tengan mucha precaución. Les informó Guillermo Trujillo. 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

0: primero de septiembre recordamos algunos hechos que marcaron la historia. Un día como hoy, en 1939, Alemania invadió Polonia, dando inicio a la Segunda Guerra Mundial en Europa. El conflicto se extendería durante 6 años y cambiaría profundamente la historia mundial. En 1983, un avión de pasajeros de Korean Airlines fue derribado después de ingresar accidentalmente en el espacio aéreo soviético. Fallecieron 269 personas que iban a bordo. Y en 1985, una expedición dirigida por Robert Ballard localizó los restos del Titanic en el fondo del Atlántico Norte, 73 años después de su hundimiento. Septiembre llega como una invitación a comenzar de nuevo. Dejamos atrás un mes y abrimos la puerta a nuevas oportunidades, nuevos sueños y nuevas decisiones. No importa cómo hayan sido los meses anteriores, siempre podemos elegir qué hacer con los días que tenemos por delante.
1: En

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y para ti la reflexión del día, la imagen. La imagen que mostramos al mundo es solo una parte de quienes somos. Detrás de una sonrisa, una mirada o una apariencia, existe una historia, sentimientos y experiencias que no siempre podemos ver. Por eso aprendamos a no juzgar únicamente por lo que está frente a nuestros ojos. Hoy recordemos, la verdadera esencia de una persona no siempre se refleja en su imagen, sino en sus acciones.

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estás escuchando La Ranchera Superstation y hasta aquí llegamos el día de hoy, martes. Muchísimas gracias por acompañarme y por hacerme parte de su tarde. Yo soy Azucena y ha sido un verdadero placer estar con ustedes esta tarde. Pero aquí no termina porque Jimena Aguilar estará contigo de 7 a 9 de la noche con más de tu auténtica música mexicana, buena vibra y, por supuesto, toda la energía de La Ranchera Superstation. Ahora sí, que tengan una bonita y bendecida tarde-noche. Los dejo con más de La Ranchera.

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2: Seguimos en este espacio, seguimos en este programa a nombre de Caminos de la Vida. Los maestros, parapsicólogos, mentalistas, grafólogos, astrólogos, que con el poder de la mente y a través de nuestros conocimientos podemos liberarle de todas esas malas vibras, de todas esas malas energías, de todo eso oscuro por lo cual usted esté padeciendo o esté sufriendo. Si usted es una persona que siente las malas vibras, siente las malas energías en su casa, en su hogar, se siente extraño, se siente extraña, siente alguna presencia en su hogar, en su trabajo, siente que las malas energías le rodean, las malas vibraciones, siente una pesadez en su cuerpo, pues déjeme decirle que es hora de que usted nos llame, de que usted se comunique con nosotros para que nosotros le podamos dar una orientación, que podamos energetizar su cuerpo, energetizar su alma, su espíritu, absolutamente todo, porque vamos a llenarlo de buena energía, de buena vibración, vamos a sacar todo eso oscuro, todo eso negativo, todas esas energías negativas de alguna persona que tal vez le haya deseado a usted que le vaya mal en su trabajo, en su estudio, en su salud, en su negocio, en su hogar, porque las malas vibras son así. Recuerde, usted nos puede llamar ahora o en el transcurso del día para que nos dé su fecha de nacimiento y a través de ella nosotros poderle dar la orientación. Tenemos una llamada, denos su fecha de nacimiento, por favor.
3: Soy del 11 de junio de 1974.
2: Bueno, usted es del signo zodiacal Géminis.
3: Ok.
2: El día de suerte para usted van a ser los días miércoles. El color de suerte para usted va a ser el color naranja y el número de suerte para usted va a ser el 7511. 7511. Su fecha de nacimiento, su tono de voz, las cartas del tarot me están indicando que usted tiene muchas dudas, tiene muchas preocupaciones y tiene mucha desconfianza de algo. Lo noto muy pensativo. Tiene noches en que usted no puede dormir muy bien pensando en ciertas cosas. Cuénteme, ¿qué es lo que pasa? ¿Qué es lo que lo tiene tan intranquilo? Vamos a analizar aquí a través del tarot.
3: Pues maestro, yo estoy aquí en Estados Unidos, ya sabe, trabajando muy duro desde hace más de año y medio. He estado mandando dinero a Mazatlán, allá en Sinaloa, para levantar un proyecto que siempre soñé. Es un proyecto el cual, bueno, tengo la preocupación obvia y la pregunta y saber si voy a poderlo concluir, maestro.
2: Muy bien. Estamos analizando esto aquí a través del tarot, a través del 11 de junio del 64 del signo zodiacal Géminis. Usted tiene proyectos de vida, el proyecto suyo es irse a vivir, como usted mismo lo dice, a Mazatlán más adelante. Usted tiene un proyecto de construir una casa y usted se ha valido de su propia familia para que le echen la mano, para que usted, a medida de que vaya enviando el dinero constantemente, pues ellos se encarguen de construir lo que usted quiere. Es decir, el sueño suyo es de tener una buena casa, terminar de trabajar unos años más y regresar con su esposa y sus hijos a vivir en Mazatlán. ¿Es así lo que estamos analizando aquí a través del tarot y su fecha de nacimiento?
3: Sí, maestro, así es.
2: Bueno, primero que todo, quiero que se siente, que respire con calma, que lo que yo le voy a decir lo tome con mucha calma, con mucha tranquilidad.
3: No me asuste.
2: Usted se ha sacrificado más de año y medio, donde ha estado mandando fuertes cantidades de dinero a su familia para que ellos puedan ayudarle a ustedes a construir, a invertir su dinero.
3: Sí.
2: Pero déjeme decirle que su familia se ha derrochado el dinero, ellos no están construyendo nada, ellos no están realizando nada, lo han engañado, ellos piensan que usted no va a regresar muy pronto y pues les gusta, vea, tomar, les gusta el licor, les gustan muchas cosas más y pues desafortunadamente todo ese dinero que veo que ha sido más de 500, 600 mil pesos que usted ha enviado, ese dinero ya no está, ese dinero ya no existe.
3: No, maestro, no.
2: Por eso
3: no.
2: Le digo, tómelo con calma, esté tranquilo, que mi deber es decirle la verdad.
3: No,
2: sea dura o sea la verdad como sea, nos toca decirle la verdad porque eso es nuestro trabajo y para eso tenemos nuestro don, para poder expresar y decir las cosas como son. Usted ha notado cosas extrañas, por eso le ha entrado desconfianza. Cuénteme, ¿qué ha notado usted extraño por el cual usted me ha hecho esta llamada? Porque usted tiene desconfianza de su familia. Pero pues usted guardaba la esperanza de que usted estuviera equivocado. Cuénteme, ¿qué ha notado? ¿Qué ha visto? ¿Por qué la desconfianza?
3: Bueno, maestro, perdón, me siento muy mal por lo que me acaba de decir. Y lo que pasa es que últimamente ellos normalmente me mandaban fotos de los avances que había. Ahorita estoy pensando que ni siquiera fueran ciertas esas fotografías. Y ahora han salido con la historia que subieron de precio los materiales o que el albañil ya no fue. Siempre es algo nuevo. Yo pensé que era cierto, pero ahora con lo que usted me dice, no sé qué pensar, maestro, sobre todo que... Dígame con qué ánimo voy a despertarme mañana y decir voy a seguir trabajando por lo mío después de este golpe tan duro que usted me acaba de revelar, maestro.
2: Pues desafortunadamente, si usted ata cabos, usted se dará cuenta que lo que le estoy diciendo efectivamente es verdad y concuerda con todas las situaciones que usted se ha dado cuenta.
3: Sí, claro.
2: Usted mismo se ha dado cuenta que ya a veces ni le contestan el teléfono. Usted le ha dicho que les muestre a través de una videollamada cómo va la construcción, cómo va su inversión, pero siempre salen con cuestiones raras, con cuestiones extrañas. Inclusive le han mandado fotografías y cosas que no tienen nada que ver con absolutamente nada. Desafortunadamente, pues así pasa. Muchas veces hasta la propia familia termina siendo el peor enemigo de uno. Se han gastado, se han derrochado todo el sacrificio de todo este tiempo que usted ha estado aquí en Estados Unidos. Y pues la única manera de nosotros poderle ayudar es de que usted venga a nuestra oficina para poder energetizar, para poderle abrir los caminos aún más, para que usted con el trabajo, el sacrificio, el sudor de su frente, usted pueda rápidamente poder nuevamente encaminarse a seguir ahorrando para un futuro mejor allá en Mazatlán, allá en México, donde usted, el sueño suyo es regresar a su tierra con su familia. Entonces, pues aquí ya no hay nada que hacer, el dinero ya se perdió, ya se lo tomaron, como dicen en mi rancho, ya se lo parrandearon, ya se lo gastaron. Entonces, pues desafortunadamente aquí lo único que toca es que usted ponga el pecho, levante la cabeza y siga adelante. Usted todavía está joven, le gusta trabajar, tiene buena suerte para el trabajo, buena suerte para el dinero. Y pues no toca sino de otra, echarle ganas, venir a la consulta. Nosotros le vamos a abrir los caminos, le vamos a echar la mano y le vamos a dar una protección, porque aquí no le capta a usted ningún daño, no tiene ninguna maldad a usted. Estos son cosas de que desafortunadamente, por la familia, que a veces en muchas familias pasa lo mismo, que se aprovechan de las personas, abusan de la confianza, sin importarles que son familia. Entonces, pues, esa es la única respuesta que le puedo dar. Le vamos a ayudar le vamos a dar una protección para que si alguien intenta hacerle algo malo, no funcione y usted pronto y rápidamente pueda recuperar ese dinero con trabajo y sacrificio.
3: Pues maestro, aunque dice usted que es la única respuesta, yo sinceramente le quiero dar las gracias porque a pesar de que es la única respuesta que me da, es una respuesta clara y una respuesta que me abre los ojos, una respuesta que en vez de desanimarme lo que hace es que me dice hacia dónde debo caminar. Entonces le estoy muy agradecido por abrirme los ojos y tenga la seguridad que voy a ir con usted porque necesito una ayuda, una protección que me aleje de personas así. Lastimosamente es mi familia y no dudo que debió haber un motivo muy fuerte para que lo hicieran, pero lo más importante es eso, la verdad, así duela, pero es eso lo que le agradezco y de verdad de todo corazón se lo digo. Muchas gracias por abrirme los ojos el día de hoy, por saber qué es lo que sigue y claro que sí, lo estaré visitando, maestro. Permítame digerir un poco esto y voy con usted.
2: Algo muy importante, no va a mandar ni un solo dólar más a México.
3: No, ni uno solo, ni uno solo.
2: Cuando usted venga le vamos a dar una buena orientación, qué es lo que va a ir haciendo usted y le voy a decir realmente en quién sí puede confiar allá en México, ¿ok?
3: Ok, maestro, así lo haré entonces. Cuente con ello.
2: Dios lo bendiga y aquí le esperamos.
3: Muchas gracias.
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4: Me llamo Luisa Rebeca y quiero dar las gracias públicamente a los maestros de Caminos de la Vida de esta casa espiritual. 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Yo los recomiendo a toda persona que escuche mi voz para que los visiten, para que los contacten ahora mismo, para que los llamen. 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De todo corazón, se los digo.
2: Seguimos en este espacio, seguimos en este programa para que reciba, siga recibiendo usted la buena energía, la buena vibración, la energía positiva que le transmitimos los maestros de Caminos de la Vida, porque somos maestros, somos parapsicólogos, mentalistas, grafólogos, astrólogos, tarotistas. Tenemos el don de la clarividencia, tenemos el don de poder captar todas las energías negativas, todas las malas vibraciones, esas vibraciones que usted siente porque siente su ambiente, su cuerpo pesado, la energía en su hogar la siente densa, pesada, siente cosas extrañas en su casa. Todas esas malas energías y todas esas malas vibraciones, pues lo que hacemos nosotros es poderle ayudar para sacarlas, para destruirlas, sacar todas las energías negativas de su cuerpo, sacar todas las energías y las malas vibras de su hogar, de su negocio, de su trabajo, de su lugar donde usted se encuentre, donde usted conviva. Muchas veces cuando hay malas energías en el hogar parece un campo de batalla, por cosas pequeñas se hacen problemas grandes. Y no olvide comunicarse a la hora del programa para que usted directamente tenga la oportunidad de platicar con nosotros y nosotros a través de la fecha de nacimiento captar su energía, su vibración y saber cómo se encuentra. Vamos rápidamente con una llamada. Hola, regáleme su fecha de nacimiento, por favor.
5: Mi fecha de nacimiento es el 29 de noviembre del 83, maestro.
2: Bueno, su signo zodiacal le rige el signo de zodiacal de Sagitario.
5: Sí.
2: Tiene usted un día de suerte que van a ser los lunes. También tiene un color de suerte que va a ser el verde. Y tiene el número de suerte 0761. No lo olvide porque lo que capto es que usted de vez en cuando también le gusta lo que son los juegos de azar. Entonces, ese número va con usted, 0761. Bueno, analizando su fecha de nacimiento, 29 de noviembre, su signo zodiacal, el tono de su voz, las cartas del tarot, veo en usted una mujer buena, de buen corazón, buena esposa, porque tiene usted su esposo, tiene usted su compañero, ya llevan bastante tiempo aquí en los Estados Unidos, batallando, luchando por ese sueño americano que muchas veces ustedes lo ven tal vez lejano, porque veo, primero que todo, veo enfermedad. Debe tener mucho cuidado usted con su cabeza porque capta ciertos malestares en su cabeza, ciertas energías negativas en su casa, el ambiente pesado, la economía mal, pocos dólares, llegan pocos y así como llegan se fuman, a pesar de que además de eso llegan pocos pero se están enfumando, y esto le digo porque veo que su esposo ha batallado para conseguir trabajo. Igual que usted, porque usted también le gusta trabajar, pero las cosas las veo bastante mal. Inclusive usted misma siente la energía pesada, la mala vibra, la energía oscura en su casa y en su cuerpo también. ¿Qué me puede decir respecto a eso?
5: Sí, maestro. La verdad es que ya no sé qué hacer. Desde hace semanas no me dejan en paz esos dolores de cabeza. Son horribles. Me despierto con ellos y me acuesto igual, a veces es como si me martillaran las sienes, maestro, es como si algo me apretara por dentro del cráneo y no me concentro, no puedo hacer nada, y para colmo mi esposo también se quedó sin trabajo, no le sale nada, toca puertas por todos lados y nadie lo llama, maestro, entonces estamos muy desesperados porque se nos han cerrado todos los caminos y por eso lo llamo, porque lo he escuchado antes a usted y creo, maestro, que usted podría ayudarnos a saber qué es lo que pasa primero y a quitar los obstáculos que tenemos muy seguramente en el camino.
2: Bueno, lo que estoy analizando acá son cosas oscuras. Estoy analizando que no hay cosas, hay cosas sobrenaturales.
5: Sí.
2: Todo esto que está pasando usted, inclusive, vea, me doy cuenta que la medicina ya no le hace efecto, ni siquiera le calma el dolor por minutos, ni por horas, ni por nada. Usted toma la medicina y haga de cuenta que la tiró al baño o la tiró a un río, se la llevó, no sintió absolutamente nada en su cuerpo.
5: Sí, así es.
2: Esto es bastante preocupante porque lo primero que veo acá son problemas familiares. Y esto significa que ustedes han tenido problemas con la misma familia. Estoy hablando de usted que ha tenido problemas con una misma hermana suya. Estos problemas vienen de atrás, vienen desde México. Hay una herencia por allá que están peleando, que están luchando, que están queriendo solucionar este problema, pero su hermana pues se quiere quedar con todo. Y aquí pues prácticamente los problemas se vinieron a suscitar en el campo de la salud y todo lo que están pasando ustedes, su esposo en el trabajo, usted todo, absolutamente, como dice, se le vino para atrás, se le volteó todo para lo negativo. Entonces pues desafortunadamente estamos hablando de su hermana Lucía. Ella es la culpable de todo lo que le está pasando a usted. Los quiere ver mal para que usted a sí mismo no pueda tener dinero y no pueda luchar con ella ya en México por esos terrenos que dejó su papá. Entonces ahí está el problema, la avaricia de su hermana, la ambición. Ella dice que su padre de palabra le dejó eso y que eso era para ella, pero desafortunadamente no dejó nada escrito. Entonces, pues, legalmente todos sus hijos tienen derecho a estos terrenos, cosa de que su hermana no quiere en absoluto que ustedes tengan absolutamente nada de esa herencia. Por eso usted está enferma, por eso ustedes no consiguen trabajo, están muy mal económicamente. Inclusive veo que usted tenía que mandar dinero para México para poder seguir con este proceso de este testamento.
5: Sí.
2: Pues eso es lo que está pasando con su hermana. Cuénteme usted, ¿qué me puede decir al respecto de todos estos problemas que ha tenido usted?
5: Pero, maestro, estoy un tanto, ¿cómo le puedo decir?, sorprendida por lo que me está diciendo, porque entonces lo que usted me está diciendo es que mi hermana le ha pagado a alguien para que nos daña a nosotros y poder ella entonces quedarse con todo. Eso me preocupa porque podría estar entonces ella lo que quiere es que yo, es decir, renuncie a ese derecho que tengo o que yo muera. ¿Qué es lo que quiere ella, maestro?
2: Ella lo que quiere es quedarse con todo. Al enfermarse usted, no poder trabajar, su esposo sin trabajo, no tienen la solvencia económica para poder llevar este proceso, no van a tener ustedes dinero para mandar a México para licenciado, ni nada de lo que se tiene que hacer. Entonces, pues, ¿qué va a pasar? Ella se va a aprovechar de toda esta situación, de que ustedes, pues, prácticamente no van a meter mano y se va a quedar prácticamente con todo. La ambición de su hermana es la causante de todos los problemas que hay en su casa, que hay en su hogar, en su trabajo y en absolutamente todo. Y ese agotamiento, aparte del dolor de cabeza, usted la veo agotada, cansada, se levanta más cansada de lo que se acostó, de lo que se levantó.
5: Bueno, maestro, sí, estoy de acuerdo y como le digo, me da mucha tristeza saber que mi hermana está haciendo esto y como se lo dije al principio de la llamada, yo quiero que usted me ayude a quitar entonces este obstáculo. No quiero que le pase nada a ella, pero quiero entonces, mire, es más, hasta la herencia estaría dispuesto a renunciar porque a mí lo que me interesa es que nosotros estemos viviendo aquí y finalmente estamos forjando nuestro futuro, estamos creando nuestro propio negocio, queremos salir adelante en este país, así que, ¿qué me recomienda usted, maestro?
2: No renuncie a la herencia, no renuncie a ella porque lo que dice el tarot es de que usted va a salir triunfadora, de que usted va a recibir lo que le corresponde por derecho y por ley, entonces usted no se preocupe por eso. Lo que necesito es que me traiga dos cirios pascual, incienso de canela y agua bendita. Con estos tres elementos vamos a hacer un ritual, pero le voy a pedir un favor, debe venir con su esposo porque los dos están contaminados y vamos a curarlos a los dos. Entonces, después de que estén curados, los vamos a cruzar para que ya su hermana no tenga absolutamente ningún poder sobre ustedes. Lo que haga no va a hacer ningún efecto y ya ustedes van a poder esto recibir lo que merecen porque por ley usted va a recibir esa herencia, no se preocupe. Aproximadamente en un año se va a solucionar este problema porque usted sabe que son procesos, pero va a salir usted adelante y va a recibir lo que le corresponde por ley.
5: Está bien, maestro. Entonces voy a reunir eso que nos está solicitando y lo voy a llevar con usted y que nos pueda usted ayudar. Le estaré eternamente agradecida, maestro.
2: Claro que sí. Aquí le espero con su esposo. No lo olvide traer los elementos que le estoy pidiendo y con mucho gusto le vamos a curar.
5: Gracias, maestro. Muy amable.
2: Dios le bendiga.
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6: Hola, soy Adrián y este testimonio es para contar mi historia, mi experiencia con Caminos de la Vida. 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Ella estaba muy mal, tenía depresión, sin salir de su cuarto, con muchos sueños que no la dejaban dormir. 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Lo hicimos y ellos no solo la ayudaron a ella, sino que detectaron en mí una energía que venía de un resentimiento familiar. 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
2: Seguimos en este espacio, en este programa, transmitiéndole la buena energía, transmitiéndole la buena vibración a través de esta importante estación de radio y a través de estos sus amigos, sus hermanos de Caminos de la Vida. Son 30 años de experiencia ayudando a cantidades y cantidades de personas a poder solucionar sus problemas, a sanarlos de todas esas malas vibras, a liberarlos de todas esas malas vibraciones, de todas esas cosas oscuras y negativas por las cuales usted esté atravesando, esté pasando. Porque como he dicho en muchos programas, así como existe la luz, existe la oscuridad. Así como existe gente buena como usted, también existe gente mala que se dedica a perjudicar a los demás. Lo que hacemos nosotros es poder estudiar, analizar su cuerpo, su energía, su aura, absolutamente todo lo podemos captar a través de su fecha de nacimiento. Recuerde que los signos zodiacales son muy importantes para nosotros poder determinar, para nosotros poder analizar, porque los signos zodiacales marcan nuestra esencia, ya se lo he dicho en otros programas, definen nuestras fortalezas, nuestros retos, nuestras oportunidades, pero también nos demuestran nuestras debilidades. A través de su fecha de nacimiento, nosotros vamos a poder captar su energía, su vibración, saber cómo se encuentra usted en muchos aspectos de la vida. Por eso es importante de que usted se comunique con nosotros para que sepa cómo se encuentra usted, para que nosotros podamos analizarlo a través de su fecha de nacimiento, para que nosotros le podamos decir a usted qué es lo que está pasando con su salud, con su suerte, con sus energías, con sus vibraciones, en la economía, en el amor, en el futuro, qué viene para usted. Tiene enemigos, tiene personas que le han perjudicado sus energías.

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1: Lleva tiempo ahí, pero veo que las cosas han cambiado. Veo que las cosas ya no son iguales como antes, donde había paz, tranquilidad. Ahora usted, hasta con sus mismos compañeros de vivienda, ha tenido muchos problemas, inclusive han estado hasta a punto de irse a los golpes. Veo que de cosas pequeñas se arman problemas grandes. Hay mucha energía negativa ahí en su casa, donde usted vive, inclusive, vuelvo y le repito, con las personas que rentan ahí también. Aparte de eso, las cartas me indican que anteriormente usted tuvo un problema. Este problema fue un problema bastante grande, un problema bastante delicado con una de las personas que vivían. Ya no está ahí, estoy hablando de Mario. Cuénteme usted, ¿qué es lo que está pasando un poco con su vida? Cuéntenos, ¿cuáles fueron los problemas que tuvo usted con esta persona? Decirle que efectivamente todo esto que está viviendo usted no son cosas normales, son cosas sobrenaturales, son cosas puestas para que usted me entienda. Hay un mal y ese daño lo dejó él, estoy hablando de Mario, antes de irse. Yo sé que usted tiene mucha fe, usted nos ha escuchado en la radio, usted tiene mucha fe y le voy a pedir un favor grandísimo. Usted se va a dirigir a la casa, ahí en su casa se va a dirigir hacia la parte de atrás donde se encuentra el patio. Ahí lo que me dice el tarot, lo que me dice su fecha de nacimiento y lo que estoy captando su energía y la energía de su casa, le voy a indicar que busque en este momento que se desplace hacia allá y que usted busque la maceta más grande. Quiero preguntarle algo. ¿Tiene usted tal vez un guante?
2: Sí, maestro. Tengo los guantes con que normalmente movemos las cosas del jardín. Sí, lo puedo tener.
1: Claro que sí, porque le voy a pedir el grandísimo favor de que usted mismo vaya a esa maceta, se ponga los guantes, no me vaya a agarrar ni me vaya a escarbar con sus manos, sino está protegida por guantes. Usted va a escarbar, óigalo muy bien, en la maceta más grande, en toda la mitad va usted a escarbar bien hasta el fondo. Va a encontrar usted una bolsa negra. En esa bolsa negra encontraremos ciertos elementos oscuros y negativos que ha dejado esta persona con el único fin y propósito de destruirlos a todos ustedes. Por eso le pido el favor de que se desplace y haga lo que le estoy indicando.
2: Permítame nada más, ya voy caminando hacia el patio, permítame un momento.
1: No olvide los guantes, que es muy importante, usted no puede agarrar esto con las manos sin una protección como un guante. En caso tal de que no hubiera tenido un guante, le hubiera pedido el favor de que utilizara una bolsa como guante y se la colocara en la mano, pero gracias a Dios, usted tiene unos buenos guantes.

0: tengo aquí los guantes, maestra, entonces permítame, voy a... Ya estoy moviendo acá, permítame.
1: Ahí lo que va a encontrar usted es una bolsa de color negro, amarrado con un listón negro. Quiero que con mucho cuidado destape esa bolsa para corroborar lo que estoy viendo aquí a través del tarot, porque inclusive veo a la Santa Muerte, veo ciertos elementos maquiavélicos de magia negra, de hechicería y de brujería, que es la consecuencia de los males, de las enfermedades y de los problemas que hay en casa.
0: Ok, maestro, mire, estoy... A ver, aquí encontré algo, permítame. Maestro, sí, aquí la... Esta es la bolsa y adentro hay... Es una figura de, ¿qué será? Unos 20 centímetros. Hay... Hay cosas, pues muy feas, lo que usted dice, hay algo... Son, sí, como cabellos. ¿Y qué voy a hacer con esto, maestro?
1: Hágame el favor y va a colocar eso en una bolsa negra con mucho cuidado. Recuerde, con los guantes, va a colocar eso en una bolsa negra. Aparte de eso, me va a traer 3 puñados de tierra de ahí mismo, de esa maceta. Me va a traer eso junto con 1 litro de agua, pero el litro de agua tiene que ser agua de la casa, no tiene que ser agua bendita. Me va a traer agua de la casa porque vamos a purificar, vamos a limpiar la casa, vamos a energetizar esta agua que la vamos a utilizar para una limpieza espiritual y, lógicamente, para destruir este trabajo que dejaron enterrado en su casa por venganza y por odio.
0: ¿Tiene que ser agua entonces de la llave, maestro?
1: De la llave de su casa me va a traer el agua. Vamos a purificar toda su casa. Vamos a energetizar el agua y vamos a hacer una purificación de su casa, de su hogar. Y esto le va a servir, lógicamente, a todas las personas que viven ahí, porque lo que capto es que son buenas personas, simplemente que este daño los quiere poner como enemigos.
0: Está bien, maestro. Entonces voy a llevar esto, como usted me lo indica, y lo veo en la oficina para que pueda trabajar usted con este material. Y de verdad, muchísimas, muchísimas gracias por... haber encontrado esto. Es increíble, imagínense, desde que se fue esta persona y nos dejó esto acá, ya entiendo por qué tantos problemas y tantas cosas. Esto es real, o sea, estoy increíble, estoy impresionado y tengo a mis compañeros también aquí detrás mío impresionados con esto.
1: Claro que sí, le espero aquí en la oficina con todos estos elementos que le acabo de indicar para que encuentre la solución. Vamos a destruir y vamos a hacer una protección para la casa, para que no vuelva a suscitarse un inconveniente de estos. Igualmente a usted le vamos a hacer un cruzamiento para que ninguna persona le vuelva a hacer un mal, un daño, ninguna maldad.
0: Muchas gracias, maestro.
1: Dios le bendiga y aquí le esperamos.
0: Gracias.
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1: Bueno, pues seguimos aquí, a nombre de Caminos de la Vida, seguimos en este espacio, en este programa, transmitiéndole la buena energía, la buena vibración a todos nuestros oyentes. Muchas gracias a todas las personas que diariamente nos llaman, que se comunican con nosotros, que nos hablan, que nos mandan un mensaje de texto, nos mandan un mensaje de WhatsApp. Gracias a todas esas personas, porque déjenme decirles que una llamada a tiempo puede ser la solución definitiva a su problema, a su dificultad. Recuerde que somos parapsicólogos, mentalistas, grafólogos, astrólogos, tarotistas, clarividentes, mentalistas. Recuerde que podemos captar su energía, su vibración, a través del tono de su voz, a través de su fecha de nacimiento, de su signo zodiacal. Podemos hacerle un análisis, podemos hacerle un estudio, podemos analizar, podemos mirar qué es lo que está pasando con sus energías, con su vibración. Por eso la invitación cordial y especial para todos nuestros oyentes. Si usted no me puede hablar ahora, llámeme en el transcurso del día, de la tarde, de la noche, de la madrugada. No importa, estamos prestos a darle una orientación. Mándeme un mensaje de WhatsApp, mándeme un mensaje de texto. Lo importante es que usted salga de la duda. Lo importante es que usted sepa qué es lo que está pasando, qué es lo que está sucediendo con su vida. Si esas energías negativas que le acompañan día a día son producidas por alguna persona, o si desafortunadamente ese es el destino que a usted le tocó y que tal vez necesita algo para ayudarse. Entonces es importante de que usted venga, nos llame, nos hable, porque tenemos rituales blancos, espirituales, para quitar, para alejar, para retirar todas las malas vibras, para retirar todas las malas energías, todas las malas vibraciones. Importante de que usted se comunique con nosotros para captar su fecha de nacimiento, analizarla y estudiarla. ¿Tenemos llamada? Deme su fecha de nacimiento, por favor.
4: Maestro, voy a preguntar por mi hijo. ¿Le digo la de él?
1: Sí, sí, por favor.
4: Es del 22 de junio del 2001.
1: Ok, del 22 de junio del 2001, del signo zodiacal Cáncer.
4: Sí.
1: Pues aquí veo un bloqueo espiritual bastante grande que no me deja ni ver cuál es su día de suerte. Déjeme decirle eso. A usted como mamá la veo preocupada, la veo pensativa, inclusive veo que hace muchos días no sabe de su hijo. Cuénteme, ¿qué es lo que está pasando?
4: Maestro, tengo que decirle que él, Alejandro, se fue con una mujer hace como un mes y desde entonces no sé nada de él. No me llama, no contesta los mensajes y si le marco me manda a buzón. Antes hablábamos todos los días, aunque fuera un ratito, ¿no? Ahora un silencio total por parte de él. Lo siento lejos, como si se lo hubiera llevado para siempre, maestro, y a mí nadie me lo cuenta, pero yo como madre presiento que esa mujer lo está alejando de todo, hasta de su propia sangre. Me parte el alma en decirle esto y me parte el alma saber que esto está pasando y por eso le estoy llamando, maestro, porque estoy muy triste. ¿Podrá usted imaginarse cómo me siento?
1: Claro que sí, tiene un dolor en el alma bastante grande hasta el punto que usted no duerme bien. Pasa las noches en vela pensando en su hijo, haciendo oración por él, pensando dónde estará. Pero déjeme decirle, como dice usted, la intuición de madre no falla en muchas ocasiones. Y usted, esta mujer, estoy hablando de Guadalupe, a usted nunca le cayó bien esta mujer. Usted pensaba, esta mujer no es para mi hijo. Veo unas actitudes bastante negativas. Veo que es muy dominante. Veo que usted no le caía bien esta mujer y usted en el fondo de su corazón presentía que esta mujer no era para él y efectivamente lo ha retirado, no permite que hable con ustedes, no le gusta que hable con ustedes, inclusive le puedo decir algo, le cambió hasta el número del teléfono y es por eso que usted como mamá ni siquiera se puede comunicar con Alejandro. Déjeme decirle que desafortunadamente su hijo cayó con una mala mujer. Él está trabajando porque él es trabajador. Él es una persona nacida aquí en Estados Unidos, tiene sus documentos, sus papeles al día, ha conseguido muy buenos trabajos, gana muy buen dinero y esa es la razón. Ahí lo tiene como un corderito manso, trabajando y manteniéndola a todo dar, de sola sombra él trabajando para mantenerla. No quiere que tenga contacto con ustedes, no quiere que tenga contacto con nadie, no quiere que él ayude a ninguno de su familia, quiere todo el dinero para ella, es una mujer ambiciosa, ella es del estado de Michoacán y desafortunadamente ella es la culpable de todo este cambio que ha tenido su hijo y desafortunadamente pues usted sufre a consecuencia de todo esto.
4: Maestro, ¿y cómo podemos hacer para poder quitar eso? Entiendo que él ya es una persona mayor de edad, que él tiene todo el derecho de hacer su vida, de estar con una mujer a la cual, bueno, pues a él le gusta, y que finalmente los hijos son prestados. Yo sé eso, pero ¿cómo podemos hacer para que por lo menos poder tener comunicación con él y quitar eso que seguramente esta mujer le ha hecho?
1: Aquí no hay de otra, porque desafortunadamente el futuro de su hijo lo veo muy negro. Entonces a él hay que ayudarlo. ¿Y cómo lo vamos a ayudar? Va a traer usted, él dejó ropa en su casa, me va a traer una prenda de vestir de esas que él dejó ahí en su casa. Me va a traer también agua bendita y me va a traer una fotografía de él. Vamos a trabajar fuertemente porque esta mujer se lo llevó para otro estado. Está en otro estado de aquí de Estados Unidos, está lejos. Entonces vamos a hacer un ritual, vamos a curarlo. Lo primero que vamos a hacer es retirarle toda la porquería, todas las cosas malas que esta mujer le ha hecho, para que él despierte y se aleje de esta mujer, venga aquí a la casa donde su madre le cuente todo, absolutamente todo, y pues que vuelva a ser la misma persona de antes, y protegerlo para que esta mujer no vaya a volver a buscarlo, ni mucho menos le vuelva a hacer un mal, un daño, ¿ok?
4: Sí, maestro, de verdad muchas gracias. Estoy muy tranquila después de haber hablado con usted. Muchísimas gracias, maestro.
1: No se preocupe que esto tiene solución. Tráigame lo que le estoy pidiendo y le garantizo que en menos de una semana su hijo ya está en casa.
4: Está bien, maestro. Yo mañana paso con usted. Muchas gracias.
1: Dios le bendiga. Aquí le esperamos.
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1: Seguimos invitando a todos nuestros oyentes que nos escuchan, que nos sintonizan, para que participen en este espacio, para que participen en este programa a través de su fecha de nacimiento. Nos puede llamar, nos puede hablar, se puede comunicar con nosotros. Puede preguntar por ese ser querido, por ese familiar, por esa persona que usted quiere saber, por ese ser querido que tiene problemas, dificultades. Recuerde que las malas energías existen, recuerde que las malas vibraciones las hay. Recuerde que muchas veces nos perjudican a nosotros en muchos aspectos de nuestras vidas. Nos perjudican en la salud, nos perjudican en lo personal, en lo sentimental, en lo económico, en el trabajo. Muchas veces nos quieren ver mal, muchas veces nos quieren ver sufriendo, padeciendo, muchas veces quieren destruir nuestro hogar, quieren acabar con nuestro negocio. Y todo esto lo pueden realizar a través de malas energías, a través de malas vibraciones, a través de rituales oscuros, negros, malos. Pero para eso estamos nosotros los maestros de Caminos de la Vida, para poderle dar una orientación, para poderle dar un consejo, para poderle ayudar, para poderle brindar nuestros conocimientos, para poderle retirar esa mala vibra, esa mala energía que la puede tener usted en su cuerpo, en su casa, en su hogar, en su trabajo. Tenemos el don de la clarividencia. Usted puede venir con nosotros y nosotros con mucho gusto le vamos a ayudar. Por eso es importante de que usted se comunique con nosotros ahora en el transcurso del día. Si no puede llamarme ahora porque está en su trabajo, está ocupado, está haciendo algo, está acompañado y quiere usted hacer la llamada personalmente usted nomás, que nadie se entere. Si no me puede hablar ahora, llámeme en el transcurso del día, mándeme un WhatsApp, mándeme un mensaje de texto, comuníquese con nosotros a la hora del programa. Llámenos, háblenos, denos su fecha de nacimiento, comuníquese con nosotros para que nosotros le podamos dar una orientación. Y a esta hora tenemos llamada. Deme su fecha de nacimiento, por favor.
0: Soy del 22 de septiembre del 78.
1: Bueno, 22 de septiembre del 78 del signo zodiacal Virgo. Su día de suerte para usted van a ser los días viernes. Su color de suerte para usted va a ser el blanco y su número de suerte para usted va a ser el 4216. 4216 le marca su número de suerte para usted, ¿ok?
0: Ok, maestro.
1: Bueno, hermanito, mire, lleva usted bastante tiempo aquí en Estados Unidos. Un hombre luchador, ha sacado su familia adelante, ha tenido muy buenos trabajos, también ha tenido trabajos regulares. Se le han presentado muchos tropiezos, muchas dificultades, especialmente en el campo de la salud, pero nada grave. Veo que ha surgido usted, le ha ido bien, ha ayudado a su familia allá en México. Veo que tiene a su mamá en México, veo que le ayuda, que es un buen hijo, que es un buen esposo, un buen padre, es una buena persona, pero veo ciertos peligros acá para usted. Veo ciertos peligros, no se confíe mucho. ¿Cuánto hace que usted está intentando arreglar papeles? ¿Cuánto lleva usted tratando de arreglar papeles?
0: Maestro, mire, yo llegué aquí a este país hace 3 años y he estado tratando de arreglar esos papeles casi un año, maestro, un año. Pero resulta que le llamo porque hace poco me llegó una carta citándome para la otra semana para ir a una oficina de migración. Ahí dice que es solo para actualizar datos, pero la verdad, tengo muchísimo miedo que me deporten, que me puedan separar de mi familia, y pues yo ya tengo, ya de hecho uno de mis hijos nació aquí, entonces no quiero que me separen, porque como están las cosas, no les interesa si uno tiene hijos o no tiene hijos nacidos acá, finalmente te deportan y te separan de la familia y no quiero que eso pase. Entonces quisiera saber, maestro, si usted me puede dar un consejo sobre si debo o no debo ir a esa cita.
1: Bueno, como hay muchas personas que van a su cita y no pasa nada, desafortunadamente usted aquí me le está marcando que lo están esperando es para una deportación. Yo de corazón le digo, y bajo nuestros conocimientos y nuestro don de poder saber, mirar y analizar las cosas, la recomendación es de que usted no se presente. No le estoy diciendo que esté usted por encima de la ley, ni que haga cosas malas, pero este caso es algo humanitario, ¿no? ¿Por qué? Porque en este caso, pues usted tiene su familia, usted tiene su hijo chico, pequeño, prácticamente, entre comillas, recién nacido. Entonces, pues desafortunadamente separar la familia, pues hay prioridades, y la prioridad es de que usted no se presente a esta cita, porque veo peligro de deportación. Entonces lo que usted debe hacer es mejor venir a una consulta donde primeramente Dios le voy a dar una protección especial, donde le voy a dar un talismán especial, una protección que va a llevar siempre con usted para que primeramente lo lleve por el camino del bien, como le hemos enseñado a muchas personas que le hemos ayudado con una protección, que usted se vuelva invisible para esa gente y usted no vaya a tener problemas. Mientras más adelante, de corazón se lo digo, esto se va a arreglar, esto se va a aplacar y va a tener más adelante usted posibilidad de poder arreglar sus documentos, pero en este momento no es el momento indicado porque usted corre peligro para una deportación.
0: Bueno, maestro, entonces muchas gracias. Ajá, muchas gracias. Yo le estoy muy agradecido por ese consejo que me da. Y tenía mucho temor de ir, ahora confirmo que no lo debo de hacer. Y sí, yo creo que necesita esa protección, entonces será cuestión de ponernos de acuerdo para poder ir y ir con usted a su consultorio, ¿sí?
1: Véngase lo más pronto posible, por favor, véngase lo más pronto posible, que ahora la situación está muy difícil y usted va a necesitar esa protección para que usted se pueda mover sin ningún tipo de problema.
0: Mañana en la mañana. con usted, maestro.
1: Dios le bendiga y aquí le esperamos.
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1: Gracias, muchas gracias a todas las personas que se están comunicando con nosotros a nuestra línea psíquica. Llámenos, háblenos, comuníquese con nosotros ahora en el programa o en el transcurso del día. Las 24 horas del día usted nos puede llamar. Vamos a estar pendientes porque tal vez usted está trabajando ahorita. Tal vez usted no nos puede llamar, está acompañado, quiere que su llamada sea personal, privada. Quiere contarnos, quiere preguntarnos. Así trabajamos nosotros. Únicamente llámenos para que nos dé la fecha de nacimiento, ¿sí? Llámenos para que se comunique, llámenos para que si tiene una duda nosotros la podamos despejar. Usted es una persona que trabaja mucho pero no prospera, usted es una persona que lleva enfermo, enferma hace mucho tiempo, sigue igual, sigue enferma, no se ha podido curar, toma medicinas, toma tratamientos, la medicina no le hace efecto, la medicina no le obra. Hágame un favor, véngase a una consulta. ¿No ve que usted puede estar siendo víctima de un daño, de un trabajo? Nosotros le vamos a desengañar a través de una cita. Nosotros le vamos a desengañar para que usted le diga adiós a sus problemas de salud. Nosotros le vamos a desengañar. Recuerde que con nosotros es así, muy fácil. Si usted tiene un daño y se lo dieron a comer, aquí lo va a expulsar. Usted lo va a ver con sus propios ojos. Quiere que lo acompañe a alguien de su familia, un conocido, pero que tenga fe en Dios, que venga, no a criticar, sino a ver con sus propios ojos una curación, una sanación, una liberación de un trabajo oscuro, de un daño, de una maldad, porque así trabajamos nosotros. Si la persona tiene el daño, lo expulsa, ya sea por la saliva, por la orina, por el dos, por el sudor, por algún lado de su cuerpo. Si el daño está en la casa, le vamos a indicar dónde está. Si el daño está en su trabajo, allá le vamos a decir dónde se encuentra. Porque para nosotros es muy, pero muy importante de que usted se convenza de lo que nosotros le vamos a decir. Porque nosotros no le vamos a vender ilusiones. Nosotros no vamos a jugar con su fe. Nosotros lo que hablamos, lo probamos. Si tiene el daño, si usted tiene una enfermedad, si usted tiene un daño en su cuerpo, lo vamos a probar. Esto no es cuento ni charlatanería, no nos vaya a confundir, porque hay gente que le gusta jugar con la fe de las personas. Nosotros somos maestros, maestros de maestros con 30 años de experiencia, llevando la salud, el bienestar, la alegría a muchos hogares, arreglando hogares que estaban destruidos por culpa de envidias, de daños, de maldades, de brujerías, de hechicerías. No lo olvide que somos los hermanos, los maestros de Caminos de la Vida. Para psicólogos mentalistas, cuando venga una consulta, no me diga nada. Le voy a decir su pasado, su presente, su futuro. ¿Qué viene para usted? Si tiene enemigos, ¿quién es su amigo? ¿Quién es su enemigo? ¿En quién puede confiar? ¿En quién no puede confiar? Es importante de que usted nos llame, nos hable, se comunique con nosotros para que nosotros le podamos dar la orientación que usted necesita. Poderle desengañar, poderle decir cuál es su problema, su dificultad, cuál es su angustia, si lo que usted está padeciendo es normal o es sobrenatural, si usted tiene un daño, si usted tiene una maldad, si usted tiene una brujería, si usted tiene una hechicería. Lo vamos a desengañar, ya no sufra más. ¿Cuántos años lleva usted padeciendo? ¿Cuánto tiempo lleva usted sufriendo? ¿Tiene un hijo? ¿Tiene un familiar? Tráigame la fotografía de la persona. Con mucho gusto, a través de una fotografía podemos analizar la persona. ¿Sí? ¿Quiere usted saber qué va a pasar con su futuro? Si va a conseguir un buen trabajo, si lo tienen a usted mal, si le han dañado la suerte, si va a volver usted a ver ese ser querido, si va a volver a ver usted esa persona que ama, si definitivamente su hogar, lo que está pasando son cosas normales, o hay alguna persona que los quiera ver separados, alejados. Así trabajamos nosotros los maestros, desengañando a las personas. Por eso es importante que nos llamen, que nos hablen, que se comuniquen con nosotros, que nos regale una llamada y a través de esa llamada darnos su fecha de nacimiento para que nosotros le podamos orientar, para que nosotros le podamos aconsejar. Mis queridos hermanos del alma, estamos llegando a la parte final de este su espacio, de este su programa, esperando que haya sido totalmente de su agrado y haciendo la invitación para que nos encontremos en una próxima oportunidad. Recuerde, somos los maestros de caminos de la vida.
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2: ¿Qué tal, mi gente? ¿Cómo están? Bienvenidos. Esto es Jimena Aguilar en vivo y estamos felices de arrancar, de comenzar de la mano de ti y de todos los que están aquí detrás de cámaras y los que nos siguen todos los días de lunes a viernes. Yo soy Jimena Aguilar y me quedo contigo las próximas horas. Y ahora estamos arrancando una semana felices porque, ¿saben qué? Ya me dijeron que estamos llegando a nuevos rincones en Las Vegas, en Houston, Miami, California. Bueno, vamos a estar llevándoles mucho amor a todos y cada uno de ustedes, pero ahí les va. Yo quiero saber de ti desde ahorita. Cuéntame tu vida, cuéntame tu historia, saca tus trapitos al sol, no, que no te dé pena. Mira, aquí es lo que menos hay, de verdad. Porque escuchamos y no juzgamos, entonces podemos platicar de todo y eso está increíble. Yo te contaré mis historias, tú las tuyas. Y bueno, juntos podremos hacer aquí una especie de terapia gratis para todos los días, ¿no? De cosas que nos pasan, de cosas que vivimos, que escuchamos y de qué pensamos de todo el escándalo que está pasando por allá en el bendito internet. ¿Cuál es la conversación viral? ¿Qué está pasando aquí en el mundo, en los deportes, en el espectáculo, en el show? Pero también estaremos en nuestro zen. Para eso tengo colaboradores especiales que nos acompañan todos los días para traernos mucho contenido de todo y que justo tengamos un poquito para ti, un poquito para mí, un poquito de todo. Lo mejor está aquí en este show. La música, la compañía y el chismecito, así que es la mejor combinación, mi gente. ¿Están listos para arrancar? Bueno, antes de todo, recuerden conectarse porque también quiero verles sus caras, conocerlos a todos ustedes, como ahora lo podemos hacer gracias justo al bendito internet. Así que síguenos en los mundos digitales, encuéntranos en las redes sociales, Instagram, Facebook y TikTok y ponle cara a mi voz. Cuéntame ahí como Jimena Aguilar Oficial, @ Jimena Aguilar Oficial. Jimena con J, no te equivoques, porque luego hay usurpadores. No, ahí me encuentras, Jimena Aguilar Oficial. Mándame mensajito, cuéntame tú desde dónde me estás escuchando. Y vamos a darle la bienvenida a nuestro DJ, porque hoy viene con actitud.
3: DJ, llegó papá.
2: Claro, y además tenemos una actitud muy buena, requete buena, porque hoy es un gran día. Repeat after me, hoy es un gran día. DJ, welcome to Jimena Aguilar en vivo. Haznos felices, no nada más con tu presencia que hoy te ves muy bien, sino con la música, como siempre. Vamos a consentir a la gente. Canción que pidan, canción que tocamos. ¿Te late? Va, trato hecho. DJ, tú muy bien. En un ratito regreso contigo porque ahora es momento de seguir con la música. Bienvenidos todos. Dale play porque esto está a punto de iniciar.
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1: Ya estamos de regreso. Gracias por seguir con nosotros. Sigan enviando mensajitos, sigan escribiéndonos en todas las plataformas: Instagram, Facebook, TikTok, arroba Jimena Aguilar Oficial. Jimena con J, no te equivoques. Y quédate. Esto apenas comienza y se pone cada vez mejor. Te lo aseguro, te lo garantizo. Así que regresa a diario, de lunes a viernes. Pone cara a mi voz en las redes. Pide tus canciones, cuéntame tus historias, saca tu foie. Aquí escuchamos y no juzgamos. Qué bonito eso, ¿eh? DJ, tú muy bien, gracias por siempre consentir al público. Sabemos que tenemos un público exigente que nos escucha desde diferentes lugares en toda la Unión Americana y eso me encanta. Gracias por sumarse a la comunidad, por llegar todos los días, por quedarse y por quedarse hasta el final también. Les mandamos beso, abrazo y apapacho a toda la gente que hoy está pasando un momento complicado. Beso, abrazo y apapacho a los que hoy están celebrando algo especial y a los que por casualidad llegaron, espero que se queden. Y antes de empezar con chismecito, con música, entretenimiento y todo lo demás, quiero arrancar con una bonita reflexión. Y una pregunta que yo traigo guardada para ti hoy. Atención a esto. ¿Y si el éxito ya no fuera lo que logras, sino la paz con la que vives? ¿Alguna vez lo has pensado? Antes el estatus se medía en posesiones, pero hoy el verdadero lujo es lo más escaso que tenemos. Salud mental y tiempo propio. ¿A poco no? O sea, el nuevo lujo es invisible. Dormir con tranquilidad, saber decir no sin culpa, no reaccionar a cada estímulo externo y cultivar vínculos que den paz. Porque la estabilidad emocional, mis queridos amigos, no es suerte, es una elección diaria. De hecho, las investigaciones confirman que quienes priorizan su mente, gestionan mejor el uso de pantallas, tienen rutinas más coherentes, entienden que vivir bien también se entrena. Hay quien intenta comprar la calma a través del consumo, otros prefieren construirla a través del autoconocimiento. En una época de ruido constante en el que vivimos, el autocontrol y la serenidad, mi gente, son la forma más alta de sofisticación. La paz interior no se encuentra, se cultiva. Y la salud mental es el nuevo lenguaje del éxito. Es como el acto más amoroso que puedes tener contigo mismo. No te olvides de esto. Ahora que estamos atravesando un cambio de paradigma profundo, porque durante mucho tiempo además nos enseñaron que el éxito era una acumulación de metas externas. Pero hoy nos damos cuenta de que no sirve de nada llegar a la cima si el camino nos ha arrebatado la salud y la presencia. Elegir el silencio frente al ruido, el descanso frente al agotamiento y la introspección frente al consumo no es una señal de debilidad cero, ¿eh? De hecho, es la mayor muestra de fortaleza hoy en día. Así que cuidar la mente no es una tarea para cuando estamos mal. Es el entrenamiento diario para vivir en plenitud. Porque al final, el estatus más alto es poder cerrar los ojos y sentir que por dentro todo está bien. Así que cuéntame, ¿qué es hoy para ti el verdadero lujo? Te leo en los comentarios, arroba Jimena Aguilar Oficial.
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1: Hello, ¿cómo están, mi gente bonita? Gracias por seguir con nosotros aquí, escuchando lo mejor de la música, y espero que tú estés listo para conectar con nosotros, para disfrutar, para la gozadera. Sí, en Jimena Aguilar en vivo la tenemos todos los días de lunes a viernes. Y ahí te va. 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A mí no me encanta, me fascina, porque además de que todo el diseño está increíble y es muy, muy a lo que a mí me gusta, sé que para ti va a ser muy fácil consumir la información ahí. 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No, hombre, o sea, además encuentras los mejores podcasts, ¿eh? De todo. Por ahí vas a ver el podcast de Jimena Aguilar en vivo, porque el radio show, si te pierdes algo, ahí lo puedes volver a escuchar. Están los jefes del deporte, la jugada final, la nueva jugada también, que es parte también de Jimena Aguilar en vivo. Me encanta esto. 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Así que si quieres saber lo que está pasando aquí en el mundo, las últimas noticias, y mantenerte conectado, pero con una fuente fidedigna, o sea, que no te anden inventando cosas, ni que dudes de, ¿será cierto?

0: porque es muy feo que en estos tiempos todo lo tengamos que cuestionar, ¿no? ¿Será real, no? 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Vamos con más y regreso. No le cambies, que aquí esto apenas comienza.
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1: Y bueno, seguimos con mucho más. Gracias por estar conectados conmigo aquí en Jimena Aguilar en vivo. Y ya saben, yo no llego sola. Y en este momento me voy a conectar con Areli Insunza, porque hoy vamos a platicar de este temita que está muy en tendencia, que lo hemos platicado una y otra vez. Pero quiero saber, amiga, tú, si estás a favor o en contra de este rollo de farmear aura. ¿Qué dices? ¿Cómo estás? Bienvenida, como siempre, esta es tu casa. Hello.
2: Hola, ¿qué tal? Un gusto estar contigo, Jimena Aguilar, el día de hoy, hablando de todo lo que está en tendencia. ¿Farmear aura, sí o no? Yo pienso que sí, Jimena Aguilar. Finalmente es algo que hemos buscado siempre. Los adolescentes lo han hecho en las diferentes épocas a través de diferentes formas. Hoy se le llama farmear aura, pero la verdad creo que es una manera de expresar lo que piensan, lo que sienten, y se están identificando con esto. Y además creo que es mucho mejor que estar metido en una computadora o con un celular. Así que sí a farmear aura. Además que está padrísimo este tema de justamente tirar esta vibra linda, de ver quién es más cool. Así que los chavos estarán teniendo este desenvolvimiento, pero además lo están haciendo en parques y en áreas públicas, lo cual a mí me parece maravilloso. Así que este tema de farmear aura, que es nuevo el término, pero tú y yo sabemos que es algo que se ha usado toda la vida. Así que apoyar a los chavos para que lo hagan más, para que estén ahí y no se sientan criticados, que además, dicho sea de paso, yo no sé qué nos está pasando a los adultos que ahora estamos criticando esto. Cuando estábamos diciendo que se salgan del cuarto, por favor, pues bueno, ahora lo están haciendo, hay que apoyarlos.
1: Totalmente de acuerdo contigo, Areli Insunza. Efectivamente, es parte del show, hombre, no están haciendo nada. Mientras no se claven con eso, ¿no? Como hemos hablado aquí, el tema de la autoestima, y que crean que tienen que quedar bien con alguien y se presionen por eso, dale con todo. Ahorita les voy a contar otras historias de esas locochonas de farmear aura. Pero ¿ustedes qué piensan? ¿Están a favor o en contra? ¿Ya les ha tocado oír alguna batalla de farmear aura? Muy pronto ustedes van a ver cómo farmeamos aura en el podcast de ¿Y tú qué onda? 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Areli Insunza está en la casa, no le cambien, ya regresamos con eso y mucho más.
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1: Atención, mamás hermosas que me escuchan todos los días aquí en el show de Jimena Aguilar en vivo. Les tengo una noticia muy especial. El otro día estuve platicando con Rose Leiva, nuestra coach de manifestación, ella que nos ayuda a conectar con los ángeles, a estar en nuestro zen, que tanto hace falta en un mundo donde andamos corriendo todo el tiempo y se nos olvida estar en el aquí y en el presente. Pero para eso está aquí este espacio, para conectar contigo y ayudarte a que tú también reconectes. Por eso, mamás, ustedes que me están escuchando, hashtag cosas de mamás, que tanto platicamos aquí en nuestras historias, con los regresos a clase y con todo lo que estamos viviendo día a día, las etapas de nuestros hijos, que si los adolescentes, que si, bueno, ya saben, no se preocupen porque también nosotras podemos manifestar desde un punto que yo creo que va a conectar totalmente con el universo. Pero para eso, los dejo con la experta, Rosemary Leiva, ya está con nosotros para conectar con Los Ángeles. Adelante, Rose.
2: Hola. Saludos a todo el público de Jimena Aguilar en vivo. Yo soy Rosemary Leiva, tu coach de manifestación favorita. Y este mensaje es para las mamás que quieren aprender a manifestar. Yo soy mamá y yo sé que cuando tienes a niños chiquitos o niños de cualquier edad, a veces que no te alcanza el día, no te alcanza la mente para relajarte, sentarte, cerrar los ojos, meditar, visualizar. ¿Y cómo podemos manifestar las que somos mamás y nos la vivimos ocupadas de arriba para abajo? Pues no tiene que ser tan complicado. No es necesario que te sientes por horas a meditar o a visualizar o a escribir sobre tu vida ideal. Puedes utilizar esos espacios pequeños, muy pequeñitos que tenemos las mamás para empezar a relajar nuestro sistema nervioso y empezar a visualizar en esos pequeños espacios sobre nuestra vida ideal. Algo que yo hago mucho como mamá es que cuando vengo manejando con mis hijas atrás, yo estoy haciendo mis decretos siempre en el carro, mis decretos positivos, me pongo a escuchar audios de manifestación, me pongo a visualizar. Cuando estoy cocinando, pongo mis audios de manifestación. Siempre estoy tratando de elevar mi vibración para poder manifestar más cosas y trato de repetirme que aún siendo mamá, puedo ser una gran manifestadora. Mucho de lo que manifestamos tiene que ver con nuestras creencias. Entonces, si estamos creyendo que por ser mamás no podemos manifestar nuestros sueños, pues eso es lo que vamos a ver en nuestro mundo. Pero si empezamos a decir, yo puedo ser una gran manifestadora siendo mamá, pues eso es lo que vas a ver en tu realidad. Entonces, este es tu recordatorio para que empieces a buscar esos pequeños espacios donde puedes poner tus audios de manifestación, tus audios de afirmación, puedes visualizar sobre tu vida ideal. Y aunque también vivas estrés, aunque también vivas preocupaciones como mamá, eso no arruina tu manifestación y aún así puedes lograr tener la vida de tus sueños. Además que los hijos son la mayor motivación. Así que como mamás somos creadoras de vida y también somos creadoras de grandes manifestaciones. Acompáñame en mis redes @RosemaryLeiva1.
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1: Seguimos con más. Gracias por escuchar Jimena Aguilar en vivo. Cuéntame tú desde dónde estás conectado y repórtate aquí a la cabina. Guarda esta estación como tu favorita y no olvides seguirme en Instagram como @JimenaAguilarOficial. Aquí en este show tenemos de todo y a los mejores. Así que es momento de hablar de deportes con los que sí saben, los expertos y certificados. Bienvenidos a todo el equipo de La Nueva Jugada.
2: Mi querida Jimena Aguilar, ¿cómo estás, comadre? Llegamos desde Nueva Jugada para traerte toda la información deportiva y arrancamos tristones, arrancamos tristes. Sí, porque Leo Messi anunció su fin. ¿Cómo? Sí, se acabó la era de Messi con Argentina. El astro argentino anunció su retiro de la selección después de 21 años defendiendo la camiseta albiceleste. Messi, de 39 años y como los buenos vinos, ¿te acuerdas que estábamos platicando unos golesazos que metió con el Inter de Miami? Bueno, ahora publicó una emotiva carta en la que explicó que la decisión le dolió muchísimo, pero que siente que llegó el momento de hacerse a un lado. Y creo que hay una frase que resume perfectamente su despedida: me vacié, ya no tengo más para dar. Además, reconoció que vienen jóvenes muy talentosos que seguramente tomarán su lugar. Y vaya manera de cerrar una historia: Messi se va de Argentina como máximo goleador y jugador con más partidos en la historia de la selección, con 125 goles en 207 apariciones, y por supuesto deja la Copa del Mundo de Qatar 2022, así como las Copas Américas de 2021 y 2024. 21 años después, vemos a Messi decirle adiós a la selección argentina. Ay, mi Jime, yo llevo llorando todo el día. ¿Tú cómo vas, comadre? Más adelante regreso con más información.
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2: Estamos de vuelta, señoras y señores. Gracias por conectarte aquí conmigo. Esta es Jimena Aguilar en vivo y me encanta que seamos cada vez más en esta comunidad. Sigan pasando la voz, oigan, para que escuchen todos los días de lunes a viernes en esta estación. Entonces, todo el chismecito, que hablemos de cosas entre amigos, ¿no? Sin filtro, que escuchemos y no juzguemos, que saquemos los temas más polémicos para debatirlos acá. Me encanta escuchar tu opinión, eso es súper importante, y que me ayudes a hacer la programación, la mejor programación musical del día. Así que pide tus canciones, llamando a cabina, enviando WhatsApp, conectándote en redes sociales conmigo y, por supuesto, siguiéndonos en esta estación. Guárdala como tu favorita para que igual mañana puedas regresar o cuando quieras, que te sientas así como abrumado, que digas, ya estoy harto del tráfico, ya me cansé de ir aquí en el transporte público, ya quiero llegar a casita, o simplemente la estás pasando muy bien. Hay días en donde también disfrutas mucho tu chamba y qué padre, ojalá esto fuera diario. Bueno, en esos momentos donde también quieres que la música te acompañe, recuérdanos y regresa aquí. Pide esa canción que te pone de buenas o que te ayuda a sacar tu fuá. La música es la mejor herramienta para que la uses como terapia. Hasta cuando quieres llorar y no te salen las lágrimas, o quieres decir algo y no te salen las palabras, quieres dedicar algún mensaje bonito o simplemente relajarte, desconectarte para volver a conectar. Para eso estamos, acompañándote todos los días de la semana, de lunes a viernes, y bueno, los 365 días del año. Y creciendo cada vez más, ¿eh? Y estoy feliz de que estamos llegando a más rincones. 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Y gracias a ti por ser parte de esta comunidad tan bonita. Ponle cara a mi voz. Instagram, Facebook, TikTok. Encuéntrame como @ Jimena Aguilar Oficial. Y si quieres estar al día, quieres hablar de todos los temas más virales, este es el lugar. Así que ya lo sabes. Dale play a Jimena Aguilar en vivo. Que siga el show.
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1: Y bueno, seguimos con otro temita de esos duros. El otro día les daba yo más contexto sobre que hoy en día se está poniendo de trend que la gente se pone inyectables de ahora grasa de cadáver. Se me hace súper hardcore esta onda, pero pues es que viene como un poco la consecuencia, dicen, de lo que está pasando con las caras Ozempic. Ya ven que pierdes mucho músculo y todo, entonces las caras quedan como un poco esqueléticas cuando no sigues las instrucciones de todos los médicos que deberían acompañarte en este proceso para bajar de peso. Entonces quedas demasiado delgada, como, pues sí, como una calaverita, ¿no? Y ahora pasa eso con el Ozempic y ahora se tienen que inyectar grasa de cadáver pues para rellenar. ¿Tú qué opinas, Arely Insunza? ¿Esto es una locura? ¿Qué le entras o no le entras? ¿Qué dices?
2: Aguilar, qué intenso, porque la verdad es que se escucha muy fuerte este tema de la grasa de cadáver para mejorar la cara de...

0: Ozempic, pero lo veo yo como una gran posibilidad, porque la verdad es que esto ya se había venido dando, pero con la grasa del individuo. O sea, ¿en qué sentido? A una persona que necesita tener un relleno facial, le quitan un poco de grasa de otro lado de su cuerpo y la depositan en la cara. Ya sabíamos que se hacían las pompas, por ejemplo, esas mujeres de pompas súper grandes, lo que hacen es justamente eso, sacar grasa de su abdomen, de la pellita, de aquí y de allá, y la ponen en las pompas, la cadera e incluso los senos. Pues hoy se está viendo esta posibilidad que sea de alguien que falleció. La verdad es que en términos de salud, nos hemos visto beneficiados por la medicina en tema de órganos. Por ejemplo, cuando un paciente es donante de órganos y fallece, pues realmente mejora la vida de otro ser humano. Hoy lo estamos viendo en términos de estética, pero creo que también se vale, ¿eh? Lo que pasa es que, insisto, se escucha como muy fuerte, porque entonces no tendría que hacerse una liposucción el paciente para poder depositar grasa humana en su cara. Ahora, con estos tratamientos de Ozempic y Mounjaro y demás, donde se están teniendo pérdidas masivas de grasa y eso ha generado flacidez, caras que se ven deterioradas, pues bueno, creo que sí, se vale.
1: Bueno, pues ustedes qué piensan, manden sus comentarios a las redes. Arely Insunza está aquí y, muy importante, recuerden, escuchamos y no juzgamos.
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1: Ya estamos de regreso y bueno, les traigo chismecito de la Casa de los Famosos México. La están viendo ustedes, se han conectado para saber qué es lo que está pasando por allá. Porque, a ver, hay muchos personajes, algunos conocidos, otros no tanto por todas las generaciones, porque finalmente algunos son influencers, algunos son artistas, algunos son actores, algunos tenían trayectoria de más de 30 años y otros van empezando, pero tienen millones de seguidores. De esas cosas raras que pasan hoy en día con la gente que dices, no sé por qué es famosa, pero es famoso. Bueno, nos ha pasado así porque en las últimas Casas de los Famosos quisieron como que hacer esta estrategia de incluir influencers, pues porque obviamente les da alcance también en las plataformas y llegan a un público diferente, el público que antes era solo de televisión, ¿sabes? Entonces, bueno, les funcionó 2-3 las primeras veces, pero en esta no sé si porque sea la cuarta edición han tenido problemas desde el principio de que no se generaba mucho contenido. Pero luego los empezaron a presionar el tema de la producción para que generaran caos. Ellos decían que no estaban diciendo que violencia y tal, pero finalmente es lo que querían, ¿no? Y ahora está pasando porque traen a todo mundo pues en contra del otro y así, y estando en una casa encerrados 24/7, pues claro que terminan habiendo diferencias, ¿no? Pero como que varios participantes de esta Casa de los Famosos le están agarrando tirria, diríamos nosotros, a Mariana Ochoa, que ella es cantante, ahora está como solista, pero muchos años fue cantante de OV7 y tiene un fandom fuerte también. Tuvo sus problemas con algunos integrantes de OV7, sí, esto pues eran temas de ellos, pero dentro de la casa como que pues no había tenido problemas con nadie. Lo que pasa es que la sacan y luego el público pide que regresa y cuando regrese, pues a nadie los de adentro, por lo menos a ellos que les llaman las hienas y por algo será, pues se pusieron como en contra de Mariana. Pero en este pasado domingo, que fue la eliminación, que por cierto salió otro de los influencers, Luis Chaparro, está bien porque en realidad no es como quisiera mucho dentro, pero bueno, le tiraron con todo. Esta chica Gema, que tampoco la hacía en la vida, ¿eh? Supuestamente pues es actriz, pero la neta yo Jimena Aguilar nunca en mi vida la había visto en ningún lado, no sé en qué novelas o dónde salía, pero bueno, el punto que ella y Aldo Rendón, que es otro de los que ha tenido pues mucho movimiento dentro de la casa, porque pues es una persona que se dedica al stylist y que pues es como muy, le gusta mucho llamar la atención, y mira que es culichi, o sea, es sinaloense, y al principio dije, wow, Aldo, sí, vamos a apoyarlo y todo, pero la verdad es que la actitud que están agarrando ahora, a mí en lo personal, ya no me está encantando. El domingo pasado, pues en las galas todos se ponen muy guapos, se ponen de vestido. Son como que la gente de fuera quienes les manda estos vestidos o estos vestuarios, tengo entendido. Pero bueno, el punto es que cuando ya regresan a la casa, porque regresa Mariana, regresa Ernesto La Guardia, que también le tiraron muchísimo hate los de adentro, o sea, no andan soportando pues que estas generaciones, que no son las más nuevas, estén pues tan fuertes, porque ya los han nominado varias veces y regresan. Bueno, el punto que criticaron horriblemente Aldo y Gema, principalmente a Mariana, pero burlándose del vestido, que si era naco, lo hablaron con esta despectivo, pues, ¿no? Y muchas cosas, comentarios que para mí se me hace como demasiado fuertes, y creo que esto no le va a afectar a Mariana, le va a afectar a Gema y a Aldo, porque la verdad es que se están viendo víboras, pero total, sacando el veneno. ¿Sabes que esto es muy de ardilla? ¿Te ha pasado que tienes a alguien que tú no le haces nada, pero te super echan hate y dices tú, bueno, ¿por qué me odias tanto, no? ¿Por qué hay tanto maldad en tu corazón? Acabo de ver un video que ahora te lo voy a platicar al regresar, de por qué la gente habla mal de ti. Quédate conmigo para seguir hablando de este chismecito y cuéntame tu historia. Regreso con esto y más.
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1: Estamos de regreso, Jimena Aguilar en vivo, conectando para toda la Unión Americana. Cuéntamelo todo tú también. Saca tu fuá. Aquí tú puedes hacer todas las preguntitas que tengas, porque siempre encontraremos a un experto sí certificado que nos pueda ayudar a resolverlas. De eso se trata este show, de hablar sin filtros, de sacarlo todo, ¿no? Y más vale investigarlo con gente que sí le sepa. Por eso yo les aclaro, cuando les doy mi consejo como no certificada, pues ustedes sabrán si lo toman o no. Pero cuando viene de las que sí le saben, pues ya esa es otra historia. Hoy tenemos preguntitas, sexóloga. Tengo una preguntita. Nos vamos a conectar con Fernanda Zárate de la Ciudad de México para el mundo. Ella es sexóloga. Y justamente el otro día, porque estábamos platicando entre amigas, ya lo sabes, echando la chorcha de, pues, ¿qué pasa después del encuentro? Hay que creerse todo lo que te dicen, te amo, te suben, te bajan la luna, las estrellas y todo lo demás. Pero justo después de, cuando acaba de pasar ese encuentro de ombligo, ombligo, ¿hay que creerles todo? ¿Sí o no? ¿Qué dices? Sexóloga, tengo una preguntita, Fernanda. Hola, hola.
2: No creas todo lo que te dicen en la cama después del encuentro. No es que te mientan, es que el cerebro se pone high. Después del orgasmo, se libera un cóctel neuroquímico que confunde al cuerpo y al corazón. La oxitocina te hace sentir que hay un vínculo profundo. La dopamina te dice qué rico, repítelo. La prolactina apaga el deseo por un rato y la serotonina te pone en modo amor eterno. Así que todo lo que te dicen post-encuentro no es una promesa, a veces es solo química. Así que por favor, no tomes decisiones de pareja después de... Más bien, vete a bañar, respira, piensa. Recuerda que el placer es real, pero lo que dijeron ya veremos mañana.
1: Tienes razón. Gracias, sexóloga. Si tienen más preguntitas, aquí hay respuestas. Envíalas arroba Jimena Aguilar Oficial y ahora ya lo sabes.
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2: Y es momento de abrir la puerta a los grandes enigmas de la humanidad. Lugares considerados portales energéticos, maldiciones históricas que siguen vigentes. Casos reales de premoniciones, rituales ancestrales de diferentes culturas y mucho más en Misterios Ocultos con Mayra Berenice, que inicia su primera hora en este momento. Bienvenidos a Misterios Ocultos, donde el misterio continúa. En esta ocasión platicaremos con Pablo Daniel Warmcross. Hoy hablaremos con él de las últimas investigaciones propias de Grupo Aurora, buscando evidencia de existencia de fantasmas. Le doy la bienvenida, un gusto, Pablo. Buenas noches.
3: Hola, buenas noches. Gracias por la entrevista y gracias por estar haciendo estas cosas tan, tan lindas y misteriosas, ¿no? Que a mucha gente le apasiona.
2: Claro, que queremos y buscamos siempre una respuesta. Y precisamente, ¿hay evidencia de que existen los fantasmas, Pablo?
3: Muchísima evidencia, demasiada evidencia. Es cuestión de salir a investigar y tener la suerte de tener lo que nos pasó a nosotros, que a salir a investigar estas cosas, nos encontramos con realidades impresionantes. Los testimonios de la gente valen mucho, y cada vez que investigamos esto profundamente nos encontramos con cosas que son súper asombrosas, ¿no? La evidencia que existe algo más después de haber pasado esta realidad, esta vida. Vamos a pasar a otro estado, a otra realidad, a otra dimensión, como le queramos llamar. Y vamos a hacer vamos a tener desde otro cuerpo y otras realidades. Realmente son muchos los testimonios. Mucha gente son los que tienen esa facilidad de contactarse. Hemos tenido la suerte de, a través de equipos, a través de filmaciones, a través de fotografías, también digo, de poder ver incluso fotografías accidentalmente sacadas.
2: Claro.
3: Pudimos ver y ver la realidad de cosas que son asombrosas.
2: ¿Los fantasmas, Pablo, pueden ser buenos y malos, o pueden ser personas que murieron y simplemente no han cruzado o llegado a su destino?
3: Muy buena pregunta. Bueno, también creo que debe haber muchas categorías, porque hay casos donde vemos la agresividad de ciertos fantasmas que se aparecen y no son de los buenos. O sea, que pueden estar viviendo en se lo denomina el bajo astral, ¿no? O sea,
2: sí.
3: en lugares o sitios donde no llegaron, para darle un ejemplo a la gente, es como que no trascendieron o no llegaron a la luz o no llegaron a madurar como para estar en un lugar que deberían estar. Entonces hay situaciones donde uno se encuentra y con este tipo de manifestaciones que realmente no son buenas. Por eso, a veces, hay que tener cuidado cuando se sale a investigar, pedir... nosotros tenemos un latiguillo en el grupo, cuando salimos a lugares a investigar, es como que pedimos permiso a ciertos lugares para poder ingresar, pedir permiso a ciertas cosas que no vemos, pero a través de testimonios de la gente dice, bueno, acá habita alguien y realmente puede volver loca con toda una familia, por ejemplo, ¿no? Y bueno, tenemos dentro del grupo, por ejemplo, en el grupo Aurora Paranormal, tenemos ciertas personas donde se dedican A ver si es la palabra exacta, a expulsar este tipo de gente negativa de los lugares, por ejemplo, ¿no? Y da resultados y es llamativo porque familias enteras donde no han podido, han comprado una casa y no han podido vivir, al poco tiempo es como que vuelve la tranquilidad al lugar, ¿no?
2: Claro, o sea, se le ayuda a estos fantasmas, pero ¿qué rituales o qué procedimientos son para ayudarlos a que dejen de existir? Especialmente me imagino que son aquellos tal vez que murieron o que no se quisieron ir o que fueron asesinados de una forma violenta o que vivieron alguna situación difícil que tal vez dejaron algunas cosas pendientes, pero ¿cómo se les ayuda? ¿O cómo nos deshacemos de estos fantasmas?
3: Sí, y también, no te olvides, también de las personas que se suicidan también dejan una impronta, una marca, donde es muy negativo todo eso, ¿no? Son situaciones muy negativas. Y se lo ayuda a través de oraciones, bueno, todo un trabajo que se hace de limpieza, y se trabaja mucho con la espiritualidad. O sea, se trabaja todo con un gran sentimiento y ayuda, por sobre todo, porque la persona que desencarnó generalmente no sabe incluso dónde está, hasta que pasa un tiempo relativo hasta que encuentra lo que se puede decir, que se da cuenta de dónde está, ¿no? Así que la ayuda es esa, ¿no? Que tratar de ayudar a algún tipo de entidad o algún tipo de seres que ya no están en nuestro plano, como para que pueda encontrar la luz o pueda encontrar tranquilidad, y pueda encontrar tranquilidad a las familias. Eso también es importante, ¿no?
2: Claro, eso es de suma importancia porque, como usted lo menciona, podrían haber diversos tipos de fantasmas, pero a veces yo he escuchado decir, es que en esa casa, en ese cuarto, murió alguien, viene una nueva familia a vivir ahí y por cualquier motivo, la persona quedándose en esa habitación, con el tiempo enferma y luego muere. Viene otra familia y sucede lo mismo en la misma habitación. ¿Podría un fantasma llegar a quitarnos la vida, enfermarnos igual que ellos? ¿Podría seguir este patrón repitiéndose una y otra vez en ese sitio?
3: Sí, yo escuché de algunos casos, no tengo mucha evidencia de eso. Lo que sí sé que puede llegar a enfermar a la persona. No sé si es la consecuencia de matar, pero hay consecuencias donde el fantasma se hace dueño de la casa o no quiere que habite una persona. Eso sí, eso es muy común y hace todo lo posible como para que la persona abandone el sitio y diga, bueno, acá yo no puedo vivir o no puedo estar porque hay ruidos misteriosos, apariciones misteriosas, cosas que están fuera de lo normal, y hay ciertos habitantes de la casa que algunos a lo mejor pueden convivir con ese fantasma, pero otros no. Que yo sepa, no hay testimonios de que haya un fantasma haya matado a nadie, pero bueno.
2: ¿Podrían llegar a dañarnos físicamente, como empujarnos o tocarnos, jalarnos el cabello, qué sé yo? ¿Pueden apagar y prender luces, aventar objetos?
3: Totalmente. Pueden aparecer, pueden dejar marcas. Sí, totalmente.
2: ¿Podrían totalmente haber buenos que nos apoyen en algo o no?
3: Sí, totalmente, también, sí. Vamos a suponer familiares que desencarnaron y tienen que cumplir una misión, por ejemplo, de protección o de alguna cosa. Sí, por supuesto que existen también, sí. Sí, de alguna manera a veces se hacen visibles, incluso aparecen dando soluciones, dando mensajes que son necesarios. Y sí, existen, por supuesto que sí. Y muchas positivos.
2: Muchas veces dicen que los fantasmas son como espectros, como luces, etcétera. ¿Podrían llegar a emitir algún sonido los fantasmas? ¿O esas son solo las leyendas, como la Llorona, etcétera?
3: Yo creo que debe haber de todo un poco, hay un combo de cada cosa. Por ejemplo, hay una de las cosas que venimos investigando, no sé si tú lo conoces, el tema de los orbes o de los orbs. Tuvimos casos donde hay como esferas, como tipo caneplas,
2: sí,
3: donde esto en algún momento se ha convertido en lo que es un ser que ya ha estado con nosotros, o sea, un desencarnado. Okay. Y se lo has visto cuando hacen los análisis de las canetas, de estos orbes, aparecen como la cara dentro del orbe de la persona fallecida. Eso nos pasó muchísimas veces.
2: Casi como si fueran ángeles protectores.
3: Como si fuesen ángeles protectores.
2: Yo le doy las gracias, como siempre, a Pablo Daniel Warmcras, que está con nosotros en esta ocasión y que es del grupo Aurora de la Argentina. ¿Quiere compartir con nosotros redes sociales y demás, Pablo, para que estemos siempre con usted?
3: Sí, bueno, tenemos por Facebook, tenemos lo que es Aurora Misterio OVNI, Grupo Aurora también, y tenemos el Rojo de la Argentina en Monte Grande, y tenemos lo que es Bases Intraterrenas, y tenemos el Ghost Paranormal también, que nos dedicamos a eso, tenemos varios grupos que nos dedicamos a esto, y bueno, seguimos en el trabajo de informar a la gente, ¿no? A través de eso.
2: Hasta la próxima, Pablo.
3: Gracias por la nota, ¿eh? Muy amable.
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9: ¿Existen las almas gemelas? Sí, yo creo que existe un alma gemela para los hombres y mujeres que apuestan por el amor y se guardan para esa persona especial. Pero no necesariamente es una sola para cada uno, dado que la misma persona puede tener más de un alma gemela a lo largo de su existencia. Lo que sí nos queda claro es que es una a la vez. Y dependiendo de nuestro nivel de desarrollo espiritual, una persona puede ser nuestra alma gemela en una etapa de nuestra vida y en otra etapa dejar de serlo. Justamente para aquellos que andan en busca de la superación espiritual, su alma gemela es aquella que los ayuda a continuar en el camino del ascenso, con un tipo de amor que es característico de las relaciones duraderas, el amor incondicional. Por eso es que una puede dejar ir a la otra, con un desapego característico de quienes aman sin afán de poseer ni limitar al otro. 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
2: Familia de Misterios Ocultos, noche a noche tenemos el placer de decirles que el maestro Fernando de Caminos de la Vida está con nosotros, nos apoya y apoya a todo el que se comunique, porque lo importante aquí es salir adelante, triunfar, ser exitoso, ser próspero, tener buena salud, una bonita familia, nos lo merecemos y no permita que nada ni nadie borre su sonrisa. Maestro Fernando, bienvenido al programa.
10: Muy buenas noches, Mayra. Una vez más agradecido contigo, con tu público, por permitirme compartir este espacio en donde le aclara uno dudas a muchas personas o simplemente esto los pone uno a pensar un poquito más en sus problemas, ¿no? Porque muchas veces uno está sufriendo inexplicablemente, que uno dice, pero ¿por qué me pasa esto? ¿Por qué me pasa lo otro? ¿Por qué no me alivio? ¿Por qué no me curo? ¿Por qué tengo tantos problemas con mis hijos, con mi casa? ¿Por qué tengo problemas en lo económico cuando antes no era así? O sea, cuando uno empieza a cuestionar ese por qué, pero muchas veces no sabe qué hacer para solucionar ese por qué, o muchas veces uno no quiere creer en estas cosas porque pues lamentablemente nunca nos han dado educación o asesoramiento, y pues para la mayoría de personas, se lo digo porque hay mucho escepticismo, entonces si hay hoy en día la gente no cree ni en Dios, o mucha gente no cree ni en Dios. Ahora, para que crean en el diablo o en los seguidores del demonio o en los que mueven la energía en una forma oscura para dañar, para darle en la torre a aquellos que pues de alguna manera están haciendo las cosas bien, ¿no? Sí. La envidia, la maldad, la traición es el cáncer, es el óxido humano, y nadie está ajeno a este tipo de maldades, por venganza, por odio, por rabia, por lo que sea, pero nadie es ajeno ni nadie es inmune. Por algo en el Padre Nuestro dice al final, líbranos del mal, ¿no? Quiere decir que hay un mal que nos puede dañar a cualquiera, a ti, a mí, a cualquier persona que nos esté escuchando, y que no crea en esto, en estas cosas, no quiere decir que la maldad no exista. Inclusive, cuando desterraron, se va a contar un poquito de historia.
2: Sí, maestro.
10: Cuando desterraron del cielo al ángel caído, pues ya que él no se vino solo, él se vino con se supone que son 200 expulsados del cielo.
2: Exacto.
10: Y cuando llegan a la tierra, pues estábamos los seres humanos, la máxima creación, el jardín del Edén, donde todo era amor, paz, armonía, buena vibración. Despertaron la curiosidad del ser humano, empezaron a envenenar y a contaminar, como teníamos libre albedrío. Entonces empezaron a contaminar al el ser humano, pues obviamente con todo lo contrario a la paz y la armonía, ¿no?
2: La tentación.
10: Entonces empezaron a enseñarle el arte de la guerra, a enseñarle a fabricar armas para que unos se destruyeran con otros, y también les enseñaron brujería. Desde ahí es donde viene el inicio de la brujería, a utilizar elementales y a invocar fuerzas oscuras, porque no solamente existen en el universo los demonios, sino que también existen seres dimensionales y existen seres en el mismo universo que son oscuros y que de alguna manera pueden ser atraídos con rituales, conjuros o encantamientos, ¿no? Entonces desde ahí viene el inicio de la brujería, y hay personas que durante toda la existencia de la humanidad lo han practicado. Antes era un poco más oculto, por eso se llama ocultismo.
2: Claro.
10: Y hoy por hoy es un poquito más esto, más expuesto, ¿no? Antes estaba la iglesia que
2: cuidadito que se mencionara algo, sí.
10: La Inquisición, hoy en día pues ya no existe eso, ¿no? Entonces, como hoy en día es más libre, pues hay más maldad, lamentablemente.
2: Claro, por el poder, por el dinero, por el dominio, o sea, todas estas cosas que... Y luego de repente diría uno, bueno, pues en el trabajo, un compañero que a uno no lo conoce, pero lo peor es que a veces es un pariente, maestro, ese que puede entrar a nuestra casa, que tiene una máscara, ¿no? Que de un lado nos dice que te vaya bien, qué buena onda, pero por detrás está diciendo, no quiero que avance, que le vaya mal, a mí no me fue bien, no quiero que le vaya bien o a ella bien. Y es a veces nuestra propia familia.
10: Es exactamente lo que tú dices. En muchos casos, la cuña que más aprieta es la del mismo palo. La gente, muchas veces todo se imagina menos que un familiar, un tío, un primo, un hermano, una hermana, esto sea capaz de hacerle uno maldades, pero pues híjole, mano. Acuérdese que a este mundo venimos solos y nos vamos solos, ¿no? Ya la familia es como un algo que de alguna manera lo pone a uno Dios y el universo para compartir, pero en esa unión también puede haber traición. Ahí está la historia de Caín y Abel, para no irnos tan lejos.
2: Así es, maestro. Bueno, entonces no solamente es el llamado, es para todo aquel que de repente ya está viendo señales que algo no está bien, sino incluso para que uno mismo aprenda a protegerse, a tener amuletos, talismanes, limpias, colocar ciertos elementos en nuestros hogares y no permitir que tanta gente entre, porque es un templo. Ahí la familia y de vez en cuando alguito, y el que va a entrar tiene que ser gente que uno conozca. A veces se le abre la puerta a todo mundo y entra gente con diferentes intenciones, así que ojo. Pero bueno, todo aquel que diga, bueno, yo siento que algo no está bien o me quiero proteger, hay un número, maestro, que se pueden comunicar desde ahorita.
10: 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Si usted está confundido, tiene dudas de lo que le está pasando y estos temas le están causando la curiosidad, no se quede con esa curiosidad. 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
2: Es correcto, y a ese mismo número nos vamos a atender las líneas telefónicas. Ya ven que el maestro Fernando de Caminos de la Vida cada noche nos apoya. Es el 800-440-2616, 800-440-2616. De Bakersfield se comunica nuestro amigo Guillermo Muñoz Román. Hijito, tienes nombre de telenovela así largo. ¿Cómo estás, hijo? Buenas noches.
11: Buenas noches, bien.
2: Papá, te escucha el maestro.
10: Hola,
2: Fernando.
10: Uh-huh. Dame tu fecha de nacimiento, por favor.
11: 10 de enero del 95.
10: Enero 10, eres de Capricornio. Tu ser de luz, Casiel. Día favorable, los sábados, piedra, el granate, color negro, metal, plomo y elemento tierra. Muchas gracias por tu llamada, Guillermo. Antes de hablar con nosotros aquí al show de Mayra Berenice, ¿has buscado ayuda con alguien en particular para los problemas o dudas que tienes?
11: Sí, con médicos y no me dicen nada.
10: Órale.
11: Estoy bien.
10: Bueno, siempre he dicho que cuando el cuerpo sufre inexplicablemente es porque el alma ya lleva pidiendo ayuda desde hace rato, estimado amigo. Y en el caso tuyo, lamentablemente esto vas a ir de mal a peor, y eso que estás demasiado joven. Cuando uno está joven aguanta palo y madera el que le den, pero en este caso pues tú ya no aguantas más, ¿no? Te sientes sin energía, te sientes cansado, con dolor en todo el cuerpo, sientes en ocasiones como si te hubieran dado una paliza, te falta mucha energía, pero particularmente uno de tus principales problemas o preocupaciones es precisamente tu energía sexual. O sea, sexualmente tu energía ha bajado demasiado, y esto es porque te hicieron un trabajo muy fuerte para que de alguna manera no, o sea, obviamente te sientas débil y cansado, pero aparte es un trabajo muy fuerte en donde vas a batallar demasiado para tener familia. ¿Ya de cuánto llevas tú ya? Veo que hay una pareja en tu destino. ¿Cuánto tiempo llevas con tu pareja?
11: Ya 2 años con ella.
10: Imagínate, 2 años en donde tú lo acabas de decir, has ido al médico, exámenes, estudios, análisis, y sigues de mal a peor, y no han podido tener ese sueño, ¿no? De tener familia, de tener hijos, ¿no? Y espero, estimado amigo, que usted no se le pegue, y perdóneme lo que le diga, el machismo, de que uno dice, es que eres tú, eres la del problema, no me sirve, eso, si me entiende. Eso es un problema de los dos, porque les hicieron un trabajo fuerte a los dos, y eso se lo tienen que curar los dos, porque si usted se cura y ella no, pues prácticamente es lo mismo, ¿no? Entonces eso lo tienen que curar los dos, porque hay gente que no los quiere ver unidos, no los quiere ver juntos, no quieren que esta relación sea fuerte y se supere y salga adelante. Pues date cuenta cómo era tu energía antes de este matrimonio y cómo es ahorita, absolutamente nada que ver, ¿no? Entonces no deje que eso tome más ventaja. ¿Por qué? Porque pues el Dios y el universo los tiene ligados a ustedes dos para estar mucho más tiempo juntos, pero no es lo mismo estar junto a alguien feliz, tranquilo, en armonía, cumpliendo sueños, teniendo la familia, o sea, cumpliendo todo lo que uno quiere, o estar con alguien así sufriendo como estás en estos momentos, ¿no? Entonces, pues, estimado amigo, si nuestra ayuda para ti es factible, visítanos aquí mismo en Bakersfield. En Bakersfield tenemos un centro de atención en donde con mucho gusto le vamos a ayudar. Aquí lo liberamos a ti y a tu esposa, porque tienen que venir los dos Aquí los curamos, los cruzamos y le decimos quién fue la persona que los dañó, no para actos de venganza. Pero no dejen pasar más tiempo, porque imagínate, estimado amigo, este año de las metas y proyectos que se propusieron, que han logrado pues prácticamente nada, ¿no es así?
11: Okay, sí, ¿no? Pues en cuanto usted me diga, yo voy.
12: Mañana, no, ¿verdad,
10: pues
12: maestro?
10: El día que busque.
12: luego, sí, hijo, claro, para luego pues, es tarde.
10: Exactamente, aquí te esperamos entonces en Beca.
11: Órale, sí, porque pues, ya me siento muy desesperado.
10: No se preocupe, que esto se va a solucionar. Entonces, aquí te vamos a esperar con tu señora, porque te repito, los dos deben de solucionar eso para que el problema sea solucionable pronto y obviamente vuelva con ustedes la paz, la felicidad, la tranquilidad que debe de estar en ustedes y no lo que la gente está sembrando para que ustedes sufran. ¿Okay? Muchas gracias por su llamada, Guillermo, y aquí te esperamos.
12: Gracias, Guillermo, hijo. Órale pues, ¿sí? Papá. Gracias, hijito. Aguántanos poquitito, familia. 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Maestro Fernando, muchísimas gracias.
10: Muchísimas gracias, Mayra, nuevamente por permitirme estar con tu público. Amigos míos, sean libres, sean felices, abran su mente, busquen opciones, no se me rindan, paz, amor y buen genio, mis peregrinos, del alma.
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12: Atención a aquellas personitas que estén queriendo tener éxito con el sexo opuesto. Esta noche en Misterios Ocultos desde Ciudad Juárez, Chihuahua, Efraín G. Santos va a compartir con nosotros estos rituales para tener suerte con aquella personita que nos gusta. Efraín, buenas noches, bienvenido a Misterios Ocultos.
13: Mayra, buenas noches. Para mí, como siempre, un verdadero honor estar con usted.
12: Gracias, Efraín. Y esto es muy interesante porque las personas quieren saber cómo atraer al sexo opuesto. A lo mejor alguien en específico, a lo mejor simple y sencillamente van en busca del amor.
13: Así es.
12: ¿Qué es lo que debemos de hacer?
13: Uh-huh. Hay algo que es muy importante y es determinar con la compatibilidad astrológica o la compatibilidad numerológica. La compatibilidad astrológica nos dice hasta cierto punto qué podemos esperar de otra persona y qué podemos ofrecer nosotros. Hay signos que no son afines entre de ellos. Un ritual de atracción depende del signo zodiacal. Por ejemplo, si usted pertenece al signo de Aries, el primer signo del zodiaco, usted es compatible con Leo, con Sagitario, con Géminis, con Libra, con Acuario. Pero se va a llevar mal con los signos de agua, Cáncer, Escorpión, Piscis y con Capricornio, con Virgo y con Tauro. Se va a llevar mal con esos signos, porque esos signos no son afines a usted. Entonces, es importante saber el signo zodiacal de la persona con la que uno se implica, antes de implicarse con ella. Porque una vez ya implicado, esos puntos de choque se pueden dar entre los signos y echar a perder todo el proyecto de amor, Mayra.
12: Todo el encanto, ¿verdad, Efraín? Pero sí. Híjole, qué difícil. ¿Por qué será que a veces uno se aferra con el signo que no le corresponde? ¿Esto también suele suceder?
13: Sí, suele suceder mucho. Ahora que el ascendente del signo puede cambiar mucho al signo mismo, porque determina con mucho más fuerza cómo es el signo que el signo zodiacal dominante, digamos. Digamos que una persona de Leo nace bajo el signo de Capricornio. Leo normalmente es agresivo, es violento, pero Capricornio es calmado, es tranquilo, es frío, es analítico. Entonces vamos a tener ahí a un Leo que es frío, que es analítico, que tiene valor, pero la va a pensar antes de implicarse en algo que le pueda perjudicar. Aunque es Leo, no se lleva bien con los signos de agua, por decir algo, con Piscis, con Escorpión, ¿no? Pero dado que su ascendente es Capricornio, entonces se va a llevar muy bien con los signos de agua, porque los signos de agua y de tierra se complementan mucho. Entonces es importante determinar tanto el signo ascendente de la persona como el signo bajo el cual se nace.
12: Entiendo bien. Efraín, difícilmente, bueno, sí podemos hacerlo, pero sería un poquito largo. En general, Efraín, si una persona quiere salir en busca de o ser más atractivo, ¿qué es lo que puede hacer? ¿Hay baños? ¿Hay aromas? ¿Hay, no sé, algún elemento que puedan...

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1: También es muy útil porque resalta la fuerza del signo, resalta las características especiales de ellos. Luego los signos de aire, Géminis, Libra o Acuario, ellos pueden usar perfumes, especialmente la mujer. El perfume de violeta es excelente para los signos de aire. El color de los signos de aire puede ser de color anaranjado, puede ser el color verde pastel, verde débil. Los signos de aire suelen reaccionar en forma muy intensa a los estímulos externos, aunque pueden tardar. Los colores claros les favorecen a estos signos, son muy muy buenos para ellos. Y luego los signos de agua, Cáncer, Escorpión y Piscis. El color azul es el más indicado para este signo. El color azul, el color violeta, son buenos para los signos de agua. El perfume de estos signos puede ser el hinojo y también puede ser la menta o la canela. Estas esencias les favorecen mucho a estos signos, Mayra, para atraer al sexo opuesto.
2: Ya, escucharon, pónganse las pilas y vayan en busca de estos elementos que les van a ayudar. O vayamos, Efraín, en busca de estos elementos para incrementar la pasión con la personita que amamos, ¿no?
1: Así es, Mayra, definitivamente sí.
2: Efraín, ¿alguna candela que sería bonito cuando uno sale a, digamos, a tratar de hacer esa conexión, alguna vela que nos ayude?
1: Sí, especialmente las veladoras de color rosado son las indicadas a todos los signos. Y si esa veladora está cargada, está consagrada, mucho mejor. Porque la luz del color rosado atrae el amor, atrae las simpatías. Hace que uno le resulte agradable a otras personas. Si usted tiene una cita difícil o no está muy segura de su cita, vale la pena que prenda una veladora, si está consagrada, si está cargada mejor, y ponga una foto, unos cabellos de usted abajo de la veladora para atraer el éxito en el amor.
2: ¡Ay, qué bien! ¿Poner unos cabellos de uno, la veladora, algo escrito, Efraín?
1: No, así nada más para captar la energía, Mayra.
2: Perfecto. Estos son consejos que les pueden ayudar a ustedes a que sea mejor la respuesta que tengan cuando van en busca del amor. Efraín, en otra ocasión me encantaría hablar con usted de las velas, sus colores y los beneficios que tienen las mismas. Sería algo padrísimo, ¿no?
1: Claro que sí, en el momento que usted guste, Mayra.
2: Perfecto. Ese será otro de los temas que vamos a desarrollar con Efraín G. Santos aquí en Misterios Ocultos. Efraín, comparte redes sociales, número telefónico donde nuestros radioescuchas pueden buscarlo.
1: Claro que sí. Tengo el número 915-319-7972 del área del Paso, Texas. Y tengo el número 656-441-6023. El teléfono mexicano, o añádame a su Facebook como Efraín G. Santos. Como Efraín G. Santos, aquí estamos, Mayra.
2: Maravilloso. Gracias, Efraín. Bendiciones a distancia y pues estamos en contacto.
1: Claro que sí, Mayra. Un gusto, como siempre.
2: Gracias, Efraín.
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0: No estoy sola. Gaby Reyes está con nosotros desde Ciudad Juárez y como siempre un gusto decirte buenas noches, Gaby. Bienvenida, mami.
1: Muchas gracias, Mayra. Buenas noches, con muchísimo gusto y toda la actitud como siempre aquí con todo el auditorio.
0: Sí, es una actitud positiva, mi gente, porque es importante saber cómo podemos sobrellevar una crisis. Ahorita estamos viviendo crisis en muchas áreas, crisis económica, crisis emocional, incluso crisis espiritual, se puede llegar a perder la fe, el temor, mucha gente cree que se va a acabar el mundo, etcétera, etcétera. Pero ¿qué es lo que tenemos que hacer, Gaby, para poder sobrellevar todo lo que estamos atravesando en la actualidad?
1: Mira, Mayra, todas las crisis son buenas porque nos permiten tener una introspección, una catarsis, echarnos un clavado adentro y ver realmente de lo que se trata. Con un pensamiento crítico le recomendaría yo a todas las personas, porque esta crisis existencial que nos ha estado marcando por todos lados, porque pensamos que todas las ideas que nos han estado mandando, bombardeando a través de todos los medios, unas son reales, otras no, pero en esta crisis existencial nos marca una pauta, porque nunca nos había pasado esto del confinamiento, al menos nunca habíamos sabido que las pandemias condenaran a cuarentena a los sanos y no a los enfermos. O sea, ha habido una serie de cambios que nos marcan una crisis emocional, porque no sabemos cómo actuar, porque estamos confundidos, porque los líderes que tenemos vemos que están manipulando las cosas de tal forma que ya no son creyentes. Es como cuando a un niño se cae la figura del papá, que es el que da la seguridad, entonces el niño siente tanto temor que no sabe cómo reaccionar ante toda esta situación. ¿Cuál sería la recomendación? Es un pensamiento crítico, el ver todas las dicen que una imagen habla más que mil palabras, el ver las imágenes de todo lo que está sucediendo y que de alguna forma impacta todo el mundo, porque es un odio tremendo el que se está manifestando en todas partes y es un mismo odio contra la raza humana. Entonces sí, la especie estamos como en un momento de sacudida. Y todo esto, ¿cómo nos afecta a nosotros los mortales que estamos en la casa? Con el miedo hay 5 emociones básicas. El miedo de pensar que me va a pasar o que le puede pasar a uno de mis hijos, y estoy con la angustia todo el día viviendo a través del miedo y no lo puedo superar. Me es difícil, entonces vienen situaciones de insomnio, dolores de espalda, dolor de cabeza, visión borrosa, falta o exceso de apetito, porque esas emociones tienen que buscar una salida en nuestro cuerpo.
0: Sí.
1: Nos mueve el miedo. ¿Por qué? Porque nos dicen que nos vamos a enfermar y no tiene cura, que nos vamos a morir. Entonces, ¿qué es lo que hace? Acuérdense que nuestro cuerpo no responde a los hechos, ni responde a las palabras, responde a lo que yo le digo. Es decir,
0: claro,
1: mis visualizaciones es lo que marca mi vida. No piensen en un elefante rosa. No se imaginen un limón que está súper ácido y que si le pones salecita y empezamos a salivar. Entonces nuestro subconsciente no responde a las palabras, responde a la imagen y a lo que yo siento. Entonces es limpiar esas emociones. Yo siempre digo en terapia, imagínense que las emociones es un tapete, un tapetito de 1 metro por 1 metro en donde yo puedo tocarla así, porque soy ser humano y si no sale se crearía una pulsión como una olla de presión. Entonces me haría más daño en el cuerpo. Entonces la emoción debe salir. ¿Y cómo es? Okay, toco la emoción pero no me quedo atrapada ahí. ¿Y cómo voy a salir? Haciendo una catarsis y viendo, ¿por qué tengo miedo? ¿Qué me puede pasar? Si soy creyente, como tú bien decías, la espiritualidad es como ese la semillita, el frijolito que plantaban, iba hasta el cielo y se podía escalar. O sea, si tengo tanta fortaleza y si mi Dios es omnipotente, todo lo puede, omnipresente, está presente en todos lados, no hay un lugar donde no puede estar, omnisciente, entonces ahí tengo yo algo de donde estar colgado, de donde agarrarme para no perder el equilibrio. Así es.
0: Claro, la fe, todo lo que nos podamos, de lo que nos podamos apoyar, va a ser clave. Y tenemos que pero lo tenemos también que provocar, porque ahora sí, como dicen, ayúdate que yo te ayudaré. No basta, hay que ponerle acción a las palabras también, Gaby.
1: Así es. Una manera muy sencilla es, como les recomiendo siempre, a través de respiraciones profundas, tipo yoga, 4 tiempos inspiro, 4 tiempos retengo, 4 tiempos exhalo, y empiezo a vibrar en amor. ¿Cómo podría vibrar en amor? Busquen qué es lo que más amor les ocasiona. En mi caso personal, lo que más me ocasiona amor son mis mascotas. Tengo 4 perritos que habían sido maltratados, que están aquí, siento compasión y vibro en ese amor. Mis hijos, mi niña interna, protejo a esa pequeña que está ahí, que está sintiendo miedo, le doy seguridad, no tengas miedo, le envuelvo en amor y empiezo a vibrar en amor y empiezo a ver todo lo que hay. Sí, no tengo esto, pero tengo todo esto y hago un recuento. Es algo muy sencillo que les va a dar una energía diferente, sobre todo si lo hacen en la mañana al despertar.
0: Estas son técnicas, familia, que pueden aplicar para que ustedes puedan salir de todo lo que estamos atravesando ahorita. Lo importante es saber que ayuda hay y no dejar que una situación nos lleve a la otra, porque a partir de los nervios empieza, como tú mencionaste, el insomnio, pero empiezan incluso, somos tan poderosos que hasta dañar órganos, respiración, etcétera, etcétera. Y sí podemos llegar a provocar algo, Gaby.
1: Sí, empezamos con nuestro cuerpo, se empieza a deteriorar. Recuerden hacer las visualizaciones. Por ejemplo, si alguien no tiene dinero porque está pensando siempre en que no tiene dinero, que tiene que pagar las cuentas, pues visualícese muy rico, pagando, firmando cheques y sonriendo. Alguien que está enfermo, visualícese sano, que se está tomando el té con todas las hierbas medicinales, porque acuérdense, nuestra mente, nuestra psique no responde a las palabras. No se imaginen una manzana verde, jugosa, y por más que yo les diga que no, no responde a las palabras negativas. Siempre es en positivo a la visualización. Verme, respirar, sentirme, esto, aunque al principio nos sintamos ridículos, el sonreírnos en el espejo y sentirnos hermosos y darnos una palabra de aliento, van a ver que va a cambiar totalmente el día.
0: Y eso es lo importante, que sepan que sí, efectivamente pueden cambiar, pueden transformar, no tienen por qué quedarse en el desespero, en el miedo, tienen que saber que pueden sobrevivir una crisis. Visualización, aparte de pensamientos positivos y respiración, también tal vez sería importante jugar un poquito con los sentidos, como no sé si la música, los sonidos o incluso las aromas, Gaby.
1: Olores, sobre todo olores. La aromaterapia funciona muy bien y repetirse mentalmente, escríbanlo en un papelito, esto también pasará. Puede ser que sea para mí una catástrofe, pero esto también pasará. Todo va a pasar y siempre va a ser para nuestro más alto bien. Entonces no quedarse atrapados en que, híjole, no tengo esto, no tengo lo otro. ¿Qué sí tengo? No tengo esto, pero ¿qué sí tengo? ¿O cómo puedo traspolar toda esa información? Yo hice un taller para las personas que están en la cárcel que se llama La Libertad que Nadie Pierde. Tu situación es estar encerrado, atrapado aquí, pero ¿quién te quita la libertad de pensar, de soñar, de ir y darles un abrazo mentalmente a tus hijos, de sentir el calorcito y de poder disfrutar el atardecer? Esa es la libertad que nadie te puede quitar. Pueden tener tu cuerpo aquí, pero hay muchas más cosas que no te pueden quitar. Entonces, pensar siempre en lo que sí tenemos y cómo lo vamos a disfrutar.
0: Claro, me gusta. Bueno, ya saben, Gaby Reyes está con nosotros, está en Ciudad Juárez, pero hace talleres, terapias, hace muchas cosas para ayudar a todo mundo a salir adelante de cualquier situación. Gaby, hay que estar contigo tanto en redes sociales como vía telefónica en caso de que alguien esté pues en una crisis fuerte y necesite un consejo, una ayuda, una guía. Gaby Reyes está ahí para ustedes. ¿Dónde lo hacemos, Gaby?
1: Con mucho gusto, www.gabrielareyes.com. En redes sociales estoy Gabriela Reyes Arzate. Mi celular es 656-285-8763. Pueden enviarme un WhatsApp, pueden marcarme con todo el amor del mundo. Estoy dispuesta para cualquier situación que esté pasando.
0: Gracias, Gaby. Te lo agradezco como siempre. Cuídate, que Dios te bendiga.
1: Igualmente, un abrazote para todos. Muchas gracias, Mayra.
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0: Amigos de Misterios Ocultos, hoy tenemos a nuestro amigo Marcelo Vicente Vázquez. Es presidente de la Asociación de Sacerdotes Maya de Guatemala. Es un gusto tenerlo. Le doy la bienvenida y le digo buenas noches. Marcelo, ¿cómo está?
14: Muy buenas noches. Muy, muy bien. Acá siempre agradeciendo por el espacio. Y pues acá, pues gracias a Misterios Ocultos, que nos da la oportunidad de poder de platicar y de compartir un poco lo que es siempre la cultura de Guatemala. Buenas noches.
0: Y gracias. Y miren, hoy el tema será San Simón y precisamente la cultura maya. ¿Cómo se involucra, cómo se relaciona San Simón precisamente con la cultura, Vicente?
14: Bueno, acá, digamos, todo empieza con la historia de Chichén Itzá. Hay un libro que se llama Chilambalam, que es muy conocido en Yucatán. Entonces 200 años antes de, pues quiero decirlo acá, 200 años de la invasión, que eso fue lo que sucedió, estaba un abuelo maya que se llamaba Chilambalam, como decir, digamos, Cané, Cuauhtémoc, Azumanché. Ellos siempre predecían, ellos siempre orientaban a sus pueblos. 200 años antes de la venida de los conquistadores en esas tierras de Abya Yala, él dijo una profecía: preparémonos, porque vendrán unos hombres del otro lado del mar, traen abajo de sus axilas, salen rayos, se refería a las ballestas, y vienen sobre unos animales que atacan, dice, pero estaba refiriéndose a los caballos. Entonces, de esto ya pasamos a la historia cuando se cumple en 1492, cuando se da el lo que es la invasión, y pues hasta 1524, cuando empiezan con la destrucción de Tenochtitlán. Luego vienen acá a tierras Guatemala. En 1525, un año después, empiezan a destruir la ciudad de los Cachiqueles, y luego empiezan a acentuar en 1600, en 1700, ya empiezan a acentuar sus casas coloniales, porque aquí eran haciendas, eran encomiendas que dejaban, digamos, a los pueblos originarios en lo que era, digamos, como encomendados a los, en este caso, pues, a los españoles, o españoles, luego de ellos, los hijos españoles que eran criollos. Pero entonces acá, San Simón, pues, que es conocido por su nombre, pero su verdadero nombre es Mam Simón. Entonces, él es representante, o es uno de los linajes de Chilambalam, que viene de genealogía, como decir ahora, bueno, pues yo, realmente sabemos bien la historia si hablamos de Mam Simón. Atrás de él estaba Caibil Balam, atrás de él estaba Tojil, atrás de él está Abilish, atrás de él está Cuauhtémoc, Azumanché, y hasta llegar, digamos, a es una línea. Entonces, acá ya cuando se da el tiempo la colonia, entonces ya ellos, abuelo Mam Simón está como un abuelo que ayudaba a su comunidad, un abuelo que apoyaba con medicina tradicional, medicina, digamos, con plantas, también una medicina espiritual. Entonces ahí empieza como ya, digamos, como que la historia. Pero acá, como en ese tiempo, en ese entonces, empieza lo que es la Inquisición. El tema de la Inquisición, empieza a matar a los que eran, como en este caso, Canek, que se está sublevando, Atanasio Azul, Lucas Aguilar, que ellos eran como que los líderes. Entonces ellos no querían que el pueblo maya se sublevara nuevamente. Entonces empezaron a buscar quienes estaban como con esa práctica antigua para eliminarlos.
0: Fíjense, o sea, eliminarlos, como lo hemos escuchado en repetidas ocasiones en diversos países, donde se les obliga a las personas a tener ciertas creencias o seguir tradiciones o etcétera. Y es importante, pues, que cada uno de nosotros tengamos la oportunidad de seleccionar, de escoger o de orillarnos de acuerdo a nuestra fe, que se le debe respetar a cada quien, de dónde y cómo y con quién uno va a depositar precisamente ese sentimiento de fe y de oración. En el caso de San Simón, pues se le celebra cada 28, y pues esta es la forma en la que pues San Simón está con la cultura maya. Algo que queramos agregar en adición a esto, porque también quisiera saber cómo muere San Simón, porque hay diversas versiones, bueno, Vicente.
14: Sí, exactamente, un buen punto, porque, digamos, como estaba comentando, el tiempo de la colonia empiezan ellos como a ser perseguidos. Entonces ahora Mam Simón, entonces ahora, para que no, digamos, sea encontrado, que, digamos, no sea matado y todo, entonces él más que todo tenía una vestimenta, y acordemos también, pues, era un color de diferente de piel con lo que es un criollo, porque ha sido un criollo, un mestizo, como se conoce. Entonces él adopta el traje, un pantalón negro, una camisa negra y camisa azul, saco negro y todo, y entonces sombrero y todo, con su bastón, que él prácticamente parece ser ya, digamos, como la clase, como un colono, cuando lo llamamos así, de que es una hacienda, que es alguien importante. Pero atrás de él está, se esconde lo que es, se escondió la espiritualidad maya, que en ese entonces él la seguía practicando a través del puro, que el puro es, más que todo, es una medicina tradicional que él usa, y también, pues, él empieza ya, digamos, con las oraciones siempre mayas del calendario maya. Pero acá, digamos, se desliga otra situación, como es que muere también, o prácticamente no es que lo hayan matado, pero hay una, sí. En este caso, digamos, Mam Simón, cuando ya después él es perseguido, está tomado y todo, entonces él lo confunden que con la Iglesia Católica, que él fue, digamos, ahorcado como Judas Iscariote, cuando en sí él digamos, él explicó y dio, digamos, toda la sabiduría. En este caso, pues, parte de la Asociación de Sacerdotes Mayas, traemos una genealogía que son abuelos y abuelas, que ellos traen esta sabiduría de cómo hacer leer el puro, hacer las oraciones, y entonces él se esconde y él deja, digamos, como sus descendientes, que es conocidos Kaibil Balam, Beleheb Kat, Tohil, Abilish, que son del pueblo maya. Entonces ya él, como prácticamente, supuestamente lo matan, pero en sí, él no muere, porque él prácticamente queda dentro de la cultura maya, que es algo que, como decía, pues vamos a hacer un libro contando la historia espiritual de San Simón o Mam Simón.
0: Hablando precisamente de la vestimenta, del traje tradicional, de los pañuelos, del sombrero, también existe una máscara hecha de palo de pito. ¿Este es un árbol sagrado maya, Vicente?
14: Sí, así es, ya que como digamos el palo de pito, que digamos de eso salen como unos frijoles, son los frijoles color rojos, digamos con esto, el palo de pito es uno de los que no le entran polillas y todo, pero digamos la cultura maya, digamos, para tener representación del abuelo y que no muera, por eso decía, que no muera la imagen o el rostro de, digamos, del abuelo Mam Simón, ellos lo hacen un tallado en el palo de pito, pero lo que digamos en sí significa que es el chité. El chité nosotros lo usamos para hacer consultas, para hacer diagnósticos, para visualizar, diagnosticar si hay problema y todo. Entonces eso también tiene mucho que ver cuando hacen el rostro, digamos, una máscara de pito. Pues eso es.
0: Pues fíjense, excelente la plática que hoy hemos tenido la oportunidad de realizar con lo que viene siendo para todos ustedes, amigos, en Misterios Ocultos, Marcelo Vicente Vázquez, es presidente de la Asociación de Sacerdotes Maya de Guatemala, y para mí siempre es un gusto tenerlo. Me gusta mucho enterarme de todas estas tradiciones, de todas estas creencias, de todas estas realidades en la vida de todas estas personas de diversas culturas. Esta es la gran oportunidad que tenemos todos de enterarnos de cómo cada quien y cada país y cada persona tiene la oportunidad de expresarse, de solicitar la ayuda de su fe, porque la fe es muy poderosa. En lo que ustedes quieran tener fe, siempre y cuando los haga sentir cómodos, adelante. Bueno, Vicente está con nosotros, pero está con ustedes también a través de redes sociales. Hay plataformas, hay diversas maneras en las que las personas incluso pueden consultar con ustedes, Vicente.
14: Así es, tenemos la página de Facebook, que es Asociación de Sacerdotes Mayas de Guatemala, y la página, pues, página principal también, Asociación de Sacerdotes Mayas de Guatemala. Ahí estamos para consultas, lo que deseen saber, historia y todo, ahí estamos para servirles.
0: Le agradezco muchísimo y nos resta decir, como decimos en Misterios Ocultos, amigos, que el misterio continúa. Hasta la próxima.
14: Buenas noches.
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1: Como siempre, amigos de Misterios Ocultos, es un gusto decirles que ya está con nosotros y ha estado con nosotros desde que Misterios Ocultos nació. Es la profesora Venus. Le doy la bienvenida al programa. Venus, ¿cómo está, mamá?
2: Hola, Marita, muy bien, muy bien. Ya soy la madre adoptiva de Misterios Ocultos.
1: Sí. Honestamente, sí, Venus. Usted ha estado con nosotros desde el primer día, mamá.
2: Desde el primer programa, sí. Qué épocas más bellas, qué momentos tan felices.
1: Sí, mamá, ya han sido 10 años de nuestra programación especial para guiar y orientar a tantas personas que de repente están viviendo y atravesando situaciones en su vida que no tienen que vivir. ¿Y por qué no tienen que vivir? Porque a veces son cosas provocadas por terceros. Y eso no se vale, Venus.
2: Así es, pero de todas maneras, lo importante, Mayrita, de todo esto es que para cada problema, para cada dificultad, hay una solución, siempre hay una solución. Lo único que no tiene realmente solución es la muerte. De resto, de ahí para adelante, todo tiene una solución, tío. Todo tiene un cambio. Y para hacer esos cambios y obtener esas soluciones, pues estamos nosotros aquí y en especial yo, su profesora Venus, Mayrita.
1: Así es, madre. Miren, ya estamos llegando a ciudades como San Bernardino, a ciudades como Banning, Victorville, Hesperia, San Diego. A partir de esta noche, Misterios Ocultos, pues tiene una nueva cobertura y por eso estamos aquí muy emocionados con la profesora Venus, porque eso quiere decir que va a haber más oportunidad de ayudar a mucha gente que lo necesita, Venus.
2: Así es, y pues bueno, poder nosotros manejar todos los dones, secretos, sabiduría para nosotros poder ayudar a tantas personas que están metidas y están encaustradas muchas veces en enfermedades raras o desconocidas que no encuentran una salida, pues para eso estamos aquí nosotros.
1: Es correcto. 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
1: Pues perfecto, vamos a las líneas. Entonces ya tenemos a Cristina Fernández. Cristina, ¿le puedes compartir a Venus tu fecha de nacimiento, mamá?
3: Sí, es el 11 de agosto del 77.
2: Wow, una persona muy joven. Vamos a mirar a ver qué nos enseñan aquí las cartas para Cristina. Ok, Cristina, estamos viendo aquí las primeras tres cartas. Estoy mirando, hay problemas de salud, hay problemas en el hogar, problemas con tus hijos. Tus hijos son pequeños, pero han venido cargando con muchas cosas también. Y en especial yo veo que tú tienes muchos problemas y dificultades, especialmente con tu salud. Cuéntame, muñeca, ¿qué es lo que está pasando? ¿Cómo te puedo ayudar? Porque esto es algo muy raro. Aquí se ve que están moviendo tierra de panteón. Aquí hay unas cosas bien fuertes, bien extrañas, Cristina. Me da mucha pena decirte eso, pero hay que hacer algo muy fuerte para poderte liberar a ti de ese daño, de esa enfermedad, de ese embrujo que vienes cargando, mi muñeca hermosa. Cuéntame, ¿qué es lo que está pasando con tu salud?
3: Sí, mire, yo ya tengo, voy como para un año que me empecé a sentir muy mal. Empecé con mareos, dolores de estómago. Voy con los doctores. Los doctores me dicen que es es algo así muy sencillo. Ahorita se me fue el nombre, pero últimamente ha pues aumentado mucho ese dolor. Yo empiezo a tener problemas, tuve problemas en mi trabajo, me corrieron, mi marido está a punto de dejarme. Le estoy pasando muy mal con esta enfermedad. Y en esos últimos días yo he venido encontrando tierra, animales muertos, hay una peste en mi casa y los doctores no me dan solución, yo no tengo solución, voy a dejar solicitudes de trabajo aunque me siento mal y no me contratan, no tengo ni para comer, mi marido a veces llega, a veces no llega, me estoy pasando fatal.
1: Ay, sí se escucha, claro, muñeca, se escucha anotado, fatal.
2: ¿Ha notado usted que pues tu esposo te ha cogido como rabia, fastidio, como coraje, no quiere tener contigo nada, no quiere intimidad ni nada, verdad?
3: Así es, he llegado al punto que me ha querido pegar, ya no le importa discutir en frente de los niños, no, está insoportable y no entiende que yo me siento mal.
2: Wow, qué triste esta situación, Mayrita, por la cual Cristina, que es una mujer tan joven, sí, esté pasando por todas estas situaciones. Desafortunadamente la envidia, el coraje, porque aquí lo que yo veo es que hay una persona muy cerca de ella que ha depositado una prenda en su casa para que ella esté en esta situación, para que ella no pueda avanzar, no pueda surgir y no pueda ser plenamente feliz, y sobre todo la está bloqueando completamente en el área de la salud. Cristina, mira, tienes que ir y recoger en uno de los cajones de la entrada, es muy posible que esté un paquete envuelto en una bolsa negra. Recoja ese paquete, mi vida, y sin abrirlo, cuando lo tengas en tus manos, me va a llamar. 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Vamos a tener una consulta en privado para decirte exactamente qué tienes que sacar, porque lo que están provocando con esta situación es que su esposo la abandone, la deje, porque una persona muy cercana de usted. Yo te voy a decir cómo es esta persona y usted me va a decir exactamente quién es. Es una persona de color claro, pelo claro, pelo güero, y es bajita y es familiar de su esposo. ¿Ya sabe de quién te estoy hablando?
3: Sí, es su hermana. Desde que nos conocimos hemos tenido muchísimos problemas, pero yo no creí que fuera para tanto.
2: Exactamente, es la hermana de él, la que no te quiere a ti ni en pintura, y ha hecho hasta lo imposible, le ha pagado a brujos, hechiceros, con el fin de dejarte completamente seca, destruida completamente, y por eso es que tus piernas ya ahorita ya no responden. ¿Por qué? Porque hay un entumecimiento muy fuerte, esas picadas, piquetes y todo lo que estás sintiendo, amor, eso no es de la ciencia. Yo te voy a atender personalmente en mi consultorio, en cualquiera de mis consultorios. Estamos en Santa Ana, San Bernardino, Los Ángeles, San Diego. ¿Dónde te queda más fácil llegar, amor?
3: San Diego.
2: San Diego. Muy bien, entonces vamos a hacer una cita para San Diego. Guarda mi número de teléfono, ya te lo di nuevamente, para que por favor, cuando encuentre ese paquete, no lo abra, déjelo así cerrado. Quiero que me lo traigas directamente a mi consultorio para que las dos lo abramos ahí y usted se dé cuenta. Y si puede venir con su esposo, mucho mejor, porque a los dos les voy a mostrar lo que está pasando, porque la mala suerte, porque todos los problemas de salud, porque todo lo que está pasando los está ustedes atormentando tanto. ¿Qué, mami?
3: Sí, en verdad que yo se lo voy a agradecer, nada más que tenga el paquete, me pongo en contacto con usted y pues todo lo que me dijo es verdad y yo le agradezco mucho que haya atendido mi llamado.
2: Con muchísimo gusto, madre, para eso estamos aquí, para servirle, para acompañarlos y llevarlos de la mano a ustedes a la solución de tantos problemas y tantas dificultades, sobre todo todos los problemas que surgen de la envidia, el odio, el rencor y el coraje de las personas y muchas veces de la propia familia.
1: Cristina, aguántanos un poquito, mamita. 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
2: 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Las cartas del tarot son la herramienta perfecta. Es una herramienta ancestral, Mayrita, que nos determina lo que nosotros necesitamos determinar, saber lo que nosotros necesitamos saber, que muchas veces no lo queremos enfrentar, pero que hay que saberlo y enfrentarlo, claro que sí, para poder salir de la intriga, el odio, el rencor, el coraje, la mala suerte, Mayrita.
1: Así es, Venus. 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
1: Muchas personas de repente se preguntan, ¿es incorrecto invocar o solicitar mensajes de nuestros seres que ya físicamente no están entre nosotros. Mensajes del más allá con el apoyo angelical. Ese será el tema esta noche con Aimé de Los Ángeles. Es un gustazo decirle bienvenida y buenas noches, Aimé. Un gusto, mami.
9: Muy buenas noches, el gusto es mío, qué placer, agradecida eternamente con todo el maravilloso equipo de ustedes. Gracias.
1: Gracias, Aimé. Mire, muchas personas tenemos el deseo de lograr una comunicación con un ser que físicamente ya no está, y muchas veces nos la pensamos una y mil veces antes de siquiera invocarlos. Creemos tal vez que les vamos a faltar el respeto, que les vamos a quitar su descanso. ¿Cómo nos apoyan los ángeles si es que queremos hacer esto, Aimé?
9: Y agregando también, de todos los tabús, el que sí es pecado, porque me imagino que es a lo que más tememos nosotros, a realizar un pecado o algo en contra de Dios, algo que ofenda a Dios o también a nuestros seres queridos, ¿cierto?
1: Exacto.
9: Y bueno, y vamos a pensar, ¿por qué nuestros seres queridos tratarían de comunicarse con nosotros? ¿O cuál es el propósito fundamental de un enlace, una comunicación de los ángeles, a través de los ángeles, de las personas que han fallecido? Aquí esto es lo que marca la diferencia, Mayrita y queridos amigos, que los mensajes de nuestros seres queridos tengan relevancia, que sean con el propósito de sanarnos, tanto los que estamos encarnados como los que han trascendido, para cerrar ciclos, también brindar paz, consuelo. El propósito es fundamental, sanación. No es para curiosear, amigos míos, porque también el mundo espiritual es de muchísimo respeto y hay un orden espiritual. También la pregunta es, ¿cuánto tiempo tardan en manifestarse? Algunas personas creen que tardan muchísimo tiempo, como que los espíritus tienen que pasar por un tipo de exámenes o de castigos o de niveles, etcétera. Son tabús, queridos amigos, y lo he comprobado con mis seres queridos, que he estado velándolos prácticamente, y como en el momento, aún estándolo ahí velando el cuerpo, ellos se manifiestan. Y la manifestación depende de cómo ha hecho la transición las personas, porque muchas personas, aunque han tardado mucho tiempo en cama, ya mucho de la energía del espíritu ya ha hecho transición, parte de transición. Están en el cuerpo, pero a la vez no están en el cuerpo, Mayrita. Ya es mucho del espíritu que ya ansía desprenderse totalmente, ser liberados del cuerpo, y que esas almas, esos seres, no hacen su transición. ¿Por qué? Porque los seres queridos tratamos de retenerlos, no queremos que se vayan, y siempre estamos pidiéndole, suplicándole a Dios por una sanación de nuestros seres queridos. Pero amigos, una sanación puede ser de carácter físico, al cuerpo físico, o de carácter espiritual. Espiritual es que hagan su transición completa, que ya puedan ser ellos liberados de este plano. ¿Sí estamos de acuerdo, Mayrita?
1: Definitivamente, mami. Claro que sí.
9: Entonces, sí, muchos espíritus todavía no se manifiestan porque depende de qué manera hicieron su transición al mundo espiritual. Entonces, por eso explico por qué algunos es rápidamente que ya los empezamos a percibir nosotros. Ahora, se me da mucho aquí en las terapias de sanación que realizo, en las terapias de Reiki, cómo se manifiestan los seres y las personas estando en la camilla pueden sentirlos. Pregunta, ¿es bueno invocarlos? Yo no los invoco jamás y yo sugiero no invocarlos. ¿Por qué? Porque no sabemos nosotros si ese espíritu ya está en cierta dimensión, si ese espíritu, esa alma, tiene el permiso de Dios, o si esa alma tiene algún pendiente o deseo de venir a entregarnos algún mensaje. Y te pongo de ejemplo, Mayrita, ¿qué tal si ese espíritu ya está ya cerca, en otra dimensión de luz que ya casi está
1: para... ¿Es como retrasarlo, como traerlo de regreso, Aimé?
9: Es darle un jalón y vámonos para abajo. Y eso sí, yo considero que no es justo. Por eso yo, amigos míos, les invito a que respetemos este plano espiritual y este plano físico también. que aquellos que ya estén listos o deseen cerrar ciclos lleguen solitos, se nos manifiestan.
1: Entonces hay una diferencia, perdóname, hay una diferencia entre invocarlos, es como ven, y platicar con ellos o intentar percibirlos o sentirlos es otra cosa.
9: Sí, sí, correcto, porque okay. Muchas personas están tratando de forzar favores o tratándole de dar
1: ese
9: tipo de obligaciones, ¿verdad? Entonces, no, se supone que los espíritus ya tienen que ser libres, libres, porque sería tanto así como un tipo de brujería, ¿no? Porque una brujería no tienes que ir a un brujo, no. Es tratar de forzar a algo o a alguien en contra de su voluntad estar aquí haciéndonos un tipo de favores.
1: Exacto, fíjense, hay una diferencia y hay que tener cuidado para no caer en una cosa errónea, utilizar incluso a fallecidos o a almas para hacer cosas que no son debidas, Jaime.
9: Absolutamente. Ahora, mi sugerencia es, cuando yo hago el tipo de conexión espiritual que vienen a las lecturas espirituales, mira, Mayrita, es una tristeza que yo entrego los mensajes y me dicen, no, pues no sé, casi no lo conocí, casi nunca hablé. Y bueno, mi ego, hay veces que los seres también dicen, bueno, entonces, ¿cuál es la intención? Si no trataste de conocerme en vida, ¿por qué quieres saber algo aquí, ahora que ya estoy en el mundo espiritual? Queridos amigos, bien dicen, en vida, hermano, en vida. Amigos, yo los invito, contacten a sus seres queridos en vida, ¿sí? Para que traten de tener los menos pendientes posibles cuando ellos hayan pasado hacia otra dimensión, ¿correcto?
1: Claro.
9: ¿Cómo se manifiestan ellos? Bueno, si nosotros, tomando en cuenta que los conocíamos, sabemos si fumábamos, podemos nosotros detectar el humo del cigarro, de su perfume, o quizás algún toque que haya sido muy común de ellos para nosotros. Muchas veces, Mayrita, a través de una persona física, podrás ver, ¡ay! Esa persona se está riendo como mi papá, como mi mamá.
1: Sí.
9: Tal vez no tenga el cuerpo físico, sin embargo, ellos a veces usan cuerpos físicos para entregar cierto tipo de energía y que nosotros lo recordemos y sepamos que están ahí con nosotros. ¿Te ha pasado alguna vez, Mayrita, algo así?
1: Sí, sí, algo que nos trae, esa persona me recuerda a X y pueden ser mensajes reales, Jaime.
9: No, sí, correctísimo. Incluso pues nos tocan, los ángeles nos dicen, sus seres queridos están aquí para acompañarlos, para darles paz y consuelo. Ahora, voy a hacer una aclaración, va a sonar un poquito duro con el respeto de todos, porque esto no es cuestión de religión. ¿Okay?
1: Sí.
9: Es muy diferente la Santa Muerte a un arcángel que se encarga de entregarnos los mensajes de personas fallecidas. Aquí, el arcángel Azrael es aquel que tiene el permiso de Dios para entregarnos los mensajes de los seres fallecidos. Es muy diferente. Así como también el arcángel Azrael ayuda a las personas que se encuentran en coma o los seres que les es difícil desprenderse de su cuerpo físico para hacer su transición. A él hay que pedirle, y no para que se mueran, no, para una sanación y que se haga la voluntad de Dios y también respetando la voluntad del ser divino que se encuentra encarnado en ese cuerpo para su bien más elevado y el bien más elevado del universo. Entonces, ahí hay que ser muy claros. Muy diferente la Santa Muerte al Arcángel Azrael.
1: Claro, todo tiene que ver mucho también con la intención que cada uno de nosotros tengamos y le pongamos a esa petición, a esa conexión, a esa invocación, llamado, como ustedes lo quieran interpretar. Se tiene que hacer con cariño, con respeto y pues no solicitar cosas negativas. Simplemente uno a veces quisiera volver a percibir, a sentir o a verlos. Y cuando uno los sueña tan real, con tanto cariño, porque cuando los sueñas es como volverlos a tener ahí, Jaime.
9: Correcto. Ahora, muchas veces nosotros los soñamos y puede ser que tengan, por lo general, siempre los veremos en una etapa, en una edad mucho más joven. ¿Por qué? Porque los espíritus, al hacer la transición, adquieren los rasgos, la edad que ellos desean o cómo deseaban vestir, etcétera. Quizás podrán darnos algún tipo de características para que los podamos reconocer, pero no se extrañen que durante los sueños o si tienen algunas visiones sean con su cara o su vestimenta mucho más joven que cuando fallecieron.
1: Qué lindo detalle.
9: Bellísimo. Y sí, con muchísimo respeto, también tenemos que considerar que aunque sean seres queridos, muchas veces tenemos la tendencia de pues casi idealizarlos o santificarlos. Tenemos que ser claros, queridos amigos. Los espíritus generalmente cuando no han hecho mucha limpieza en su transición, todavía conservan las mismas energías que aquí en tercera dimensión. Que si esos espíritus hayan sido manipuladores, controladores, envidiosos, etcétera, todavía puede haber la posibilidad que si nosotros forzamos un tipo de comunicación, vengan ese tipo de espíritus y solamente logren confundirnos y engañarnos y tergiversar el verdadero propósito que tengamos. Así que tenemos, el propósito aquí es fundamental.
1: Así es, Aimé. Bueno, excelente. Miren, amigos, Aimé de Los Ángeles está con nosotros hoy. Es bueno, malo, correcto, incorrecto el solicitar, pedir, sentir a nuestros seres que ya han pasado del más allá y ahora ya tienen ustedes más respuestas. Las terapias y las conexiones angelicales son muy sanas y muy buenas. ¿Usted va a compartir una meditación con nosotros, Aimé?
9: Sí, correcto, con muchísimo gusto. Les voy a pedir a todos ustedes, por favor, las personas que se encuentren manejando, no cierren los ojos. Ustedes siempre tengan control sobre el volante. Después ustedes podrán repetir quizás. Y en este momento vamos a pedirle permiso a Dios Padre Todopoderoso para que envíe a sus ángeles, arcángeles, serafines, querubines, virtudes, potestades. Solicitamos la asistencia del arcángel Azrael, arcángel Azrael, arcángel Azrael. También solicitamos la protección del arcángel Miguel, que coloque una esfera de luz color azul índigo alrededor de nuestros cuerpos físico, mental, emocional y espiritual, para que esta sagrada experiencia quede completamente consagrada. El arcángel Jofiel va a colocar un tubo de luz dorado a lo largo de toda nuestra columna vertebral, saliendo por la parte superior de nuestra cabeza. Son como rayos dorados y que solamente van a permitir una conexión desde la luz y desde el amor. Y le pedimos al arcángel Azrael que si es la voluntad de Dios y la voluntad de un ser querido o algún ser espiritual que en este momento desee utilizar este medio para cerrar ciclos, para sanar, para transformar o evolucionar, se presente para un bien mayor en este momento y nos pueda regalar una imagen, un color, algún sonido, quizás algún toque en nuestro cuerpo y que nos entregue un mensaje de amor. Vamos a poner atención en nuestro cuerpo. Te pido que coloque las dos manos en el corazón. Desde el corazón vas a recibir este mensaje que tanto estás esperando. Siéntelo en tu cuerpo, la vibración. Recuerda que ellos se comunican también telepáticamente, vibracionalmente. Continúa sintiendo estas maravillosas energías divinas. Eso es, respíralas. Ahora vamos a darle las gracias al arcángel Azrael. Y le pedimos, con mucho respeto, que conduzca a ese ser espiritual hacia la dimensión de luz, que sea su voluntad y que sea la voluntad de Dios Padre Todopoderoso. Observa cómo un enorme arcángel conduce a ese espíritu, se eleva más y más hacia el cielo, más y más hacia otra dimensión, hasta que desaparece. regresa a tu cuerpo, al presente, al aquí y a la hora. Empieza a mover todas las partes de tu cuerpo, respira suave y profundo.

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1: Y también soy maestra de Reiki por más de 24 años. Mi consultorio está aquí en la ciudad de Burbank. 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También en mi página Facebook, Instagram, Aime de Los Ángeles. También les invito a que visiten el YouTube porque van a encontrar videos con algunos consejos que les van a ayudar muchísimo. Muchísimas gracias, Mayrita, a ti y a todo tu maravilloso equipo.
2: Gracias, Aime de Los Ángeles, con nosotros en Misterios Ocultos. Hasta la próxima, Aime, gracias.
1: Hasta muy pronto, gracias, abrazos.
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2: Amigos de Misterios Ocultos, un gusto decirles que en esta ocasión nos vamos a las líneas telefónicas. Logramos la conexión con nuestro amigo Fedex Caballín. Él es terapeuta holístico y además investigador del fenómeno paranormal. Nos acompaña desde Córdoba, Argentina, y le doy la bienvenida a nuestra programación. Fedex, ¿qué tal? Buenas noches.
4: Hola, ¿cómo estás? Muy bien.
2: Un placer.
4: El placer es mío también.
2: Gracias, Fedex.
4: Estar en tu programa y bueno, muy feliz realmente.
2: Vamos a tener una sabrosa plática con Fedex acerca de vida más allá de la muerte, o sea, el alma y su proceso de evolución. O sea que sí hay vida más allá de nuestro existir físico en este plano, mi buen amigo Fedex.
4: Sí, por supuesto. Sí, siempre le digo a las personas que el cuerpo humano, la materia holográfica, como le llaman mis maestros espirituales, es un vehículo para que el alma pueda vivir su experiencia estando aquí encarnado en tercera dimensión. Pero cuando el cuerpo humano llega a su fin, el alma sigue viviendo y obviamente evolucionando.
2: Y cuando nos vamos al más allá, ¿es cierto que algunos van a un sitio y otros a otro, Fedex?
4: Exactamente. Bueno, lo que le voy a hablar siempre, les digo que está basado en lo que me dictó mi maestro espiritual, en el libro La Vida en Dimensiones Espirituales Superiores, que habla sobre qué hay más allá del famoso túnel que ven las personas cuando tienen experiencias cercanas a la muerte. Sí. Y sí, el alma, cuando desencarna, o sea, cuando una persona termina de vivir su experiencia aquí encarnado, física, vuelve a su casa, a su hogar, a la dimensión de procedencia original del alma, así me lo explicó mi maestro espiritual. Okay. Entonces, el proceso de evolución es bastante amplio, pero fácil de entender. ¿Por qué? Porque cuando empecé a descargar de manera canalizada este libro, como leí mucha información antes y tengo un pariente, un abuelo que tuvo dos veces una experiencia cercana a la muerte, entonces lo que hice fue, a través de estas sesiones espirituales que realizo, preguntarle a mi maestro espiritual cómo es, a dónde vamos, de dónde venimos, primero fue lo que pregunté, y a dónde vamos. Entonces me explicó todo este proceso de una manera sencilla para que una persona que esté encarnada acá en tercera dimensión pueda saber sin complicaciones y de manera directa de dónde viene, a qué vino y después a dónde vamos. Y sí, de acuerdo a lo que preguntas, hay distintos, de acuerdo a la vibración del alma, distintos lugares donde va. Pero básicamente, si el alma no vio

0: Solo el libre albedrío de ninguna otra alma la respetó y bueno, tuvo una vida de respeto
1: sí.
0: hacia otras personas. Cuando desencarna, desencarna en una vibración alta. Entonces va directamente a la dimensión de procedencia original de su alma, o sea, va a la a su casa, a su hogar, a donde está su verdadera vida.
1: Sí.
0: Entonces, de acuerdo a lo que me explicaba mi maestro, es que todas las almas... Otra cosa que quiero aclarar antes de largar un poquito más esta información, sí. es que todo lo que le dieron antes para recibir esta información hay que dejarlo de lado un ratito, porque bueno, es otra forma de ver la espiritualidad. Pero es muy fácil de entender. Bueno, si un alma desencarna con baja vibración, va a una dimensión que mi maestro espiritual le llama la dimensión impura y oscura, porque bueno, es un alma que mientras estuvo encarnado no respetó otro, a lo mejor sí. estafó personas, a lo mejor asesinó otras personas, o lo sí. que haya hecho que le haya prohibido la evolución a otra alma. Entonces, bueno, esa alma sí va a una dimensión impura y oscura, que más que todo no es tampoco un castigo, sino va, porque siempre digo, hay que separar la conciencia que uno tiene estando dentro del cuerpo humano a la conciencia real del alma, que es cuando desencarna, porque ahí recupera su verdadera conciencia. Entonces acá a lo mejor esa alma que hizo cosas, que violó sí. el libre albedrío de otras almas, estando en vida encarnado, a lo mejor en una persona, como acá se dice, una persona terca, negativa, que
1: sí.
0: No veía a lo mejor lo que estaba haciendo y hasta a lo mejor le parecía que estaba bien. Pero cuando esa alma desencarna, es como que recupera la verdadera conciencia que tiene. Entonces, muchas veces, obviamente que al olvidarse de qué vino, tiene el libre albedrío abierto, entonces puede hacer lo que quiera. Pero ¿qué pasa? Cuando desencarna, va a esa dimensión y es como que, bueno, ahí se replantea un montón de cosas.
1: Okay.
0: Y bueno, está ahí.
1: Tiene la oportunidad, Fedex, si la persona llega a un sitio oscuro por las decisiones e incorrectas sí. que tomó, tiene la oportunidad de volver para ver si lo puede arreglar. ¿Se le permite reencarnar o la reencarnación, digamos?
0: Por eso a mí me la dividieron a las encarnaciones en procesos evolutivos y en dimensiones espirituales que no tienen nada que ver las dimensiones físicas. Las almas que vienen de la dimensión espiritual número 6 son almas que pueden cometer este tipo de cosas, porque ellos vienen y con eso que hacen, aprenden, porque todas las almas, si deciden evolucionar, van a vivir y pasar por un montón de experiencias de todo tipo, positivas y negativas. ¿Qué hay más? A mí me lo clasificaron como la dimensión espiritual número 7. Las almas que vienen de la dimensión espiritual número 7, esas son almas que vienen a lo que se llama la misión, que sería que vino la pedagogía álmica dual, vivir experiencias duales, positivas y negativas, alegres, tristes. Son almas que vienen a experimentar la dualidad. Pero ¿qué pasa? Las almas, cuando viven una experiencia dual y sobre todo una negativa, si son conscientes, porque hay veces que no toman esa conciencia, pero hay veces que sí. Cuando una persona estando acá y vive una situación, suponete, con una pareja, y esa pareja la maltrata, la manipula, bueno, y le hace pasar feos momentos,
1: sí.
0: esa persona aprende de esa situación. Entonces ya está en ella en seguir en ese estado de negatividad o ya darse cuenta del poder de los pensamientos y de las decisiones. Entonces muchas veces, muchas almas, cuando se dan cuenta del poder de la decisión que tiene el pensamiento, ya rompen esa dualidad, porque obviamente ya aprendió el alma. El alma, siempre digo, hay veces que no se va a seguir castigando estando con alguien que a lo mejor le hace sufrir. Entonces, eso se llama la pedagogía álmica dual, que está, bueno, la primera parte, en donde la persona no se da cuenta, y la última parte de la pedagogía álmica dual, en donde sí se da cuenta. Esto, bueno, vienen almas de la octava dimensión espiritual, okay, que el nombre técnico de esa dimensión, o sea, de la misión en donde vienen estas almas, se llama ayudar a las almas kármicas a ascender, a evolucionar. Y es en donde hay, creo que la gran mayoría de las almas, o bueno, no el 100%, pero un 60% viene de esta dimensión. Y son almas que son muy consejeras, dan muy buenos consejos, ayudan a otras personas a que sigan evolucionando, a vivir mejor, o bueno, a que la pasen
1: al ser
0: mejor.
1: Transformaciones.
0: Entonces, uh-huh, una transformación y ayudarle a despertar el interior. Es más, muchas personas que me ha tocado hacer terapias holísticas, suponete, que tienen un programa como el tuyo y que el programa le acerca todas estas temáticas, bueno, son muchas veces son almas que vienen de la octava dimensión espiritual. Entonces, porque están al servicio de otras almas para ayudarle a despertar su interior. Y después, bueno, hay almas que vienen de la novena dimensión espiritual, que ya sí es más específico ayudar y hacer otras cosas, acercarle temas. Pero bueno, son distintos procesos. Y me dicen que las almas de la dimensión 6, 7, 8 y 9 son las que encarnan. De la dimensión 10, 11, 12 y 13 no encarnan más porque ya no tienen densidad, sino son pura energía.
1: Wow.
0: Entonces,
1: ¿que vendrían siendo como ángeles, digamos? ¿Podría ser?
0: Pasa que un ángel es un mensajero. Un ángel está en la dimensión mayor, en la dimensión 13. Es más, si una persona tiene un familiar que muere de manera trágica, lo asesinan o muere a través de una enfermedad terminal,
1: sí,
0: o lo que sea, hay veces que es fuerte esa forma de desencarnar. Entonces, hay veces que quedan, sobre todo asesinatos o muertes muy fuertes, que quedan ahí en ese plano, impuro y oscuro. Entonces, uno sí le puede pedir a los ángeles, sobre todo los querubines. Para la religión, los querubines son los bebitos con alas, angelitos. Pero los querubines en el mundo espiritual dice que serían como los enfermeros o los médicos del más allá. Entonces, si una persona tiene un pariente que terminó de manera trágica o suicidado, le puede pedir a los querubines para que los lleven a la dimensión de procedencia. Pasa que hay otros subniveles, diríamos,
1: sí,
0: de entre esa dimensión impura y oscura a su dimensión de procedencia original del alma, que serían estaciones espirituales, que serían como una especie, como se lo ve en la película de Chico Xavier, Nuestro Hogar. Son como hospitales para el alma, en donde si un alma murió de manera trágica y fuerte,
1: se
0: van
1: recupere
0: a estos sitios en, uh-huh, donde lo irradian y lo limpian. Entonces, bueno, de acuerdo a la evolución del alma, ya cuando un alma está en la dimensión 10, no encarna más en la Tierra, y son almas que se dedican al servicio espiritual. O, como dicen, son espíritus, porque ahí dice que ya se denominan espíritus, porque ya no encarnan, ya no tienen densidad y son pura energía. Entonces, son espíritus, uh-huh, de almas que están encarnadas en la Tierra. Entonces, es muy común que a lo mejor alguien pierda a un abuelo o a un familiar directo y después lo vea o lo sueñe como su guía. Y eso puede pasar, ¿por qué? Porque cada persona tiene un maestro espiritual y varios guías. Que hay, exacto, personas que le pueden decir el ángel de la guarda. Entonces, exacto, ¿qué pasa? Pueden ver a un pariente que no encarna más y que ese pariente ya está en lo que se llama maestros, no maestros espirituales menores, sino espíritus guías de almas encarnadas en tercera dimensión. Son como guías espirituales menores, porque bueno, son almas que han vivido tantas situaciones que ya tienen cómo aconsejar o guiar a otra alma que está encarnada. Por eso siempre,
1: exacto,
0: digo,
1: apoyar
0: a las personas, si vivieron muchas situaciones, que tomen todas las situaciones como un aprendizaje, porque después uno va a poder ayudar a otras almas encarnadas.
1: Gracias. Desde Córdoba, Argentina, FedEx Caballín estuvo con nosotros en Misterios Ocultos.
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4: Amigos de Misterios Ocultos, nos enlazamos hasta el Perú. Ella es especialista en desarrollo humano. La tenemos como invitada en el programa hoy. Le quiero dar la bienvenida a Enma Chávez de Flores. Enma, bienvenida, buenas noches, ¿cómo está?
11: ¿Qué tal, mi querida Mayra Berenice? Un abrazo a toda tu audiencia de Misterios Ocultos. Desde aquí, desde el Perú, para compartir con ustedes. Unos pequeños mil, atrévete a ser feliz. A pesar de la situación que como comunidad estamos pasando y hay cierta incertidumbre en el planeta, el ser feliz es una decisión personal. Tú que en este momento estás en Misterios Ocultos y que me estás escuchando, ¿qué sabe hacer lo que estás haciendo en este momento? Respira, inhala y exhala. Siente como la vibración dichera se va apoderando de ti, como un pequeño estremecer en tu cuerpo, porque sientes el llamado de tu alma que te dice, me voy a atrever a ser feliz. Puedes sentir en ese momento como un calor que te cobija, una sutil brisa que te envuelve. Para ti, para que decidas desde tu ser feliz.
4: Sí.
11: Todos pasamos situaciones de diferentes maneras. Todos pasamos situaciones que nos pueden llevar a dudas. Pero Eso no puede ser parte de todos los días. Eso no puede ser parte de toda tu vida. Tienes que atreverte a ser feliz. ¿Y cómo puedes atreverte a ser feliz? Es buscando en cada día los momentos que te dan felicidad. Todo lo que hagas tiene que darte felicidad. Tienes que forzar a tu ser a sentirte feliz, porque tienes la oportunidad de hacer cosas. En la medida que te vayas acostumbrando a que te guste lo que haces, a que le pongas pasión en lo que haces, vas a ir encontrando dentro de ti armonía. Una armonía que se va a manifestar como encontrar un equilibrio, donde las emociones ya no te van a ganar, donde vas a empezar a serenarte y las respiraciones van a jugar un papel importante.
1: Claro.
11: Para salir de tu rutina diaria, ¿qué haces? Inhalas, retienes, exhalas, sintiendo esa decisión tuya de ser feliz. Si lo haces, empieza a hacerlo por primera vez 9 veces, porque es un número sagrado. Después vas bajando a 6 hasta que llegues a 3 respiraciones, inhalaciones y exhalaciones. Y puedas encontrar esa armonía que te lleva a que los días cada vez los sientas con una fuerza superior y diferente, para que te lleve a tener ese balance entre lo racional y lo emocional. Hay que tener emociones, hay que tener sentimientos, hay que sentir compasión, hay que sentir amor, hay que sentir servicio. Pero también hay que ser racional, entender lo que nos pasa en cada momento. ¿Por qué nos pasa? ¿Por qué me está tocando vivir esta situación? Si tú te das una respuesta, es que es el primer peldaño para ser feliz. Empieza a hacerte preguntas. Pero no te quedes en la pregunta, darte respuestas.
1: Buscar la respuesta.
11: Siento lo que siento. Sí, bien, mi querida Mayra Berenice.
1: Enma, es importante que cuando las personas, porque uno de los primeros pasos para encontrar esta felicidad, y usted lo acaba de mencionar, es la respiración, controlar la respiración, escuchar la respiración, inhalar por cuánto tiempo, detener por cuánto tiempo, soltar por cuánto tiempo, pero además ponerle, no sé si alguna imagen detrás de esta respiración, como imaginar respirar salud, amor, armonía. Soltar rencor, odio.
11: Primeramente, como estamos trabajando en decidir ser feliz, nos vamos a centrar solo en nosotros mismos. La respiración, que es un acto involuntario, si uno toma contacto con la respiración, solo el hecho de respirar, centrándonos en la decisión de ser feliz. O sea, yo inhalo felicidad.
1: Amén.
11: Retengo unos 5 o 6 segundos y nuevamente exhalo. Exhalo felicidad para que todo lo que hay a mi alrededor me envuelva de la felicidad que yo exhalo. La felicidad es una vibración que no está lejos de mí, que no está lejos de ti, que no está lejos de tu casa, que no está lejos de tu hogar, que no está lejos de tu trabajo. Está contigo donde tú vayas y donde tú estés. Así que simplemente tomar conciencia de eso. Hay que dejar un poco la parafernalia para centrarnos en la esencia de lo que nosotros somos. Tenemos que entender que en nuestro interior hay un océano de posibilidades. Que las posibilidades las escojo yo, las pongo yo, en la medida de que yo tome conciencia de que la felicidad es un derecho, es un deber para con mi personalidad.
1: Exacto.
11: En la medida que yo me siento feliz, mi cuerpo empieza a reaccionar de una vibración diferente, aportándole una mejor salud física. Si yo decido ser feliz, mis decisiones cada vez van a ser más acertadas.
1: Claro.
11: Cada vez voy a tener menos errores, cada vez voy a tener menos equivocaciones. Y lo que yo tengo que centrarme en todo momento, a tu público, Mayra, que me está escuchando.
1: Sí.
11: A tu público de Misterios Ocultos, hay que transmitirle. Es transmitido desde el Perú, desde esta tierra lejana, llena de amor y con amor para ustedes, que donde estemos, hagamos lo que hagamos, somos felices. Si nosotros lo decidimos, construye esa felicidad. Sí, sí.
1: Miren, ni siquiera en los momentos más difíciles de nuestras vidas, pongan esto en práctica, a mí me ha funcionado muchísimo, aún hasta cuando estoy llorando por algo terrible que me haya sucedido, sonrían, dibujan una sonrisa en su rostro, sonrían, sus labios que sonríen, y a pesar de que sea el momento más duro, no sé cómo está conectado nuestro cuerpo, nuestra mente, nuestra boca, pero colocar esa sonrisa en nuestros labios cambia un tanto la situación difícil que estamos viviendo.
11: Por supuesto, mi querida May, atreverse a ser feliz no es que las cosas van a ser color de rosa. Atreverse a ser feliz es enfrentar la vida que nos ha tocado vivir. Es enfrentar lo que nos toca hacer. Y por muchas dificultades que se puedan presentar delante, yo me soluciono y no renuncio a ser feliz. Por mucho inconveniente que me pongas alguna circunstancia, por eso es que yo te digo, atrévete, avanza, continúa, sube, nunca dejes de sentir que tienes derecho a ser feliz. Y te lo vuelvo a decir, ser feliz no es que todo sea color de rosa. Atreverte a ser feliz es renunciar a la infelicidad. Yo renuncio, no quiero ser más infeliz. Yo no quiero ser más una persona que me atormento. No quiero ser víctima de nada ni de nadie. Atreverme a ser feliz es amar lo que tengo cerca, empezando por los hijos que he engendrado.
1: Amén.
11: Amarlos como son, entenderlos.
1: Aceptarlos.
11: Lo mejor de mí. Debe ellos lo mejor. Eso es atreverse a ser feliz. Atreverse a ser feliz es saber que si tengo que madrugar para ir a trabajar, es porque eso me corresponde en este momento. Pero soy feliz, porque tengo la oportunidad de hacer algo. Ser feliz es mirar hacia el presente y hacia el futuro. Y solo volver la mirada al pasado para recordarme que hay cosas, hay situaciones que no las debo repetir. Y tengo que voltear la página para volver a escribir una historia nueva.
1: Exacto.
11: Yo los invito a tu público, mi querida Mayra Berenice. Mañana es el 15 de luna parcial. Y podemos reescribir nuestra historia. Podemos llegar hasta nuestro propio ser y entender que somos seres aquí vivimos viviendo una experiencia humana. Dejemos ya de ser humanos y vivir tratando de buscar una experiencia divina. Ese camino es el más largo. Es el que tal vez te mueres y no lo alcanzas. Pero si tú tomas conciencia que eres un ser divino viviendo una experiencia humana y que esta humanidad tiene diferentes caminos, diferentes situaciones, que tengo que conocer lo dulce, lo amargo, lo tierno, lo grosero, pero es para vivir una experiencia nada más. No para refugiarme en ella, no para vivir en ella. Porque tengo una parte divina que me lleva, que no estoy sola, que hay conjunciones, que hay fuerzas superiores en mí que me permiten avanzar. Ese es el estado de conciencia. Ese es el atreverme a ser feliz.
1: Exactamente.
11: Ese es el atreverme a tomar conciencia de que hay fuerzas divinas dentro de mí y que las voy a tomar. Voy a tomar conciencia de ellas y las voy a utilizar. Que voy a trazar y voy a caminar. Y que no depende de nadie, sino de mí.
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0: 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Hasta pronto.
1: Y así.

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1: Oye, saludos a nuestra amiga Bella, es que está triste.
2: ¿Por qué, Bella? No estés triste.
1: Saludos para mi querida amiga Bella y a su jefa. Besos para las dos.
3: Esa Bella.
1: Oiga, chicas, no me celen. Todas me celan y pues ni nada.
3: No se mochan. Yo, ¿quiere que lo empiece a celar?
1: No, no me celes.
3: Yo sí
1: celes.
3: Le puedo dar este...
2: Celos, sí.
3: Celos.
1: Pues sí, te llama Celestino.
3: Sí, sí, sí. Saludos a mi padre Celestino.
1: ¿De dónde viene tu nombre de... Ya viene de... O sea, tú eres Celestino.
3: Junior.
1: Tu papá es Celestino. Sí. ¿Y tus abuelos?
3: No se llamaban Celestino.
1: Celestino, ok.
3: Mi padre fue el primer Celestino, no solo del rancho, pero ahí del área.
1: ¿O el primer Celestino?
2: ¿O hay más Celestinos?
3: Sí, no es el único. Y ya cuando me hice ciudadano, me agregué el nombre de mi padre Celestino como mi nombre.
2: Así. ¿Pero no lo tenías?
1: Segundo nombre.
3: No, me lo agregué por honor a mi padre.
2: Que ya no,
1: pues, obviamente sí sabías que viene de celestial, ¿verdad?
3: Sí, de celestial.
1: Como una, pues, eres celestial, Celestino. Sí. De Celestinus.
2: Derivado. Pero ¿sabes cómo deberías de honrar a tu padre?
3: ¿Cómo?
1: No le digas, vale, no le digan, vale.
2: No, no, con el nombre no, bebé.
3: Casándote. Ay, a veces sí tengo ganas ya de dejar la batería y ya casarme y tener hijos, señor.
1: Ay,
3: sí, ando buscando mujer por si alguien se quiere apuntar.
1: No, es que sí, todos queremos ser distintos. Nadie estamos contentos con lo que nos tocó.
3: Pues es que honestamente sí es muy difícil. Especialmente cuando son dos y sí, sí duele.
1: Bueno, eso ya...
4: Para la gente que esté escuchando, especialmente cuando son dos y duele.
3: Sí.
1: O sea, dos personas que amas.
3: Ajá.
1: Y duele el corazón.
3: Exacto, sí, señor.
2: Porque tu corazón está dividido.
3: Mi corazón está dividido y no sabe
2: qué. Es que
3: qué
2: mi amiga es muy enamorada.
1: Mira, el casado quiere estar soltero.
3: Ey.
1: El soltero quiere amarrarse. El que no tiene hijos, ya le anda por tener. El que tiene, quiere días libres porque no aguanta.
3: Ey.
1: No estamos a gusto, ¿vale? ¿Por qué estaremos tan a desgusto en estas situaciones?
2: No sé. Pues usted ha vivido más, explíquenos.
1: ¿Por qué estamos tan a disgusto?
2: Sí. Ey. Usted, en su percepción de a su edad, ¿por qué será?
3: ¿Usted
1: por la comparación?
3: Tanto año infeliz que...
1: No, yo no he sido infeliz. Fui infeliz un tiempo, pero luego, pues, ya ahorita no soy infeliz.
2: ¿Está feliz?
1: Estoy tranquilo.
2: ¿Por qué llora?
3: Que ese es un cop out. Como,
1: no, estoy tranquilo. Yo no busco la felicidad, pues. No me quiero poner aquí porque luego se enoja el chino. Pero yo dejé de buscar la felicidad hace mucho tiempo.
3: Ah, ok.
1: Yo busco la mansitud. La mansitud.
4: Busque la paz para que pueda descansar.
1: No, no la paz, la mansitud.
2: Ay, estúpido, no.
3: La mansitud. Digas de eso, chino.
4: Haga las paces con la vida. Usted ya tiene que ir.
1: Las paces con. No, fíjate que yo, si yo, Dios no lo quiere dar.
3: Ya me puse triste.
1: Pero si yo caduco, yo me voy a justamente. ¿Y tú te vas a gusto?
4: No puedo.
1: Ahí está, pues, ¿por qué no?
4: No, no le puedo hacer esto al mundo.
2: Sí,
3: no,
2: puede.
3: No, sí,
2: puede.
3: Al contrario, chino, al contrario.
1: Mira, te vas a dar cuenta, vale, es bien la muerte, y por eso es fea la muerte, porque te das cuenta que el mundo rueda.
3: Sin ti.
1: Si tú te mueres, la gente va a ir a trabajar, los camioneros van a manejar su trailer, las loncheras van a vender comida, los niños van a seguir yendo a la escuela. ¿Y te das cuenta de la magnitud de la insignificancia?
4: No habrá,
1: que
4: no.
1: Da mucho miedo.
4: No habrá luto nacional así o mundial.
1: No, hombre. No, y aunque haya luto nacional, entonces luego esa madre
2: se
4: apaga.
1: Se apaga.
2: Es nomás aquí, un minuto.
3: Aquí va a ser un día de trabajo normal.
2: Sí.
3: No, hasta creo que está mejor.
2: Un minuto de silencio y vámonos a lo que seguimos.
3: Pero porque se fue el internet.
2: Sí.
1: Dicen que los miedos más comunes son la muerte.
3: Sí.
4: Correcto.
1: La vergüenza.
3: Uh-huh.
1: El rechazo. El fracaso.
2: Todo.
1: La muerte en otras personas. O sea, que se mueran tus seres queridos. Dios. Y equivocarte y bancarrota. ¿Tú cuál es tu más miedo, mero más miedo? Sí, o sea, quedar sin dinero, quedar en la pobreza total.
2: Pues yo este lo veo bien feliz.
1: A ver, vamos a hablar de miedos, ¿va? Vamos a hablar de miedos. Tu miedo más grande, Miguel.
3: Señor.
1: El SIDA.
2: La enfermedad.
3: Mi miedo más grande es acabar en la cárcel por siendo inocente. Mi miedo es un día acabar.
1: Fíjate que hay mucha raza que tiene miedo que haya al bote.
3: Sí, señor.
1: Pero tú no temas. Ahí te va a estar el 7 pilas.
3: No, señor.
1: El vaselina.
4: El WhatsApp.
1: El rey de Bastus.
2: El, no, de, o sea, la toallita, el de la
1: toallita. El de la toallita.
3: No, señor. Sí, es que siento que no aguantaría. Siento que...
4: Ah,
3: no,
4: sí aguantaría. No, siento sí que aguantaría.
3: Me volvería loco, señor.
1: ¿Por la ellos? Soledad, porque,
3: sí, ¿cómo? Como que porque soy claustrofóbico, como que no me gustaría estar encerrado sin poder vivir.
4: No te preocupes.
3: Yo creo que andaría medio ahí, medio crico.
1: Es que era una cosa curiosa del miedo, que no es curiosa, pero el miedo no es algo que te está pasando necesariamente en el momento. El miedo surge también de anticipar lo que podría ocurrir. Y me gustó, vamos a hablar del miedo. No teníamos nada planeado, pero vamos a hablar del miedo. Tú le tienes miedo a algo que no sabe, que en teoría no hay por qué puedas caer al bote. Ajá. O estás haciendo algo ilegal que yo no sepa.
3: Justo ese es mi miedo, que caer en la cárcel por algo, por estar en el lugar equivocado, en el momento equivocado.
2: Okay. O con las personas equivocadas.
1: Ferrari, andas muy bla, bla, bla. Vamos contigo. Ah,
2: ándale. Tengo dos.
1: Losing my parents.
2: Tengo dos.
1: De ahí los que quieras, hija.
2: El que dijo de la vergüenza y la muerte, pero no es muerte de morir, sino cómo voy a morir.
1: O sea, ¿tú cómo no te gustaría morir?
2: En un accidente de carro.
1: ¿No?
2: No.
1: Ok.
2: Esas dos.
1: O sea, miedo a morir en un accidente de carro.
2: Ajá.
1: Chino, tu miedo más grande, serio, pedo.
4: La muerte.
1: Morir.
4: Es la que yo no me quiero morir.
1: ¿No te quieres morir?
4: No, estaba no supero esa parte. Que sé que va a llegar y es inevitable.
1: Sí, es inevitable,
4: no,
1: pues. ¿Verdad?
4: No puedo, pero trato de no pensarlo porque sí me agüita.
3: Chale, me agüita, dice
1: el chino. A mí un tiempo me dio mucho miedo la muerte, ¿eh?
4: Sí me agüita.
1: Te diré que a mí me dio mucho miedo la muerte un tiempo. Yo creo que cuando yo tenía como unos 30, como 30, 35, me le tenía bien harto miedo a morirme. Machín.
3: ¿Y ahorita ya está usted, ya hizo paz con la
1: muerte? La paz con la muerte, sí.
3: Sí.
1: Sí, sí, sí, sí.
3: Ok.
1: No quiero morirme.
3: Pero ya dijo, si sucede, pues ya.
2: Es algo natural que todos vamos
1: sí,
2: a
1: pasar. Sí, pero ¿por qué es tan natural y por qué hay tanto miedo a algo tan natural?
2: Yo siento que a mí me da más miedo perder a alguien que yo amo a que yo me vaya.
1: Sí. Mira, yo descubrí en mis argucias de los miedos que en realidad yo no tenía miedo a... Yo voy a hablar por mí, ¿eh? Mientras la raza entra con sus miedos. Estamos en Instagram, ahí te va. Yo me di cuenta que yo tenía miedo a morir, no porque la vida fuera hermosa, porque qué linda la vida. Ay, ay, ay, los pajaritos cantan, la luna... Las nubes se levantan y la vida y los atardeceres. No, yo tenía miedo a morirme por el dolor que iba a causarle a mis seres inmediatos.
3: Mm.
1: O sea, yo un día me di cuenta, en esas argucias de querer pretender conocerme un poco más, que mi miedo no era que yo me muriera y dejar de existir en la vida.
3: Ajá.
1: Mi miedo era que mi jefa iba a sufrir si me moría, que mi papá iba a sufrir si me moría, que mis hermanos iban a sufrir si me moría, y que a lo mejor mis hijos y mi esposa iban a sufrir si me moría.
3: Sí.
1: Tenía mucho miedo a dejar, fíjate nomás qué ególatra, a dejar yo un revoltijo de desmadre. Y me acuerdo una vez alguien contaba que la muerte era como ir en una balsa en medio de un lago y que el muerto se aventaba de repente un clavado. Él caía al agua y había un momento de paz donde estabas bajo el agua deslizándote por el impulso, pero arriba, como tú te aventaste muy de golpe, dejaste a todo mundo tambaleándose en la balsa, que la muerte era eso. Y yo tenía miedo no a la muerte física mía, a dejar de existir, sino al dolor que según mi ego me decía que iba a dejar cuando yo me fuera. Pero ya lo superé.
3: Okay.
1: Yo de verdad lo superé. Me da mucho orgullo decir que ya no tengo miedo a morirme. No lo quiero, no lo deseo, claro. Nunca lo he pensado. Si lo pensaba, se los contaría, pero no tengo miedo a la muerte. Vamos a ver qué dice la raza.
2: Qué interesante.
3: Qué interesante.
1: Dice, a mí me da miedo morir y dejar a mis... Por dejar a mis dos niñas. Fíjate, o sea, Lisbeth dice que ella tiene también miedo a la muerte. Curiosamente es el primer mensaje que leo. Por lo mismo que a mí. Porque ella no es que le tenga miedo a... Voy a dejar esta vida hermosa.
2: Como el chino.
1: Y bella. No es como, ¿qué van a hacer mis hijas sin mí?
4: Y dice acá, a ver, esta morra Ceci, yo tengo miedo a perder a un hijo en vida. Uno está acostumbrado a que va a enterrar a sus padres, pero tengo miedo a enterrar a un hijo.
1: Oh, ese también, yo creo que es un miedo
2: de cualquier padre.
1: No hay, los padres, ya no hay una tranquilidad total. No. Siempre estás, ¿a qué hora llega? Ya llegaste, me avisas cuando llegues y todo, siempre estamos como...
2: Mi mamá me dice, en el momento que te conviertes padre, no importa la edad que tenga tus hijos, puedes ya ser tú ya una señora de la tercera edad, lo que sea, y la mamá y el papá siempre se van a preocupar por ti. Y sí tiene sentido.
1: ¿Les quieren escuchar una muy fuerte?
3: A ver.
1: Dice, Don Cheto, me da miedo que mi familia sepa el monstruo que fui. Solamente estoy jugando a ser buena persona.
2: Oh, no
3: manches.
1: Oh, wow. Ay, güey, ya
3: ¿pero por qué?
1: No, no le quiero.
3: Pregúntele, señor.
2: Dígale por qué.
1: A ver, ¿has matado?
2: ¿Por qué te consideras un monstruo?
1: ¿Por qué? Ah, ok. ¿Por qué? Bueno, ¿qué? Dice Nacho que ¿por qué te consideras un monstruo, vale? Yo no, Si lo puedes estos compartir. Por si lo tuyo es la matada, yo no pregunté.
3: No, no diga eso, señor.
1: Ok, va.
2: No diga el contexto, nomás a ver, a lo mejor hizo ciertas cosas que... Sí. No
1: dice, don Che, que le pase algo a alguno de mis hijos, o que alguien lo lastimara, que tenga un accidente o que desaparecieran. Me pongo a empezar en esto y no lo soportaría. Ok, está bien.
4: Dice, yo le tengo mucho miedo a regresar al rancho.
3: Ah, sí.
1: ¿Por?
4: Dice, pues lo he soñado y la neta, ¿no? Dice, la vida que tengo acá jamás la voy a poder llevar en el rancho. Y la neta es
1: pero no quiere ir ni de vacacionar ni así, ¿o qué?
3: Señor, dice por acá, y Rafael dice, mono, cambien el tema porque mañana no va a ir el viejillo a trabajar por ansiedad.
1: No, ya estoy capacitado a lidiar con estos jales. Bueno, no se crean, a lo mejor si no vengo.
2: Diga él.
1: Dice.
2: Porque capaz.
1: A ver, platica más. Es que dice aquí una señora, a ver, platícame más, platícame detalles. Que dice, don Cheto, a mi hija de 26 años la perdí por violencia doméstica. Ay. Ese día yo dejé de tenerle miedo a la muerte. Ay. A ver, o sea, lo que estoy interpretando aquí, querida radioescucha, es que te mataron a tu hija, a el marido.
3: Uh-huh. Qué fuerte.
2: No manches.
4: ¿Quién sabe? Pues a lo mejor la hija.
1: La perdí por violencia doméstica.
4: Pues a lo mejor le puso unos golpes y...
1: A lo mejor un mal golpe.
4: O pero la pues hija golpeó a su madre y ya no la puede, no sé. Que, a ver, cuenta bien el chisme, pues. Estamos aquí adivinando. Dice,
1: me da miedo la vejez, don Cheto, Isabel. Me da miedo la vejez y no valerme por mí misma. No porque me vaya a ver vieja y fea, más bien por tener enfermedades de las que vienen con la vejez y no poder valerme. Léame. Ya te leí, querida. Uh-huh. Ok, la vejez, eso es también un miedo...
2: Válido.
1: Sí, común. ¿Tú le tenías miedo a la vejez antes, Chinel? Y luego ya cambió a la muerte.
4: No, la vejez no. O sea...
1: ¿Cómo tú lo dijiste?
4: O sea, no me gusta hacerte viejo, pero le tengo más miedo a la muerte. Eso sí, siempre le he tenido miedo. Dice, hablando de miedo, yo no solo la muerte. Me da miedo llegar a viejita y tener Alzheimer y quedar sola y que nadie te cuide. Todos te abandonen. Mi abuelita tiene y yo veo que aunque estamos todos para ella, pues sufre y se siente sola. Y si ahora si nadie estuviera, no mal.
1: Hay una paradoja de la vejez, porque me voy a poner así medio filosófico, ¿verdad? Uh-huh. Uno le tiene miedo a la vejez por lo que viene con ella. Es perder el atractivo, la salud, la independencia, la relevancia en el mundo, las personas queridas que pues, están más viejas que tú. Yo, en teoría, tendrían que morir antes que tú. Ese sentimiento de que se nos acabó el tiempo. Pero hay una paradoja que hablan los expertos sobre la vejez, que dice, la vejez es interesante porque envejecer es perder posibilidades, pero también es dejar de necesitar muchas de ellas. O sea, la vejez, pierdes cosas, pero dejas de necesitar muchas otras.
2: También.
1: O sea, por ejemplo, ya no buscas validación, ya no buscas muchos impulsos muy humanos que vienen con la vejez. ¿Verdad?
2: Dice aquí, mi perro miedo más grande que me está acabando día a día son mis nietas con autismo, porque empiezo a pensar qué va a ser de ellas cuando estén más grandes y que ni yo ni mi hija las podamos proteger. Es algo que me quita el sueño, paz y muchas más cosas.
1: O sea, como que tiene unas nietas autistas.
2: Uh-huh. Que obviamente necesitan
1: y que
2: de ellas.
1: Ella se refleja como soy la única que les puede dar el amor suficiente a ellas y si yo no estuviese...
2: O la ayuda, porque
1: muchas veces... O la ayuda, ¿quién las va a ver como yo las veo? Uh-huh. O es un miedo muy
2: válido.
1: Muy válido. Pero sí lo puedes trabajar, ¿eh? Sí se trabaja ese miedo. Sí, ese miedo sí es trabajable. Todos son trabajables, todos los miedos. Dice, este está interesante. Don Cheto, yo le tengo miedo a la ignorancia. Por ejemplo, hablar con alguien que es inteligente y verme como un tonto.
3: Okay.
1: ¿Tiene miedo a la ignorancia?
4: Pues está.
3: Es como la vergüenza.
1: Pero todos somos ignorantes. Sí, es como la vergüenza. Todos somos ignorantes en todo, en algo.
4: Dice, don Cheto, bien, pues. Yo soy trailero y mi miedo es tener un accidente en el troque, en el camión. Está cañón.
1: ¿Cómo que? A ver, otra vez, dilo.
4: Trabaja de trailero y le da miedo tener un accidente en el camión.
1: Otra paradoja para Calimán. O sea, el vato le da miedo tener un accidente en el trailer, pero le encanta ser trailero. Se llama, ¿cómo se le llama a esa madre? Tiene un nombre, se le llama disonancia cognitiva.
2: ¡Ande!
1: ¡Mire! Disonancia cognitiva es como yo digo, mi sueño es ser trailero, ese es mi sueño más grande, pero me da miedo accidentarme. Hay una disonancia.
3: Ah, ok.
1: Sí.
3: ¿Cómo es?
1: Disonancia cognitiva.
3: Disonancia cognitiva. Uh-huh.
1: No, la Ferrari sí lo puede decir. A ver. Disonancia cognitiva, venga, Ferrari.
2: Disonancia cognitiva.
3: Ah, bueno.
2: Okay. Ah, bueno.
1: La risa es la que frega.
3: La risa.
1: O quiera que sea. Llegar a viejo con el Alzheimer, de este otro que otro Alzheimer, porque mi abuelo tuvo esa enfermedad y es muy fea no conocer a tus hijos, me da pavor.
3: Sí. Sí.
4: Dormir y ya no despertar. La perra ansiedad de estar pensando que el corazón se me puede dejar de latir en cualquier momento.
1: Viejo, ¿qué más quieres tú que morir? Mi abuela, en paz descanse, murió como un angelito. Sí. Así era dormidita. No.
2: ¿Cómo vas a preferir algo drástico?
1: Sí, hombre.
2: Ay, no. La comodidad de tu casa.
1: Aparte, va a ser una cosa, mira, de ansioso a ansioso. La ansiedad nunca ha matado nunca a nadie en la historia. Ni a ti te va a matar la ansiedad. Si de verdad te da mucha preocupación tu corazón.
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0: Es que yo, a estas modernidades, yo creo hasta 60 es como que ya ahí ya no. De 60 para arriba, ¿no?
1: A ver, pongan su edad, porque tengo muchos mensajes, pero no ponen su edad. ¿Cuántos te quemas? Don Cheto, ¿consideran que estoy pasando por una crisis de la mediana edad si quiero andar con una morra de 25 años?
2: ¿Y tú tienes
1: cuántos? Ojo, no tengo ninguna, nomás quisiera andar.
0: ¿Cuántos años tiene?
1: Ya le pregunté al vato.
2: Es que es importante que digan su edad. Uh-huh.
0: Porque igual acá dice, mi crisis ahorita ando comprando herramienta y que mínimo vale $500.
1: ¿La qué?
0: Herramienta.
1: ¿Herramienta?
0: Pues pero depende.
2: ¿La herramienta para trabajar, me supongo?
0: Es que hasta ahí llegó el mensaje. Hasta ahí llegó.
1: Mm. Ok, no sé si se crees de la
2: es manera. Que nos dejan a medias.
3: Ay, ay, ay.
2: Nos dejan a medias, entonces no podemos analizar su midlife crisis. A ver, en cuestión de la operación, I don't know.
3: Yo siento que depende de las expectativas. Por ejemplo, si te vas a exagerar y tratar de quedar como una de 25, sí. Pero si nomás lo quieres hacer un arreglito poquito nomás allí de levantar la lonjita, es más que suficiente y no creo que es una crisis, honestamente.
2: Es más para sentirte bien tú.
3: Sí.
1: A ver, dice Don Cheto, yo soy una mujer de 48 años. Por cierto, los estoy cumpliendo. Felicidades, querida Angélica. Dice... Y soy de las pocas mujeres que no les da miedo decir su edad. Tengo 48. En 2 años más cumpliré 50, primero Dios. Pero eso me entusiasma, me entusiasma. Yo recuerdo cuando mi esposa Carmela cumplió 50, uh-huh. Andaba, ya quería cumplir 50.
3: ¿Por?
1: Ay. No sé. Ay, ya voy a cumplir 50. Ay, ya voy a cumplir 50.
3: ¿Tan cansada la tenía, señor?
1: No, andaba bien gustosa.
3: ¿Poco?
1: ¿Verdad, Dios? A ver, bueno, sigo leyendo aquí. Me entusiasma mucho cumplir 50 porque estoy en una etapa donde me gusta estar en mi casa, sentir la tranquilidad, sentarme en mi patio, tomándome un café, una soda, una cerveza, lo que sea. Lo que sí me gustan son los tatuajes, pero yo desde que tenía 17 años tengo un tatuaje. No sé si me voy a tatuar a los 50, no creo.
2: I don't know, Rick.
0: Siéntese, señora.
1: No, pues ella ya está sentada, ¿qué no estás oyendo?
0: Viendo, ay, ay, ay, ay, ay. Ya estás, doñita, cuando ya te... Todo el atardecer en una banquita viendo.
2: ¿Dices que 50 es ya muy tarde para tatuajes?
4: Yeah.
2: I don't know.
0: Ya, ¿para qué perras, no?
1: Creo que sí es un sign de midlife crisis.
2: Pero si siempre le han gustado.
1: Bueno, pero si no se tatúa desde los 17, estaba queriendo volver a revivir esos momentos.
3: Eso sí.
1: Dice, Don Cheto, tengo 38. Estás muy joven para la midlife crisis. Pero me gusta cotorrear con puros morros y estar así como en el tema de la chavalada.
2: Es chavorruco nomás.
0: Es chavorruco. Usted es chavorruco.
1: Es chavorruco, ¿verdad?
2: Sí.
0: Está bien. Dice, mi crisis de la mediana edad, no sé, será porque ya tengo hijos y quiero darme el gusto de comprarme una motocicleta. ¿Pero cuántos años tienes, compadre?
2: Digan edad.
1: Dice, Don Cheto, tengo 42 años. Esta es una mujer. Okay. Antes teníamos sexo en la casa 3 o 4 veces por semana. Hoy, si mucho, 2.
0: ¿Al mes?
1: A la semana, no, mire, están bien rayados ahí en esa casa.
0: Machín.
1: Así será.
0: Machín.
1: Un aplauso para esa casa. Según ellos, bajaron de 4 a la semana a 2. Y tan como que ya se sienten viejos. Hijos, no saben. No saben el paraíso en el que están viviendo.
0: Hay casos que esas son al mes, hijo. Y si bien te va...
1: Al año.
0: Al año, no. Ese ya está. Ese sí ya está más crisis.
2: Sí, no manche, viejo.
1: Don Cheto, me llamo Ediberto. Tengo 42 años. Me está dando mucho por sembrar plantitas.
2: Sí.
1: Tengo en mi yarda que mi maíz, que mi frijol, que mis chilis y hierbas aromáticas.
2: No, no es midlife crisis.
1: No, no, nomás es vejez.
2: Es una señora.
1: Es vejez.
2: Es una señora más.
1: Sí, es una vejez. No, más bien la crisis de mediana edad es cuando...
2: Haces cambios.
1: Quieres hacer cambios porque tú crees que se te está yendo el tiempo y puedes hacer cambios drásticos como queriendo volver a vivir
2: lo
1: que no pudiste vivir en la juventud.
2: Exacto.
0: A ver, ¿qué opinan
1: de esta? A ver, venga.
0: No digas mi nombre, pero tengo una tía que va a cumplir 40 y anda desatada.
1: Desatada. Preséntila.
0: Ya le pusimos la motosierra.
1: No deja...
0: Palo parado. Cualquier güey, aunque esté feo y le diga que está bonita, se vuela y ahí anda con todos.
3: Ya vi mi futuro.
1: Miguel es doctor. No, pues sí, es midlife crisis. Anda, pues, ¿no se acabará de divorciar? No, de casualidad.
0: Son de las que ahorita se emocionan y que todos, oh, qué guapa. Y...
2: ¿Quieren conmigo?
0: Todos quieren conmigo.
1: Y luego suelta el pack.
3: Ay, conozco a alguien así.
2: ¿Como el todas vías en Mujer?
3: Sí.
1: Dice, Don Cheto, tengo 42. Estoy 44. Estoy pasando por una crisis de la mediana edad porque quiero hacerme trasplante de barba. René, sí.
2: Sí.
3: Sí.
0: Pero está bien.
1: No estamos diciendo que esté mal.
0: Ah, ok.
1: Que estamos medio diagnosticando a lo güey.
2: No estamos criticando.
1: Yo creo que sí es una crisis de mediana edad tener barba.
3: Sí.
1: Porque él sí está volviendo a lo que estamos platicando de querer tener algo que no tuvo porque siente que...

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1: Pues cosa económica. Ajá. Entonces, supuestamente deberíamos de tener un poco más resuelta la cuestión económica, que nunca es suficiente, nunca la tenemos en su totalidad, claro. Pero sí tenemos, deberíamos de tener en teoría más feria que a nuestros 20 años. Deberíamos tener más feria que a nuestros 20 años. Por ejemplo, miren, les voy a decir un secreto, que no es secreto. Las estaciones de radio a veces se miden
2: ratings
1: por diferentes etapas, no, por diferentes edades. Entonces, por ejemplo, yo puedo decir, no, yo soy número uno de 18 a 25 años, me escucha mucho joven, pero el departamento de ventas dice, no nos importa porque los jóvenes no compran. Nosotros queremos que salgas bien entre los 35 y los 55, porque son los que tienen más.
2: Son los que gastan.
1: Los que más gastan. ¿Me explico? Yeah. Entonces, en teoría deberíamos de estar mejor a los 45 que a los 25, en cuestión económica.
2: ¿Cómo le explico?
1: ¿A poco no tenías más feria a los 25 que a los 45?
2: No.
3: Pero sí, yo la neta sí ganaba más a mí.
2: Pero me alcanzaba más.
1: ¡Cállate! ¡No digas, pues!
3: I swear, dude.
1: Pero es que si alguien me alcanzaba. Pero no digas.
4: Pero cuando trabajabas ahí, pues te pagaban.
2: Pero es que, exacto.
4: ¿Propina? Sí. Bebé, es que, ¿cómo te cuento que lejón con esta?
2: ¿Qué, señor?
3: Era Spermer, no estúpida.
4: Ah, perdón.
1: Por cierto, allí pasé, ayer fui para allá.
3: ¿A dónde?
1: Bueno, no es el Spermin Rhino, pero es otro que... Es que fue a comprar unas cajas para las gorras que estamos mandando.
3: Ajá.
1: Y en mero enfrente está un gentleman club. Obviamente fui a las 11 de la mañana, no iba a entrar. Pero me agarras a las 8 de la noche y no...
3: ¡Señor!
2: No,
3: estoy
2: jugando. No, perdón.
1: Y cállate.
3: ¿Qué pasa?
1: Sí. Don Cheto, voy a cumplir 40. Tengo las líneas, estoy notando las líneas más marcadas en mi expresión al lado de la nariz. Y quiero echar mis votos.
2: No.
1: Sí es.
3: ¿Votos? ¿Neta? O voto?
2: ¿Cómo? No, usar sí votos. Es.
1: ¿Por qué no? Las líneas de expresión vienen con la edad.
2: No, pero...
1: No es como que digas, tú me estás saliendo un perro cuerno aquí en medio como rinoceronte. O sea, las líneas de expresión vienen con la edad.
2: Sí, pero pues, si te quieres cuidar, ¿por qué no?
3: Pero es que entonces se va a aplicar para todas las mujeres y los vatos que se quieran hacer.
1: ¿Y por qué no se cuidó de antes? Pues
2: porque antes no te preocupaba.
1: Ahí está, pues.
2: Dice, buenos días, tengo 39 años y me dio por coleccionar juguetes de los 80s y 90s.
3: Teto.
1: No, sí, pues sí, un poco, pues sí, vicio caro, aparte de caro. Pues sí, porque vuelve a decir de que nunca. Es que uno se va contando ciertas mentirijillas. Te lo digo por mí, ¿eh? Lo digo por mí.
3: Ya es que, mentira que se dice.
1: Si alguien los hombres nos contamos una mentirijilla, ay, que es una. No es mentira, es mitad verdad.
3: ¿Qué?
1: Como dijera el gran filósofo y comunicador, el chino. Fiji, fiji. Fiji, fiji. No es mentira, pero no es una verdad del todo.
3: ¿Pero en
1: es
3: qué?
1: Una, es una half truth que decimos. Pues yo quisiera tener eso que nunca tuve de niño. ¿Verdad? Sí, cierto, no lo tuviste de niño. Pero por otro lado, ya no eres ese niño. Entonces compras juguetes que si hubieras tenido de niño, los hubieras traído entre la arena, entre la tierra, jugando.
2: Sin un brazo.
1: Y aventándolos de un árbol en las luchitas y haciendo pocitos y aventándolos que se ahogaban en un pozo de lodo. Y ahorita los vas a agarrar, los vas a ver y los vas a guardar. Uh-huh. Entonces por eso es una mentira, una verdad medias o una... O
2: como piti, piti.
1: Dijera el gran filósofo de Chocotlán, Texcoco... Vigi, vigi. Vigi, vigi. Vigi, vigi.
2: Pues es la verdad.
3: Otra vez.
1: Vigi, vigi.
2: Ay, otra vez. No, a ver, 50-50.
1: Vigi, vigi. Vigi, vigi.
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0: vamos, señores, buenos días, su amigo Don Cheto, en este 2 de septiembre, es miércoles. ¿Cómo estamos, familia? Al puro millonzón, según nosotros andamos al puro millonzón. Ojalá que usted también ande bien. Estamos empezando el día y estamos bien. Estamos aquí a empezarlo con positivismo. ¿O cómo se dice?
1: Positivismo.
2: Ay, ¿para qué le pregunta también usted?
0: Positividad.
1: Ey.
0: Positivismo.
1: Optimismo.
0: Optimismo.
1: Sí.
0: Ok, está bien, pues. Ay, no, yo por qué te estoy creyendo a ti, Miguel.
1: ¿Qué, señor? Yo soy este profesor en lingüística.
0: ¿El lingüística? Que no es lo mismo que lingüística. Lo tuyo es la lingüística. En los controles, muy coloradita ella, la chica Ferrari.
2: Good morning.
0: Me dice la bicolor.
2: ¿Por qué?
0: Cuando no anda colorada, está blanca.
2: Ay, sí estoy, ¿verdad? Sí.
0: No, ya no.
1: Sí, sí está bien pálida.
0: Ya no, ya no.
2: Sí. Ay, ¿les puedo contar algo?
0: Sí, Ferrari. Vamos a... Señores, bienvenidos a Don Cheto al aire. Acompáñenme a escuchar esta triste historia.
2: Y sí es triste porque... esa es la razón que yo no uso vestidos o faldas o chores. Porque siento que tengo mis piernas muy blancas. Uh-huh. Sí, de por sí mi cara está blanca, imagínense mis piernas. Y una vez que lo usé una falda en la escuela, en la high school, me llamaron Casper.
0: ¿Casper?
2: Sí.
0: Casper.
1: Wow.
0: Esta historia que acabamos de escuchar es para que todos nosotros, de hoy en adelante,
2: no
0: le digamos
2: ¡no!
0: Decían, ¡hey, Casper!
2: Sí,
0: pero bien blanca.
2: Bien blanquita, ay, yo, ay, no.
0: Hija, ¿cómo voy a creer yo?
2: Pero no, que la gente no me diga así. Si
0: no,
2: no. Los voy a bloquear si hacen.
0: No, no, ¿cómo te van a decir Casper? No, ¿cómo? No, no, ¿qué?
2: Yo contando.
0: Dígale en el fantasma a mis
2: ¡Despo!
0: ¡Yeah! ¿Saben de qué? Les voy a decir una cosa personal. La Ferrari es una morra entre mil.
1: ¿Cómo una morra entre mil, señor?
0: Es una morra entre mil. Y cuando me preguntan por ella, digo, es chidísima, porque es bien aguanta bien harta carrilla.
1: Sí.
0: Y es, aparte, fuera del aire es muy buena para echar carrilla.
1: Ey.
0: Pero aguanta carreta de bien así, bien chido. Entonces, cuando ustedes vean que yo me mancho con la Ferrari, así nos llevamos. Y aguanta carrilla.
1: Es que está peor que un vato, señor.
2: Ay, cállate.
1: Sí.
0: Y hablando de gente que no está igual que un vato, ¿cómo está?
1: Señor, buenos días, señor. Bien contento de estar aquí de nuevo con ustedes, acompañándolos un día más. Pues de nuevo agradecido con el de arriba.
0: ¿Pero con cuál?
1: El de más arriba, señor. Okay. De estar aquí con ustedes y compartiendo mesa.
0: Ok, compartiendo mesa. Hoy lo más que está compartiendo mesa. A mí no me la compartas, vale, como quiera que sea. Oiga, es miércoles, el chiste es que hoy empezamos con esto, ¿qué es?
2: Las
1: desorientadas.
0: Cuéntenos su reconcomia y nosotros lo desorientamos aquí. Something that's happening to you, algo que le esté pasando, que diga que no sé cómo actuar aquí, me está pasando esta situación, no sé qué hacer. No le vamos a dar un consejo, lo vamos a desorientar. O sea, nomás va a escuchar una opinión de nosotros que estamos viendo los toros desde las gradas, ¿ok?
1: Es metiendo nuestra boca.
0: No tiene que hacer lo que uno diga, nomás puede escuchar una opinión externa al suceso que le está pasando en este momento. El día de hoy nos acompaña Giselle Bravo, que ya está estacionando su Rolls Royce.
2: Ah.
0: Su Rolls Royce. El chino que está estacionando su M74322, esquina Morelos con Juárez. Y ahorita llegarán también. Said sigue, gracias a Dios, en misión especial. Y digo gracias a Dios. Porque está
1: triunfando
0: en el cine nacional.
1: Sí, la vi muy de estrellota ahí el día de ayer.
0: Sí, en el cine nacional, con una película que se llama Sobre las Olas, donde creo que él sale de ola. ¿Sabes por qué la película de ahí se llama Sobre las Olas?
1: ¿Por qué, señor?
0: Porque en su escena él nomás dice hola. Se acabó todo lo que sale. Pero, señores, como nada en la vida es perfecto, hoy nos va a acompañar directamente desde San Pedro de Burraspardas.
1: No, señor, ¿no? Lagunilla de Mogotes.
0: De Lagunilla de Mogotes, Guanajuato. El orgullo de sus padres y de su madre.
1: Sí, señor. Es que, ¿qué cree? Ayer me dijeron que no querían
0: que fuera su hijo.
1: Sí, honestamente, sí.
0: ¡El mono Miguel! ¿Por qué te decían mono?
1: Porque era muy chango, señor. Me gustaba. Bueno, aparte que me gustaban mucho los changos. Me gustaba Curious George.
0: Curious George.
1: Ajá. Y aparte.
0: Es que desde chiquillo le gustaba colgarse en los troncos.
1: Por ahí va el asunto, señor.
0: Ok. Y directamente de la tienda Amiri, donde ayer la llevé y le compré hartas garras, Giselle Bravo.
3: Usted nunca me ha llevado una tienda Amiri, si don. ¿Cuánto güey? Perras me ha llevado?
0: Es que traes tu playera Amiri. Y dije, mira, Amiri, trae. Dije, Amiri, trae Amiri. Como que, ¡ay!
3: ¡Ay!
0: Me asustaba, pensé que era un fantasma de la Ferrari. Regresamos, señores. Con... Regresamos con esto que es Desorientadas de miércoles.
1: A ver.
3: ¿Por qué?
1: Porque es blanca. Es un fantasma.

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1: Estamos en vivo en esto que es este miércoles 2 de noviembre.
2: ¡Septiembre!
1: ¿Septiembre?
2: Sí. ¿Y cómo noviembre, señor?
1: 2 de septiembre.
2: ¿Tiene algo en noviembre? Porque
1: no, ya no sé. Pues es que a mí se me cuatrapean noviembre y septiembre y se me cuatrapean.
2: Desde la semana pasada dice... Sí,
1: 2 de septiembre. Noviembre. Sí, señores. y hoy tenemos lo que viene siendo las desorientadas... Las desorientadas, señores. Para que la raza nos cuente su reconcomia el día de hoy, ¿verdad?
2: Sí. Hey. Yes, mía.
1: Dice, Don Cheto, vamos a hacer un cumpleaños de mi hijo de 5 años. ¿Contrato un taquero y unos chirrines porque no hay pa' más? ¿O nomás hago hot dogs y pongo música en vivo?
3: Si no hay pa' más, hot dogs y música en vivo, señor, tampoco. No.
1: Ok, ahí te va. ¿Taquero con bocina o hot dogs con chirrines?
3: Hot dogs con chirrines.
1: Taquero con bocina.
2: Taquero con bocina.
1: Pues sí.
2: ¿Se me hace hot dogs para una fiesta? ¿Qué? O sea,
1: I don't mind.
3: Sí, pues sí.
2: A ver, I don't mind, pero siento que los hot dogs son como para reunión más chiquita, no una fiesta.
1: Sí, ¿verdad?
2: I don't know, like, se me hace raro.
1: Sí, bueno. Yo digo que taquero con...
2: Con bocina.
1: Con bocina.
2: Sí.
1: Taquero con bocina. Es que, vale, te voy a decir una cosa. Espero mis palabras no te ofendan. Disclaimer, te van a ofender.
3: Te van a ofender.
1: Okay. Yep. Espero mis palabras no te ofendan. Pero al niño le vale 7 hot dogs con cebolla, jitomate y chile jalapeño y mostaza y ketchup. Si tú llevas música o no, la música es para otras gentes, no para el chiquillo.
2: Para los adultos.
1: Para el chiquillo le pones unas de Barney allí, de Pop Patrol y todo a gusto. Nomás quiero que entiendas que el caliente de querer tener... ruidazos.
2: Eres tú,
1: mijo.
3: ¿Y qué es lo que va a acabar comiendo el chamaco? Un hot dog.
1: Aunque esté el taquero. Ya cayó pizza. Y ahí le van a traer una lirosiza y ahí va a andar bien a gusto el batillo. Ok, pues va. ¿Quieren agregar algo a la...
2: No, pues yo digo que para una reunión chiquita unos hot dogs, pero si ya va a ser una fiestecita ya más grande con más gente, pues un taquero, no sé. Depende de cuánta confianza le tengas a los invitados.
1: Que va.
4: Sin bronca.
1: Dice por acá. Don Cheto, le presté dinero a la esposa de un amigo. Paguen
4: con cuerpo. Ah, no, todavía no.
1: Ya que él está en la cárcel.
4: Ah, entonces sí.
2: Vámonos.
4: Bien.
1: $700. Ya van 2 meses y no me los paga. Le cobré y dice: todavía no puedo, es que voy a vender algo en México y no lo he podido vender. Ella ya me prestó a mí y yo le pagué en corto en lo que habíamos quedado. Espero más tiempo. Sí. Sé prudente. Uh-huh. Sí, si ella ya te había hecho un paricutín a ti, espérate otro mes, ¿va?
4: Ahora, estás viendo la situación. No es como que te debe porque no quiere apagarte. Pero si su vato está en la cárcel, pues, ¿qué esperas? Antes di que no es de las que ya corrió con tu dinero. Ahora, dile, hay formas de pagar.
2: Ay,
4: bueno,
2: no,
4: primero
2: no,
4: hay que vetar.
2: So
4: ¿está buena? La verdad.
3: No, y si hay que ver si realmente no tiene.
4: No, pero está buena la comadre.
1: En tus bolas, no.
4: ¿No qué?
2: Es la mujer de tu amigo, chino. Es neta que...
4: En la cárcel.
2: Así lo vas a chapulinear. That's so freaking weird.
3: That's weird.
4: A ver.
1: El chino no tiene...
2: No tiene código de
4: en la cárcel. Esa morra necesita cariño, atención.
2: Al rato que te mando una...
1: Ternura,
4: comprensión.
1: Mandan a los de la MSOTA.
2: Exacto.
1: Mira, ahí te va. Es que el chinel le hizo falta tener carnalas y tener hijas.
2: ¿No saben lo que le hace falta? Una buena arrastrada de varios vatos. Hasta que le pongan su chinga a unos vatos, no va a entender.
4: ¿Por qué los vatos? ¿Qué?
2: Porque sí, porque el día que tú quieras chapulinear o agarres a alguien que ya trae morra y eso, y no te pongan tu buena tortiza y llegues aquí con el ojo hinchado, con el ojo papujo y sin dientes vas a...
4: Y a mí porque, respetar. A ver, aquí estamos dando un consejo, okay, ¿no? Ya están metiendo, ¿yo qué?
2: Te estamos nosotros ahora dando
1: es
2: un consejo
1: que del consejo que das. Tú quieres que...
2: Todo mundo chapulinee.
1: Sí.
2: Esta es la comadre, está buena. Es la prima, a la prima se le arrima. Es la cuñada, ¿cómo está la cuñada? Pasa el pack. Así todo el tiempo.
1: A ver, ahí te va una.
3: Asco.
1: Ahí te va una. Miguel, tu maquillada no estás aportando absolutamente nada.
3: Estoy dejando que mi compañera tenga el espacio, señor. A mí no me gusta encimarme sobre otras personas.
4: ¡Ah, seguro!
1: ¡Te encanta encimarte!
2: ¿Pero en vatos?
1: ¡Te encanta encimarte!
3: Perdón, pero me gusta respetar la mesa.
1: No, espérala un poco más porque ya te es un paricutín. Dice, desoriénteme, recibí un mensaje de mi Facebook de un ex de mi esposa donde dice que tiene fotos con ella muy comprometedoras y se la va a mandar a mis suegros y a ella y a mí también. ¿Qué me sugieren?
4: Que las mande, güey.
1: Querido anónimo, esas fotos son antiguas de cuando ellos dos estaban...
2: ¿Juntos?
1: ¿Juntos? Esa es la primera pregunta. Pregunta número dos. ¿Con qué objeto este vato quiere que esas fotos salgan a la luz? Más para que sepan que ella se alocaba y se tomaba videos y fotos, que es lo más normal en una relación entre dos personas adultas, cachondas, ¿verdad? Uh-huh. O no es para la reputación de ella, él cree que nomás para ensuciar la reputación de la señorita.
4: Le quiere sacar una lana.
1: Sí, ok, ahí te va. Esa era mi número tres. ¿Estás seguro que ese vato? Porque si te está pidiendo dinero a cambio de no sacarlas, no le vayas a dar dinero porque no sabemos, una, si es en realidad ese vato, y dos, no alimentes algo de esa forma.
2: Sí.
3: Uh-huh.
1: A menos que digas, que el vato diga, mira, tu ruca anda conmigo ahorita, aquí están las fotos de la semana pasada, y tú quieras tomar cartas en el asunto con tu ruca. Pero si son cosas del pasado, ni le muevas, vale. No debería esto... ni siquiera afectarte. Hacerte mella.
4: La neta.
1: No. ¿Alguien quiere algo diferente a lo que opinó el viejo del sombrerón?
2: Por primera vez coincido con lo que está diciendo.
1: ¿Por primera vez?
2: Sí.
1: Vaya.
2: Es que
1: vaya,
2: normalmente vaya. Esto está, como dice el chino, fiti-fiti. Usted a veces está como a media.
1: No, lo que pasa es que yo creo en lo bueno de la pipo.
4: O sea, como, es que también como ex, ¿qué te tomas el tiempo de hablarle?
1: No, el vato está loco. El ex está ardido. Y si está ardido, yo quisiera que ese güey estuviera oyendo.
4: Yo creo que es scam.
1: Y yo quisiera que ese güey estuviera oyendo y que el vato escuchara esto. Compa, por eso te largan.
2: Sí.
1: Por eso la raza no te aguanta. Por
2: raro, por creepy.
1: Porque esas jaladas no se hacen. O como decimos nosotros los que salimos en la película Sangre por Sangre.
3: ¿Cómo?
1: Esas jaladas no van con la onda ese.
4: ¿No era me gusta tu chonchon?
1: No, esa no.
4: Buenos días, chinito, desoriéntenme.
1: Chinito.
4: Ay, así me
1: puso. Chinito.
4: ¿Me dijo chinito, sí o no?
1: Buenos días, cochinito.
2: Ah, sí.
4: Ah, me dijo chinito.
1: Adelante, cochinito.
4: Desoriéntenme. Tengo boletos para Intocable.
1: Ok.
4: ¿Pero qué creen?
1: No los toques.
4: Ese mismo día ya abrió fechas horóscopos de Durango.
1: Ok.
4: Acá en San Antonio. Right. Y no sé qué hacer. Voy a verlas porque no las he visto desde el 2005 o a Intocable, que apenas lo vi el año pasado.
2: A horóscopos.
1: Pero si él ya tiene los de Intocable.
2: Pues que los venda.
1: Si te gusta más horóscopos, pues trata ¿cómo se dice? Pues por venderlos de Intocable, no falta quien te los compre.
4: Sí. Híjole.
1: Ahora, nomás no te vayas a chinar.
2: ¿De qué?
1: De que los compraste en 130 y tú pides 200 por ellos.
2: Ah, de revenderlos. O sea,
1: si lo más seguro es que él está dispuesto a perderle 30 bolas. ¿Eh? ¿Sí me explico?
3: Sí.
1: Es que es unas por otras.
3: Es eso, a perderlos.
1: Es como el chino, compra unas cosas y luego al rato, no, es que no lo quiero soltar, quiero ganarle $100. No está ahorita uh-huh. El horno para gorditas, viejón.
2: Sí.
1: Ok, va. Entonces, ve, disfruta, lo bueno es que tienes un problema muy bonito entre ir a ver dos grupos.
2: Sí.
3: Yo diría que se los aviente los dos.
1: No te calles, no, perdón.
3: Ah, adelante. Señor, no está pidiendo que participe, sí, pues.
1: Perdón, es que no te veo y digo, ¿quién es este?
3: ¿Por qué?
1: Porque llegas de una forma y ya después te maquillas y eres otro.
3: Señor, yo no me maquillo, ojo. Esa es mi piel natural. ¿Qué? Bueno, pero yo diría que se aventara los dos conciertos el mismo día, señor. Claro que sí, señor.
4: Ay, no disfrutas, güey.
2: De un extremo a otro extremo de la ciudad.
3: No, pues sí se puede, nomás te vas con tiempo. Vas a disfrutar primero el que menos quieres ver un ratito y después te vas al que ya te quieres
2: quedar. No, yo siento que si ya fue el año pasado a ver Intocable y pues mejor los venda y vaya a ver horóscopos si le gusta.
4: Yo también por ese lado.
2: La neta.
4: Yo iré a ver Intocable, pero si ya lo vi el año pasado y no has visto horóscopos, vete a ver horóscopos.
1: Ahí te va una que está fuerte y vale. Fuerte y fuerte. La digo y regresamos con ella.
3: Ok.
1: Desorienten, mis muchachos. No diga mi nombre. Hace 3 meses, mi ex ruca y yo nos peleamos. Ella me echó a la policía. Llegó la policía, me encerraron una semana. Cuando salí de la cárcel, yo me fui a vivir, obviamente, a otro lugar, porque tengo dignidad. A la semana de estar en ese otro lugar, ella supo dónde estaba y fue a hacerme la de pedo. Yo le dije que se fuera. Y como no se iba, le hablé a la policía. Y ahora ella fue la que se la llevaron a la cárcel una semana. Ahora ella quiere volver. Desorienting me.
2: ¡No!
4: ¡Ay, no, no, no!
1: Regresamos contigo, querido amigo anónimo.
2: ¡Ay, anónimo!
1: Y como decía mi mamá, ponte almohadas en las nalgas.
2: Sí.
1: Porque así te va a ir.
2: Arrastrada. 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

0: Deberían de hablarse, la neta.
1: Ok.
0: No, hombre, ya estás 1-1, ya te desquitaste, ya, ahí déjala, bro. Ya, sigue tu vida y no la veas y ya estuvo.
2: Dice, antes de que conteste Giselle, dice, lo que pasa es que la neta yo no la veo que cambie, nomás ahorita porque está arrepentida.
0: Ay, obvio.
2: Yo anduve a toda madre esta semana que anduve, vato, es que ahí tú tienes
0: tú
2: que...
0: Tú tienes la respuesta.
2: Tú tienes que, es cómo tuvo tu vida sin estar con él, con ella. Uh-huh. Y si tu respuesta es, como dijera don Silverio, ¿qué hago usted se da? ¿Qué mera, pa qué? ¿Qué hago usted se da? ¿Se siente? ¿Pa qué, güey? Pues le mueves, hijo. ¿Pa qué le mueves?
3: Mueves.
2: No. Yo digo que no coming va. Adelante, Giselle.
3: Si no hay nada que los una, dígase hijos, un matrimonio que tengan que resolver o lo que sea, en estos momentos yo pienso que pongas distancia. O sea, la cosa ya es tóxica, no va a cambiar esa situación. Ahorita ustedes dos están en un como círculo vicioso de codependencia, etc, etc. Entonces lo mejor es de que si ya saliste de ahí... Ya mejor ya ponle ahí la pinta tu rayita y ya es lo más sano que pueda pasar. Ahora si tienen hijos, también es lo más sano que pueda pasar, porque también que los niños estén presenciando ese tipo de toxiquez tampoco es sano. Entonces, si tienen hijos, piensen ellos de que no está chido que vean eso, y si no tienen, pues esa también es tu excusa de que no tienes ningún tipo de compromiso que te ate a ella.
4: Uh-huh. Estoy de acuerdo.
2: Sí. ¿Tú, Miguel?
4: Señor, ¿qué más ejemplo necesita como para ver que esa relación no va a terminar bien? Ya sucedió dos veces. Pasó con que la morra la llamara a la policía y ahora que él también tuvo que llamar a la policía. No hay más ejemplo más que lo que acaba de suceder como para él darse cuenta que esa relación va a seguir ese mismo patrón. Uh-huh. Sí, honestly.
2: Honestly. Ya lo dijo el mono Miguel. Y cuando el mono Miguel habla, los grillos callan.
4: Sí.
2: Ok.
0: Ahí le va esta morra.
2: Vamos contigo.
3: I was like, is that a good thing or not?
0: Dice esta morra, desoriéntenme. Sí. Mi suegra tiene muchos años viviendo con nosotros. Y la verdad, ya llegué al punto que ya no quiero que siga viviendo aquí. Ella tiene más hijos, pero dice que con ninguno se sentiría a gusto. Y ahora no sé cómo hacerlo, decirle que ya no quiero estar en esta situación, que me drena mucho físicamente. Mm. ¿Cómo le digo sin ser la mala del cuento?
3: Dile a tu vato.
2: Quisiera que me la volvieras a repetir, que tengo que estar procesando bien.
0: En pocas palabras, su suegra vive con ellos.
2: Sí.
0: Y ya está hasta la madre.
2: ¿De qué vive?
3: La nuera.
0: ¿De qué vive ahí?
3: La nuera está.
0: La nuera.
2: Sí, la nuera está hasta la madre.
3: Sí.
0: Entonces.
2: Qué raro.
0: Y como dice ella, tiene más hijos. ¿Por qué con nosotros? Y la señora, ay, es que aquí vivo a gusto.
3: Sí. Es que ¿por qué voy a molestar a mis demás hijos si me puedo quedar aquí, donde estoy bien? Nah, dude.
2: No, es que yo siento que más bien, a lo mejor tú y tu esposa es la que mejor la ve. Tu esposo es la que mejor lo ve, la ve esposo. A la señora. Y entonces, híjole, te estás metiendo en un problema grande, común, pero grande, porque es aquí, es un... Tu esposo lo va a tomar...
3: Se puede ofender.
2: Se va a ofender.
3: Pero le puedo decir.
2: Porque es que va a llegar. Si uno de padre tuviera la capacidad de agarrar la onda por sí solo. O sea, hay papás que dicen: oye, yo agarro la onda y deja ir yo para otro lado, ¿no? Vengo sí. Para otro lado, tantos hijos que tengo, una semana aquí, una semana allá. Pero también uno de padre se agüita mucho. De andar brinqui, brinqui.
4: Sí.
2: También para uno de padres así como...
3: Pero,
2: Don Cheto... Y un momento que se sienten como, pues no me quiere nadie, ya ando aquí, ya ando allá.
3: Tampoco está chido que la balanza nomás se cargue de un lado.
2: No.
3: O sea, y de que sea la nuera la que la tenga que cuidar y no los hijos. O sea, los hijos con otra... y los yernos o nueras allá bien a gusto y a fuerza tenga que ser uno el que saque la... Eso, that's not fair.
2: Pues, ¿ya le ha platicado al marido?
0: No sé.
2: Dile, ay, oye, tú, tus hermanos, pues, ¿no quieren llevar a tu mamá un rato también para que no nomás esté todo el tiempo, cargando, aquí con uno?
3: ¿Le podría hacer una pregunta entre indiscreta y personal y como a modo de consejo, Don Cheto?
2: Sí, señorita.
3: Usted ha hablado muchas veces al aire de que usted con Carmela siempre le...

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1: Más pudientes, o te tocó la suerte de que tus hermanos hasta se peleen por a ver quién se lleva a tu jefa, pues te va a ser un poco más difícil a ti entender por qué la señora sigue allí. ¿Verdad? Porque tu esposo tiene una relación más chida con los otros camaradas. Sí. Yo creo que yo sí le diría al esposo desde una manera sana, no de que la señora te porque yo soy vomitivamente pacífico. Lo cual no está bien. Sí. Pero no desde el punto de tu jefa me enfada. Es desde el punto de, ¿no crees tú que deberían de entre todos los hermanos compartir la experiencia? Deja tú la responsabilidad. La experiencia de tener a su madre ahí.
2: Sí.
1: Así.
2: Pero también, qué gacho tú como madre, saber que no tienes un lugar y estar brincando de casa en casa. Si
1: está, es que está bien gacho. Si está pero, bien gacho. Pero, ¿a quién le tiene que hacer más este...?
2: Ahora,
1: porque yo como padre puedo andar de casa en casa, pero si en todos lados soy bienvenido, yo así como critico a que gente que son 16 hijos y no se hace un güey de entre ellos, también hay hijos, familias que conozco que tienen 3-4 hijos y se pelean porque ya les toca a ellos su mamá una semana.
3: Sí, hay unos que se dividen una semana, sí. Uno otro y así. Que también está chido para que no se cargue de un lado y también la mamá o el papá que se quede, pues ya como que cambia de aire. Pero a mí yo siempre digo, no, a mí nunca se me ha hecho justo que solamente un hijo, cuando hay más, sea el único responsable de los papás.
1: Sí, son...
3: No
1: son,
3: está
1: son,
3: chido para tiene, nada.
1: Se tiene que hablar con los hijos acá en el norte, tiene que hablar con todos los carnales y decir cuál va a ser el método de cuando nuestro jefe o nuestros jefes estén aquí, ya sea de visita o quedarse un tiempo indefinido. Y tienen que aguantar vara. Ni modo, pues. Tienen que aguantar vara. O si no, manden a la señora para allá y cuídenla bien y pónganle a alguien que le ayude.
3: Que le ayude a alguien.
1: Es que no, pues. También yo sí soy bien, ¿cómo se dice? Bien de papá, bien así defensor de ese tipo de cosas. Sí, pues, es que la ven... Porque hay mucha raza que va a decir, es que los hijos no tenemos por qué estar cuidando a los padres.
2: No, si tienes, ¿por qué no?
1: Bueno, mucha gente dice eso, Chino, yo lo he escuchado, yo lo he escuchado.
2: No, tu padre, por gracias a él, eres lo que eres, punto.
1: Guacha, lo que dice Chino, y es que ni heavy.
2: Sí.
1: O sea, te aplaudo mucho.
2: ¡Qué bien! ¡Wow!
1: ¡Quiero llorar! ¿Qué es esta lagrimilla tonta que recorre mi cachete y que muchas mujeres quisieran morder?
2: Primero tuviste padres antes.
1: Sí, pero hay que dicen, no necesario, no, y es que ya los papás no. Ok, si somos nosotros todos hermanos y nuestra mamá la Ferrari, perdón.
2: ¡Ay, no la quiero! ¡No, le toca!
1: Y no la queremos aquí a la ñora, podemos hacer varias cosas. ¡Ey! Hay que aguantarla 15 días cada quien.
2: Sí. Sí, o
1: rentenle
2: un depa.
1: ¿O sabes qué? Sí. Hay que convencerla que no venga y allá vamos a ponerle una señora, una muchacha que le haga de... que le limpie, que la cuide. Le vamos a estar mandando cada uno 100 bolitas a cada 15 días, mira, ya son 400 varos, no le va a faltar ahí a nuestra jefa, todo bien, saber que Navidad va a venir, saber que el día del Turqui va a venir y que sus días va a ser semana.
3: Va a tener su privacidad y también la
1: familia. Es que eso se platica entre carnales.
2: Sí, la neta, no
1: porque
2: nomás sino uno.
1: Porque ¿qué necesidad tiene mi esposa de andar aguantando a mi jefa? Así serio, pedo. Ninguna. Sí. Si me toca una esposa bajada del cielo, ahora, comprensiva y amorosa, ya me rayé.
2: Si eres hijo único, ya te tengas. Pero si tienes hermanos, no. La neta. Sí. Híjole, tenía una de un Tesla. ¿Que cuál se compra?
1: Pues dile rápido.
3: Dile.
2: Quiero comprar un Tesla modelo X.
1: El día que empieces con tus perros, no miros, te voy a matar un aguazo.
2: Quiero comprar un Tesla modelo X, las que se abren como murciélago a las puertas. Hay una 2020, que pero nada más que tiene 150 mil millas, pero tiene garantía con Tesla. Cuesta 10 mil menos que una 2017 con 80 mil millas. ¿Qué consideran?
1: 10 mil bolas para un carro de ese tipo de magnitud. Mejor vete con el carro nuevo.
2: Sí. Yo solamente digo por experiencia en los Tesla dos cosas que tiene que tener garantía. El tren motriz, que es el motorcito que le da vida.

0: y la pila. En cualquiera de los dos, el que te den garantía, agárrate esa garantía. Lo demás lo puedes reemplazar y como sea uno le entra. Pero si te llega a molar la pila o el tren motriz, estás hablando de $12,000 para arreglar un Tesla. Entonces, que tenga garantía en cualquiera de las dos.
1: O sea que también ese tipo de carros te pueden dar problemas.
0: Es que el motor, por ejemplo, ese ya tiene 150,000 millas. Son motores eléctricos, duran un buen. Pero también ya tiene 150,000 millas. Entonces, igual te puede durar 300,000, igual y truena mañana, ponle garantía nada más.
2: Y dicen para que sale bien caro, ¿no?
0: Sí, $12,000, cualquiera de los dos aproximadamente.
1: Y es como para un tren de un carro.
0: Sí, pues por eso, ponle garantía.
3: En ese aspecto, yo aquí, pues yo le creo más a Chinel, porque pues él sabe mucho de carros.
2: Pero sí, de que sepa también.
3: Sí sabe el güey.
1: ¿No ves cuántos carros tiene?
3: ¿No ves cuántos carros ha tenido?
2: Pues ahí es
3: con un carro. Acabo de pagar, pero ha tenido. Regresamos.
0: Claro. Todos los debo. Don Cheto.
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0: Efectivamente, señor, estamos al aire, su amigo Don Cheto y toda la clica, toda la plebada aceleradona que está aquí acompañándome el día de hoy. Buenos días a los que nos están viendo a través de Estrella TV. Gracias, Estrella TV, por el apoyo presentado y que pasan este programa de radio matutino, pero ahora en imagen, donde nos puede ver y puede hasta...
1: oler.
0: Hasta oler.
2: No.
0: Ay, qué perrón,
2: güey. Oler, oler no nos pueden oler.
0: Huele bien perrón, ahora vale.
2: ¿Eh?
0: Sí, y todos los que nos acompañan el día de hoy, como el chino que trae una gorra hermosa, chino.
3: La andamos promocionando próximamente en dochetochaps.com.
0: Está chida. Yo también traigo.
1: Ah, está muy bonita, señor.
0: Está chida, también yo traigo una chida. Ponla ahí para que para vernos.
1: Ah, espéreme.
0: ¿Ah, no eres tú?
1: Ahorita regreso.
0: Ah, bueno, ahorita.
4: Ya la puse.
0: Mientras la presento, ella es Giselle Bravo. Ayer me dijo, Don Cheto, no, deprimida. Le dije, vamos a la Miri, te compro cosas. La llevé a la Miri, gastamos $4,200 en la Miri y hoy trae sus playeras que le compré. ¡Ando, güey! Yo nunca he ido a esa tienda, ¿vale?
2: ¿También lo llevó al Mono Miguel?
0: No,
2: tiene perro,
0: no sé,
2: ¿sí la gorra?
0: ¿O esa gorra es esa?
1: Sí, señor.
0: La neta está chida, pero yo la verdad te traje una mejor.
1: ¿Sí?
0: Sí, pero es que tú eres muy tiki. ¿Eh? No quiero madrear tu outfit. Jack, pero te traje un regalo.
1: ¿A poco? Mira. Ay, también me trajo una gorra de esa, señor.
0: Pero no la puedo poner porque traigo la mini.
1: No, sí le hago promoción, señor.
0: No,
1: al rato le mando el envoy.
0: Un regalo.
4: Al rato le mando el
1: envoy. Ah, es la primera vez que me cae un regalo, porque hasta el día de hoy no me ha caído nada.
4: ¿No te ha regalado nada, Don Cheto, de su merch?
1: Nada.
0: Bueno, pues tú.
1: Pásemela.
0: No, no, espera.
1: Pásemela, señor.
0: Al rato. Deja ver si te la mereces. ¿Cómo
2: te la ganas?
1: Bien, contento de estar aquí con ustedes el día de hoy de nuevo, señor. Dispuesto a todo lo que se tiene.
0: ¡Dispuesto a todo!
4: Y cuando dices a todo, ¿es a todo, bebé?
1: Es a todo.
4: Ah, mire.
1: Le mando saludos a Karol G, bebé.
0: Ah, yes. Que no eres amigo de Karol G, por favor.
1: Usted vio los mensajes el día de ayer.
2: No, hombre.
1: Pero yo no tengo que venir a sentarme aquí a comprobarles o a tener que...
0: No, ¿quién quiere que compruebes nada, vato?
1: Pues yo no más
0: neta, homeboys. Bueno, ya estamos aquí listos para tener un gran programa. Giselle Barro, bienvenida, querida.
4: Muchas gracias.
2: Oiga, ¿y la Ferrari no la paga?
0: ¿La Ferrari? ¿Quién es la Ferrari?
2: La chica.
0: ¿Esta chica guapa que está aquí en la Ferrari?
1: Sí.
0: ¡Guau! Wow. ¿Ustedes saben por qué le dicen la Ferrari?
1: ¿Por qué? Porque
0: es la más rápida para el chisme en esta empresa. ¡Ferrari! Pensé que su pescuezo bonito, que muchos hombres quisieran clavar sus colmillos ahí. Irá.
1: ¡Ah, qué hijo!
0: ¿Sabes qué te falta?
4: ¿Qué?
0: Un abanico que te haga.
4: ¡Ay, sí, el pelo, ¿verdad?
0: Para que parezcas Talía en las novelas, hija.
1: ¡Ey, pura caspa por todos lados!
0: ¡Mercedes, para servirle a usted! ¡Enseña el hombro! Un buen día, mi sol cambió. Me sacó un cachito y me
1: quedé. ¡Irela!
0: ¡Mírala, parece! ¿Sabes qué parece, Ferrari? ¡Neta, serio, Pedro!
4: ¿Qué?
0: De esas actrices de
2: la fichera.
0: De la época de oro del cine mexicano. ¿Cuál de la fichera?
2: Por eso, de la fichera ahí con el caballo, con Rafael y Clary. Ahí.
4: Déjala en paz.
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3: ¿Sí? Doña Martina, gracias.
4: Ay, saludos a mi tía.
0: Saludos a Doña Martina. ¿Qué te va a decir? Que tenemos un gran programa. Mi nombre es Don Cheto, ¿cómo están? Bienvenidos a esto que es Notiche, porque ahorita vamos a concentrarnos en...
3: pues en la noticia.
0: En la noticia que le da la vuelta al mundo. Así que sin más ni más, empecemos con esta masacre, señores. ¡Oye, Notiche! Masacre. Reportan 11 muertos en nuevos ataques de Estados Unidos a Irán. Otra vez se armó la rebambaramba también.
4: Terror en Nueva York, señor. El día de ayer identificaron a la víctima mortal y a sospechosa del doble apuñalamiento que sucedió en Times Square. Les tengo todos los detalles también.
0: Voy a hablar de la presidenta Claudia Sheinbaum Lacadaimon, que pide humildad. Y también que ha hablado varias veces con Donald Trump. ¡Olso!
4: Autoridades mexicanas abaten al R5, líder del cártel de los Reyes, que era buscado por Estados Unidos. Les tengo todos los detalles. Además...
3: En Estados Unidos le podrían pedir a los padres que demuestren su ciudadanía para sacarle pasaporte a los chamacos. le tengo los detalles. ¡Ay, ay, ay, ay, ay!
0: Pues este Donald Trump sí anda por...
3: Anda perro, mi compa.
0: El bat bravísimo.
3: Sí. También.
0: Los deportes con Tito Padilla y en los espectáculos. A ver si ahora sí conocemos alguno de los espectáculos, porque ayer no conocimos ninguno. El Mono Miguel.
1: Señores, Ángel Aguilar y Nodal reaparecen juntitos en España y demuestran que se aman y que no se van a separar. También comienzan los preparativos del show en Las Vegas del concierto de Carin León. Ahí estaré. Y por cierto, señores, anoche controversia en la Casa de los Famosos porque sale Aldo Rendón. Les cuento los detalles. Y así como... Era para meterle un poquito ahí de drama. Y así comenzamos esto. Esto es Notiche. Buenos días, señor.
0: Buenos días.
1: Señor, no se burle de mi parálisis facial.
0: Oh, sí está chuequito, ¿verdad?
1: Sí, señor.
0: Está chuequito.
1: Yo también. Y la boca de coyote ya no la tengo. Así que cuidado con eso.
0: Yo también estoy chueco del hocico.
1: ¿A poco?
0: Sí, vale.
1: ¿Le dio parálisis facial?
0: Claro.
1: ¿Cuándo?
0: Ah, como cuando tenía como unos 30.
1: A mí me ha dado dos veces ya.
4: ¿Dos?
0: Okay. A mí me dio una vez, pero sí me enchuequé y yo también estoy chereque del hocico.
3: Pero la lengua no se enchueca. ¿Qué pasó?
0: Por ejemplo, yo ya no puedo chiflar.
1: A ver.
0: Desde que me dio. Oh.
1: Yo no puedo soplar desde entonces, señor. Derecho.
3: ¿Pero absorber?
0: Antes yo chiflaba bien perrón y ahorita parezco el pico chulo, un puerco que tenía mi abuela Adela.
1: Oh. Por eso ahora yo tengo que salir así de lado, mire.
0: Sí, cuando... la verdad no te quiero decir, pero sí tan neucherequi del hocico.
1: Sí, dilo.
4: Cuando tomas con popote, pues...
1: Tengo que tomar
0: la cara. ¡Le encanta! ¡Le encanta!
1: Y tiene que ser de ladito, por eso cuando me agarro el pelo tengo que...
3: No puedes soplar, pero ¿qué tal que se lo soplen?
0: ¡Dale, la coquera!
1: Ay, ustedes... Bueno, ¿qué va a pensar mi pueblo de mí?
4: ya la reputación por los suelos del pobre de
0: reputación,
4: de Miguel, ¿no?
0: Como dijo Arjona, tu reputación son las primeras tres letras de esa palabra.
3: Cuatro.
0: Sí, cuatro letras de esa palabra. No.
3: No, las primeras seis.
0: Perdóname, Arjona, no me... Tu reputación son las primeras seis letras de esa palabra.
1: ¿Sión?
0: Llevarte a la cama es más fácil que respirar. Tu teléfono es de total dominio popular. Y tu colchón tiene más huellas que una playa en pleno verano.
1: Señor, yo creo que hay más radioescuchas que tienen mi número de teléfono que el teléfono de la cabina.
0: Has hecho el amor más veces que mi abuela. Y hoy no acaba ni la escuela.
1: No me arrepiento de quién soy. Yo disfruto al máximo.
0: No, tú no, tus padres sí. Empecemos con la noticia, señores. Hubo 11 muertos en nuevos ataques de Estados Unidos a Irán. Otra vez está poniendo fuerte la cosa. Al menos 11 personas durante una nueva serie de bombardeos estadounidenses contra Irán. Informaron el día de hoy, hora local, la agencia estatal de por allá de IRNA, se llama la agencia de noticias iraní, que hubo hostilidades entre Washington y Teherán. Después de un periodo de relativa calma, 7 personas fallecieron, 8 resultaron heridas en un ataque con misiles en una provincia de que se llama Juzestán, al suroeste del país. Otras 4 civiles murieron en la localidad de Kujestak, en la provincia de Hormozgan, donde un ataque alcanzó una vivienda en la que estaban celebrándose una boda. Estaba bien a toda madre la raza ahí, no sé quién se está cansando en miércoles allá en Irán, pero pues cada quien sus cosas, ¿verdad? Y bolas, que les cae un misilazo ahí al pie, tú, como quiera que sea. Más de 50 personas resultaron heridas en el incidente, de acuerdo con autoridades iraníes. Así que otra vez se está poniendo fuerte allá. Los ataques de misiles de Estados Unidos a Irán, que al rato de seguro que va a responder Irán.
4: Por supuesto.
0: Y va a empezar otra vez la rebambaramba. Adelante, Giselle Bravo.
4: Don Cheto, pues bueno, en más pánico de lo que está sucediendo el día de ayer en Nueva York, las autoridades han revelado la identidad de una mujer que murió cuando, según la policía, una otra mujer con problemas mentales
0: la gordita de los cuchillos
4: comenzó a apuñalar a personas en pleno centro de Times Square el día de ayer por la tarde. Erin Piacenti, de 32 años y residente de Chester, Nueva Jersey, fue apuñalada en el abdomen y fue declarada muerta en un hospital poco después de este ataque ocurrido en esta zona turística. Piacenti, cabe mencionar que era ejecutiva de Bank of America y su empleador fue quien emitió un comunicado el día de hoy que estaban consternados y profundamente entristecidos por esta trágica pérdida de su colega. También cabe mencionar que Piacenti, la víctima, era residente de Chester.
0: Ella fue la que apuñaló a la gordita.
4: Sí, ella murió. Fueron dos víctimas de apuñalamiento. Ella, que terminó pues fallecida en el hospital, y otro señor, creo que era de 68 años de edad, que después se recuperó y está en condiciones estables, tengo entendido. Cabe mencionar, para ya finalizar, siento que la policía afirmaba que Pamela Cisneros, quien era la atacante,
0: ella,
4: era una mujer de 49 años de Queens, que murió baleada por la policía tras matar pues a Piacenti y también apuñalar al señor.
0: Mírala, jeje, estaba haciendo ahí un kung fu pandazo allí. Oigan, ¿qué te va a decir? Y ahí pues no podemos poner las imágenes donde vale, sí, prácticamente ahí le dan los balacillos.
2: Ay,
0: allí.
2: No.
0: Oye, vale, pero según tengo entendido que la señora muerta, Dios la tenga en santa gloria, ¿verdad? Y en paz descanse, porque estaba muy ella estaba muy muy dañada, que ya había estado internada en
4: psiquiátrico,
0: ¿se da?
4: Sí. Tenía problemas de obviamente psiquiátricos, como dice usted. Su familia también, bueno, ahorita va a empezar el caos, don Cheto, porque su mamá, en una entrevista...
0: ¿Mi mamá?
4: La mamá de la...
0: me anda hablando mi jefa, hombre.
4: No, la mamá de Pamela Cisneros, quien fue la atacante, estaba diciendo que ella pensaba que la manera que procedieron no era de la mejor forma, ya
0: que es que se asustaron
4: rodeada.
0: Cuando se aventó las vueltas de la tortuga ninja, ahí Hondi dijeron, otra está peligrosona.
1: Pero aparte se les dejó ir literal a los...
0: El esólogo dijo, el de la tortuga ninja se aventó un donatelazo, güey, y por eso dijeron sobres. Sí. Pero según yo, sí le aventaron los eléctricos
4: primero. Sí, pero vieron que no le hizo nada. Entonces fue que cuando ella ya se le dejó ir a las autoridades, fue que... No puedo creer que se esté cortando las uñas en medio noticiero.
0: Yo también te voy a regañar a ti.
4: ¿Por qué?
0: Porque no se dice, cabe mencionar, se dice, debemos de contar.
4: Debemos de contar. Que la tenían rodeada, y entonces, bueno, una de las cosas que dijo su mamá es de que ella pensaba de que no manejaron esta situación de la forma correcta.
0: ¡No, señora! No la manejaron, pero también, pues, oiga, ya está, pues, picoteando raza a la púa brava.
4: Es lo que es la disyuntiva de esta situación, de que hay sentimientos encontrados y opiniones diferentes. Mucha gente dice que sí procedieron de la manera que tenían, porque, pues, la señora apuñaló a dos personas. Si no hubieran hecho eso, ¿qué hubiera sucedido después?
0: ¿A ti quién te apuñaló, Miguel?
1: Gracias a Dios, hasta el día de hoy, nada, no, señor.
0: Yo solo.
1: Un primo.
0: Solo me apuñalo.
1: No, señor, no. Bueno, una vez sí me hizo un corazoncito aquí con un puñal, pero más allá de eso, nada, señor.
2: ¿En ningún
0: ¿De
2: periodo?
0: Amor?
1: Sí.
0: ¿Corazón de amor?
1: Sí, uno de aquí, naco, así ya sabe, de rancho, de que me naco. Cuché aquí un corazón.
2: ¿Luis?
0: No, Miguel. ¿Quién era el otisu?
1: No.
4: L-I-M, Luis.
1: ¿Mi tío? Oiga, ¿qué ya, señor? Dígale algo. No me tiene respeto la Ferrari.
2: ¿Está acordando la sueña de Machín?
0: Oye, ¿sabían que puedo hacer un chiste feo?
4: No, don Cheto.
0: ¿No?
1: Sí. Okay, pues no. A ver, aviénteselo ya.
0: ¿Saben cómo le dicen al tío del mono, Miguel?
1: ¿Cómo?
0: El testigo de Jehová.
1: ¿Por?
0: Porque nomás iba a su casa a tocar.
2: No,
0: ¿sabes qué? Ya voy a ir a la noticia, ¿vale?
4: Señor.
1: Señor, no digas así.
0: No, pues.
1: Cuando me tocaba.
0: No, pues, calla. Es una broma.
2: Cuando me agarró, yo no quería que me agarrara. Y después me metió la mano.
0: You're making it weird.
2: A ver.
4: Bien punado, don Cheto, mañana.
2: Están madreando este show, compa.
0: No, la mera neta es que ayer escuché esa broma y se me hizo muy fuerte, pero dije, ¿a quién se la haré? Y te me pusiste pechito.
1: Ajá.
0: Señores, dijo la presidenta Claudia Sheinbaum que humildad. Sí, señores. La cosa es de que ahorita están que primero estuvo chido porque dijo la presidenta: los servidores públicos tenemos la obligación de comportarnos con profunda responsabilidad, pero al mismo tiempo con sencillez y humildad. Antes había excentricidad y lujos. Ese fue el mensaje político de la presidenta Claudia Sheinbaum, donde de hecho había mandado al Consejo Nacional de Morena un decálogo de comportamiento y ética para gobernar, o sea, para los gobernantes del partido, que eran los militantes de Morena. Entonces dijo... Entre el comunicado dijo: todos los militantes de Morena deben conducirse con honestidad, humildad y sencillez. La parafernalia del poder es del pasado, de corrupción y privilegios, no de Morena. No caigamos en la frivolidad, en el consumismo y la ambición por el poder y el dinero. No es de nuestro movimiento viajar en aviones o helicópteros privados o tener como anhelo aportar ropa de marca o tratar mal a las personas o andar con guardaespaldas y un séquito de camionetas para ir de un lado a otro o comer restaurantes caros. Morena es humildad. Obviamente, yo estoy muy de acuerdo y aplaudo esto. Pero por otro lado, ya salió pues lo que usan algunos afines al partido, específicamente después de este mensaje, que yo lo aplaudo, pues salió Josefina Rodríguez Zamora, secretaria de Turismo, pues que no está muy en sintonía con lo que dijo la presidenta, porque ella salió con un reloj, yo no conozco marcas, un reloj Cartier, su esposo con un Rolex Yacht Master, y Choris Moncler. ¿Esa marca cuál es?
2: La de Moncler, ¿la cara? De sí, señor. Y quiero una chamarita para el invierno de esa marca.
1: Moncler.
0: Que no estás oyendo a la presidenta, chino.
2: Pero tú no eres de morena. Yo no de morena.
0: Tú nomás eres de piel morena.
2: Correcto.
0: De canto y de pasión, de arena.
2: Correcto.
0: Eres de piel morena. Bueno, entonces, yo digo que yo aplaudo lo que dijo la presidenta, pero de que le hagan caso los del partido, Aaron, ¿no? Aaron
2: Tinsu. Qué güey.
0: Aaron Tinsu.
2: Hombre.
0: Vamos contigo, chinampa.
2: Me están diciendo que el fondo está un poco alto. A ver, no sé si sea tele o sea acá con YouTube. Ferrari o en YouTube. Chequen el sonido para que nos escuchemos bien.
0: Está bien, ya, así, ya está no, viejita, así ya no oyeron el chiste del tío del mar.
2: Oiga, pues, vamos a hablar del Departamento de Estados Unidos. El Departamento de Estado en Estados Unidos ha propuesto exigir a los padres que soliciten pasaporte de sus hijos que proporcionen prueba de que también su propia ciudadanía. O sea, que si no tienes papers, no vas a poder ir a sacarle el pasaporte al chamaco.
0: Alto ahí. O sea, lo que están haciendo estos vatos es decir, ok, vamos a, de aquí para adelante, todos los papás que saquen pasaporte de chiquillos tienen que presentar su ciudadanía también. O sea, ya nos están obligando. Es
2: exacto.
0: Sí.
2: Exacto. Limitar la ciudadanía por derecho de nacimiento ha sido una de las principales prioridades del señor Donald Trump en su campaña contra la inmigración. La Corte Suprema de Estados Unidos dictaminó que en su intento anterior pues violaba la constitución del país. Debemos recordar que hubo un fallo de 6-3 en la Corte Suprema, donde se dictaminó que la orden que había hecho ejecutiva el señor Donald Trump era ilegal y por eso no ha pasado. Esto pasó, debemos recordar, el 6 de agosto, donde el señor Donald Trump quiere quitar la ciudadanía por nacimiento. Gracias a Dios, esto nada más es como una propuesta, todavía no le dan luz verde, porque debemos recordar que ahorita, para tú sacarle pasaporte a tu hijo, solamente tienes que probar que es tu hijo, como el acta de nacimiento y que sea algún parentesco, y con eso te mandan el pasaporte a tu casa. Ahora, la idea, no le van a quitar la ciudadanía a tu chamaco, pero no le vas a poder sacar pasaporte hasta que él tenga 18 y solito vaya y saque su pasaporte sin necesidad de algún familiar. Eso es lo que llegaría a pasar si es que esto se llegara a aprobar. Pero todavía es un borrador, solamente que Donald Trump no quita
0: el
2: dedo de renglón.
0: No, pero eso no creo que vaya a pasar.
2: Yo tampoco creo que pase.
0: Pero conociendo tantas cosas, que ahorita ya anda haciendo ya lo eso de que cerró los consulados y que los está capacitando para todavía ser más bravos, que va a subir los precios. O sea, ya sí.
2: Sí, anda el güey.
0: Anda todísimo ahorita. Donald.
2: ¿Cuánto le queda de mandato? ¿Dos años va?
4: Dos años.
2: Hijo, eso. No, pues tenemos que aguantar dos años más.
0: Dos años más, pero bueno. Ahorita regresamos con los deportes con el señor Agapito Padilla a ver qué nos trae en el mundo deportivo. Creo que se cayó lo de Eric.
2: Se cayó. Mira, no se va al Mónaco.
0: Mírame cómo me regresamos.
4: ¿Cómo? 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

0: Buenas noches, donde quiera que se encuentren. Don Cheto, usted parece que acaba de llegar al rancho con esa gorra, esa guayabera, así como que llegó del norte. Ya llegaron los norteños, decíamos.
1: Ya llegó, norteños. Ya me llegó mi tío del norte y me trajo chiclis. Oye, Tito, ¿te gusta esta gorra?
0: Sí, está chida, muy bonita. ¿La quisieras,
1: Tito?
0: Si me la va a regalar.
1: 2572, coming soon. No, sí, para mandarte una...
0: Okay,
1: oye, por cierto, quiero mandarle un saludo a mi amigo a mi amigo Gabo Rivas de Los Perfumes, porque me mandó un sobre, como me dijo, ¿sabe qué? Le voy a mandar un sobre para que me ponga unos stickers. Querido Gabo Rivas de Los Perfumes, está muy chico el sobre para mis stickers, entonces lo que voy a hacer es te los voy a echar en otro sobre y ya después te mando el... Pero para que es que te voy a mandar este guato y mira qué grandes están.
2: Oh, wow.
1: They're so big. Te los voy a mandar en otra bolsita y ya le pego el sticker a ese güey allí, ¿eh?
2: Wow, they're
1: estoy,
2: so
1: ir a
2: guacha
1: a todos los que te estoy mandando, para que me mandes el de Nishan, el de Nishané.
0: Ay, no, no, no,
1: no, salen, güey. Ghost in the Shell. I am Trash.
3: No, Trash.
1: De
3: Mono Miguel no va a hablar.
1: Adelante, Tito Padilla.
0: Mono Miguel no va a hablar. Bueno, el día de hoy arrancan las semifinales de la League Cup, Don Cheto. Hoy, 6 de la tarde, Toluca se medirá a León. Van con todo ahora sí, va a Toluca. Ya sacaron así. Y los Leones sacaron las garras ya. Así que vamos a ver. 8:30 de la tarde. Toluca, de la noche más bien, América contra Real de Monterrey. Se hace 2:30. Porque posiblemente que si los penales, que si esto, que aquello, pero ahí está. Pienso que hasta el momento uno de los mejores equipos, entre comillas, del fútbol mexicano, tanto Toluca, León, que está teniendo 8 partidos sin perder.
1: Es lo que te iba a decir, Agapo, te iba a decir dos cosas, que los partidos se pueden ver en Apple TV, y la segunda, que León otra vez está empezando muy bien, lo cual nos da mucho gusto.
0: 8 partidos sin perder.
1: Tengo una camisa de León firmada, que dice Don Cheto, firmada por Jaime Rodríguez. ¿Cuánto dan por ella? Así
0: ¿Cuánto
1: dan por ella? Se aceptan ofertas.
0: Dinero. Usted está como el árabe, ¿no? ¿Se sabe cuál es el año nuevo del árabe, ¿no? El primer día del año.
1: ¿Cuál?
0: Primero dinero, hermano. Primero dinero.
1: Ok, entonces así están los partidos el día de hoy, señores.
3: Está bueno.
1: Qué gran chiste, ¿no? Como el que aventó el chino, que el tío de Miguel, que le decían... No,
2: ese fue
1: el
2: señor.
1: Yo no.
3: Sí. ¿Cómo era el tío del...?
1: El tío de Miguel, que le decían el testigo de Jehová porque nomás iba a su casa a tocar.
3: Ya no me recuerdo eso porque después me metí.
0: ¡Ay, ya!
1: You're making it awkward. ¿Qué más? ¿Qué más? ¿Qué más, Tito?
0: Bueno, Don Cheto, sabe que los que le vamos a Los Angelitos en este momento, el día de ayer, estamos mirando la luz al final del túnel. Señoras y señores, los compran por 4,000 millones de dólares a Los Angelitos. El grupo, sí, el grupo Kroenke está comprando. Oiga, ese es dueño, este grupo es dueño de los Rams, construir el SoFi. También es dueño de los Nuggets, de los de Denver, también es dueño de... Déjeme ver, de Colorado Rapids. O sea, que hay esperanza, angelitos, tenemos esperanza de competir y de competir en la próxima temporada.
1: Te voy a bajar el avión. Los angelitos ya tuvieron en su roster a Otani, a Pujols y no hacían nada.
4: Nada.
0: Pare. Hold your horses, dice Gabacho. Tú también, Giselle. Cálmate. No es lo mismo tener nomás a Pujols o nomás solo, o a tener a Otani o solo, y no tener como tiene los Dodgers hasta la Mauser de Estrellas. Por favor. ¿Ok? Entendimos que Otani pues, no iba a sobresalir. Nos dolió su partida, sí. Sí, pero no teníamos con qué respaldar a Otani. Ven, él lo puede hacer todo solo.
3: Oye, te cuento algo hablando de...
1: Hablando de los
3: americano, que dices que los dueños de los Rams, según la inteligencia artificial, son los favoritos para ganar el Super Bowl este año.
1: Oh, ¿neta?
0: Sí, Don Cheto.
4: That would be sick.
0: Son los más fuertes en este momento. Acaba de regresar Aaron del defensivo del retiro. Ya fue campeón, ya tiene todo, pero están formando una defensiva para darle mínimo, escúchenme bien, tanto en la defensiva para capturar al quarterback contrario, como en la defensiva para cubrir a su quarterback, le están tratando de dar mínimo de 3.5 segundos a 4, que es muchísimo, que era lo que tenía Tom Brady, por eso, o sea, por eso mucho le tirábamos, que era parecía bailarina de ballet en el guante de protección Tom Brady, porque tenía todo un mundo de tiempo para poder conectar bien su pase, la verdad. Pues así de que si logran hacer lo que están intentando hacer, como dijo el chino, que aportó muy bien a este segmento deportivo, que son los favoritos, sí. Ahorita lo digo, son los favoritos los Rams.
3: Ah, es que en la defensiva con Garrett y Donald, con esos
0: vatos. Imagínate, ¿cómo se llama? Imagínate,
3: ¿no? No, ¿cómo se llama Stanford, el veterano, el quarterback.
1: Matthew Stanford es el quarterback.
0: Oiga, siguiendo hablando del béisbol, ya que Chino me interrumpió en el béisbol, me dije, fíjese nada más, en este momento, ya acerca la postemporada. En este momento, si terminara el béisbol, fíjense, quedarían en espera las medias blancas en la americana y también las mantarrayas en espera. Por el otro lado, en la nacional, quedarían en espera los Dodgers y los cerveceros. Irían, los padres entrarían contra los Bravos, los Phillies contra los

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1: ¿Cómo se llama otro alguien allí que somebody que diga, cállate para acá, homeboy?
2: Pues ahí le va. Diciendo
3: a lo mejor para Grecia.
2: ¿Puede?
3: O sea, es que se cerraron.
2: Dijo el de su pueblo, don Cheto, dijo el de su pueblo, Puequi, y Puequi, que pueda llegar a Portugal.
3: Va a regresar al Cruz Azul, bro.
2: Puede llegar a Portugal, espérate, Puequi no le eche la sal. Puede llegar a Portugal acompañando al Chaquito Jiménez. Puede llegar también al Galatasaray. Entonces, todavía hay opciones. Pero esta era para mí era la mejor de Eric Lira, ¿eh?
1: Sí, bueno, el de Portugal no me des...
3: ¿Cómo se desagrada?
1: No me desagrada. Bueno, ¿qué más, Agapéris?
2: Extra, ya para terminar, señoras y señores. Extra, aquí con Don Cheto al aire. Enzo Fernández, sí, será y se quedará en la Premier, pero en el Manchester City, Don Cheto. Se dice que están a nada por 125 millones de... dólares.
3: Uy, sí, 145.
1: Lo que pagamos por el Mono Miguel nosotros aquí en la mañana.
2: ¡Qué barato!
4: ¡Qué fuerte!
1: Oye, a mí no se me hace el gran jugador Enzo Fernández.
2: Tampoco a mí.
1: Pero fíjate que curiosamente a mí se me hacen muy buenos Reinders. Ya lo dejaron ir. Dejaron ir a todo el medio campo del City.
2: Exactamente.
1: Reinders ya se fue, creo que para Arabia. Güey, ese vato es re bueno. Bueno, está bien, pues, yo qué sé.
2: Don Dinero, Don Cheto, donde acá, volvemos, usted no me quiso cobrar la gorra, imagínese, Don Dinero, 20, ¿qué? ¿27, 50? ¿Cuánto dijo?
1: 27, 86.
2: Así de que, bueno, también, yo estoy con usted, a mí no se me hace el gran mediocampista, Enzo Fernández, no sé, y más por lo como se comportan, y más por, miren, yo voy a decir una cosa, a lo mejor les voy a hacer mal, Diego, discúlpame, Diego, tú sabes que te amo y te quiero, Diego, eres un argentino, voy a toda madre. Pero de verdad, este tipo de jugadores, como han crecido, yo para mi punto de vista, y lo digo a todos los fans de Argentina, de que ya no pueden ir ni las familias a un partido, eso, señoras y señores, alrededor del mundo, se llama educación. Es un evento deportivo nada más. Ir a disfrutar en familia, ir a estar con tu familia, con tus hijos, se llama educación. Educación, dijo el gran pensador, es bajarte de la banqueta para que el señorito o la señora pasen. Eso se llama educación,
1: señor. Sí, Tito Padilla, pero también tenemos que entender que en Argentina el fútbol se vive diferente.
2: Sí, lo entienda.
1: Se vive diferente, pues, también, hijita.
2: Oiga, bueno. Educación es hacerle el pasillo a los ingleses, aunque te hayan ganado en tu propia casa, en tu propia catedral de fútbol, y los ingleses pensaban que iban a hacer algo los mexicanos, les hicieron su pasillo y le empezaron a aplaudir, se quedaron boquiabiertos de la educación que el mexicano tiene, no únicamente ahí, sino
1: sí,
2: en cómo
1: pero oye, pues pelearon una guerra, pues, Agapo, no es lo mismo, vale.
2: Don Cheto, es por eso que dicen que ahí es lo malo, que ni, no, mejor no digo, porque ya no, mejor
1: no digas.
2: Ya le iba a regar.
1: Oye, señora, pero señora, ahora quiero nomás retractarme un poco, o sea, a mí no se me hace el gran mediocampista, pero los últimos partidos del Mundial los jugó muy bien.
3: Pues yo nomás estoy viendo que
2: desembolsó
3: 500 millones de euros.
1: ¿Quién?
3: ¿En fichajes el Manchester?
2: Oh, sí, el Manchester City. Sí.
3: Gastó más de 500 millones de euros en fichajes. Estoy viendo aquí.
2: Y Barcelona, ¿sabes que lleva como 200 y algo en fichajes? 200 o 300. Mal negocio. Bueno, señoras y señores, es todo en los deportes. Síganme en mis redes sociales, Tito Padilla 74. Todo juntos en espacio, Tito Padilla Deportes, en Facebook, Instagram, Twitter y también andamos data en TikTok. Yo me voy y me borro, me excluyo, me desaparezco. ¿Quién dijo? ¡Fuga Deportes!
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1: Thank you, Agapit. You rock. Regresamos con el Mono Miguel a los espectáculos desconocidos con el Mono Miguel.
3: Es que después me empezó a tocar
1: entre Said y pura... Pura chica dorada y Miguel con pura casa de los famosos, yo ya quiero yo retirarme.
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0: ¿Qué, señor? ¿Qué le estás diciendo?
1: Que su hermano es muy bueno para
0: hablar. Pero si les va a hablar, tiene que hablarle a señas porque son sordomudos. Ajá, no puede nomás estar este... tiene... ¿Qué fue eso, señor?
1: No, que me... como que iba... así.
2: ¿Cómo se dice hermano en sign language?
0: ¿Por qué se pegó este en su pecho?
1: Adelante, Mono Miguel.
2: Que lo quiere mucho. Que
0: de
1: corazón.
0: De corazón.
1: Que hace las cosas. Él hace las cosas de corazón.
0: Ay. Cuando le voy a enseñar el video a mis hermanos para que vean qué bonito me trata usted. ¿Qué es eso? ¿Ahí qué les quiso decir? Él
1: es como un beso cálido en el cachete.
0: Ay, señor, qué bonito es usted.
3: Oiga, nada más que le quería dar su crédito. Un compa que perdió una playera de Pumas contra mí, ya me la mandó y me la pongo la nueva de Pumas.
1: Ah, ta perra, Raloy. ¿Qué es Raloy?
3: No tengo ni idea, es nuevo patrocinador.
2: Telcel Suzuki.
1: Ah, Suzuki. A ver, volteala para allá. ¿Qué dice enfrente? Arriba, a mi Fel. ¿Esa es la nueva de Pumas?
3: Sí.
1: Está bien guarevir.
0: Oiga, pero ¿por qué está haciendo esto en este segmento?
1: No sé.
0: Es mi espacio.
1: ¡Vamos a los espectáculos!
0: Estoy en mi espacio.
1: ¡Bueno, Miguel! ¡Este es tu espacio! Ay, no, ¡flota!
2: Cuando dé sus noticias, te metes y ahí.
3: Ay. Está más importante que la casa de los famosos.
0: ¿Verdad? Ay, ahora. Oigan, señores, comenzamos con el hecho de que Ángel Aguilar y Cristian Nodal reaparecen en las redes sociales después de que se, pues como que estuvieron bajo perfil, después de toda la funa, después de todo que se les estaba diciendo que supuestamente se iban a separar. Pues esta semana los encontraron ahí en España porque fueron a Premio Juventud. Y pues no por nada, pero pues se ven como que todavía están en luna de miel.
2: Más fuertes que nunca.
0: Sí, agasajándose, besito aquí y allá. Y pues ahí también incluso las encontraron en las calles de España con, creo que con sus compadres, con Marc Anthony, ¿no?
2: Marc Anthony y su esposa.
0: Y pues la gente como que en las redes sociales aún no los puede dejar ir porque la gente en las redes sociales como que no les cree. Que hay comentarios, dicen, hay comentarios en las redes sociales que nomás lo están haciendo por publicidad, que por el hecho de que obviamente se les está pagando por ir a Premios Juventud, es lo que dice la gente, y que lo que tienen que hacer en este momento es acaparar la atención por el hecho de tratar de traerle la atención a Premios Juventud, que son estos premios que pues no por nada, pero durante el tiempo, los últimos años han bajado un poquito en cuestión de audiencia. Y es por eso que en estos momentos la gente como que ya ni les cree o les quieren aventar cualquier otra manera para pues descritar un poquito ese amor que tienen entre ellos dos, señor.
1: Ok, entonces andan por ahí de bien a bien los muchachones.
0: Sí, señor. Pero como diría usted, deseándolo de lo mejor. ¿Sí me puede seguir, señor, con el deseándole
1: lo mejor? Deseándole lo mejor a Marc Anthony y a su ruca.
0: Gracias, señor.
2: A su ruca.
0: No le diga a su ruca.
2: A su mujer, a su esposa.
1: No, pues a su ruca, a su jaina, pues, a su leona, a su peorenada.
0: Oiga, no quería regresar a la nota, pero ¿sabe una de las cosas que también en las redes sociales que andan diciendo después de que apareció Ángel Aguilar? Es que están diciendo que se hizo un Mickey Mouse.
1: ¿Quién, Ángel?
2: ¿Por qué?
0: Porque después de que la andaban funando, que porque ya ves que ¿cómo se llama? Que esponjas y toda la cosa, esta vez la gente empezó a criticar en las redes sociales porque ya ven que nunca paran de criticarla. Incluso están diciendo que durante este tiempo que tal vez no estaban mucho en las redes sociales, que a lo mejor es porque se estaba haciendo un Mickey Mouse, de a lo mejor haberse hecho una liposcultura.
1: Okay. Sí, sí, yo no veo a Ángel haciéndose... ¿Cómo?
0: Yo tampoco, señor.
3: No lo necesita.
1: No. No la veo. Yo que...
3: Para su edad y sin hijos, no creo.
0: No, aparte Ángela siempre ha demostrado que pues obviamente es una chava que le gusta mucho el ejercicio y cuidar su físico, así que no lo veo como una situación ahí de ellos. Uh-huh. ¿Tú qué piensas?
2: No, tampoco la veo que se haya operado. O sea, no se ve como que le gusta ese rollo.
0: Oigan, señores, por otro lado, les cuento que Carin León pues regresa, bueno, regresa a Las Vegas, pero esta vez va a ser el primer artista latino de música mexicana en presentarse en la famosa Sphere, la esfera ahí de Las Vegas, esta nueva residencia que abrió. Y pues no por nada, señor, pero los preparativos y las preparaciones ya están a todo lo que da. Hay varios TikToks y videos ahí en las redes sociales de todo el equipo donde están preparando todo. Ahora, una de las cosas que la gente está cuestionando en cuestión del concierto de Carin León es que la esfera por dentro, pues es, imagínese, es toda la esfera una pantalla. Esta residencia es más para personas que a lo mejor se encargan de aventar un espectáculo más que sea visual. Y no por nada, pero pues lo de Carin es más la voz que...
3: Es más concierto.
0: Es más concierto.
3: Disfrutar.
0: La gente está pues como ahí esperando qué es lo que va a hacer en cuestión de la pantalla, si solo va a ser un concierto como cualquier otro que vamos a ir a verlo, no sé, donde hay un escenario. Pero lo que estamos esperando es que nos entregue algo pues diferente a lo que ya sucede en cada concierto. Pues le cuento, dentro de todo este concierto que va a durar aproximadamente una hora y media, va a cantar toda la trayectoria, pues, de lo que se le conoció desde el principio. Por ejemplo, ahí lo de Primera Cita, hasta Según Quién, Quién Vuelvas y La Boda del Huitlacoche. La gente está como que a la expectativa pensando que Carin León puede que a lo mejor se haya agarrado un menú como no lo suficientemente para él. Como que la gente está dudando si él puede o no puede con una residencia así como la Esfera de Las Vegas.
2: ¿Pero por qué?
0: Pues porque dicen que a lo mejor este no trae un espectáculo lo suficientemente grande o
1: pues wow. Pone allí, va a poner allí imágenes.
2: Yo nunca he ido a un concierto de Karina, entonces no me puedo imaginar. Si es alguien que haga show en cuestión de luces y todo el rollo, o es más nomás él en stage y cantando. Y...
3: A mí me tocó verlo en el Toyota y sí es más como de sentarte y disfrutar. Uh-huh. Sí traía banda, sí tenía, se aventaba su, de repente su parte
2: country. Pero tiene tanta country, faramaya.
3: Pero tanta faramaya no. Pero igual, siempre va a haber alguien que algo le va a crear. Algo van a poner imágenes.
0: Que yo creo que, por ejemplo, también una de las cosas que es un venue que también está equipado con nuevo sonido, nuevos métodos de también hacer la experiencia pues más padre y no solo unas cuantas bocinas ahí. Yo creo que más allá de eso, la gente que sea fanático de él va a ir a disfrutarlo de una manera u otra. Y ahí estaremos este domingo para que estén el pendiente y en las redes sociales de Mono Miguel, porque vamos a cubrir toda la experiencia con Carin León. Okay. Ahí en la Esfera, señor.
2: Es la otra.
0: Sí, sí. Estoy muy emocionado, honestamente. Ya tengo mi outfit, que por cierto también este fin de semana anunció que la vestimenta y el atuendo, el uniforme para ir al concierto es todo ir de mezclilla. Mezclilla, en inglés
1: no
0: dicen...
1: No tienes que hacerle caso. Él nomás
2: dijo allí. Pero los artistas están haciendo eso, ¿no?
0: Especialmente en la Esfera. Por ejemplo, todo lo de los Backstreet Boys, sí. La vestimenta es ir de blanco.
2: Ajá.
0: Pues aquí Carin León también decidió ir por la vestimenta de Denim on Denim.
2: Pero por ejemplo, Karol G también en sus conciertos ya van todas las morras.
1: Ahora, cuando yo haga conciertos, que los quiero a todos en Guayaberao.
0: Ay, estaría muy padre, o señor.
1: ¿Qué, güeyes?
3: Ay, no.
1: Pero, todos en Guayaberao.
0: Mira, ahí yo tengo una situación y un problema.
1: A ver.
0: Porque yo soy bien gastalón y obviamente no me gusta repetir outfits. ¿Ay, qué?
2: Ay,
0: ella. No me gusta repetir outfits, así que ahorita tengo a uno de mis amigos diseñadores ya.
1: El que no me ha hecho la bastilla a mi pantalón, no sé si va
0: a... Es que yo solo... Oigan, señor, le iba a preguntar, ¿no me quiere comprarme una máquina de coser buena y yo le hago las cosas? Es que yo tengo una ahí bastante... Va.
1: Simón, ¿cuánto estamos hablando?
0: Pues una buena, una Singer.
1: Singer. ¿Cuál?
0: Pues unos 3,500.
1: Ah, no, entonces no.
0: Señor, yo quiero una... Ay, de esas de la...
1: un 300 o algo así.
0: No, yo quiero una de esas
1: de las de mi abuela, pues, de las de pedal.
0: Sí, quiero una de esas.
3: Vato que sabe.
1: A ver.
3: Una chicotota más, güey.
1: ¿Qué más me vas a dar a cambio de nomás de las bastillas?
0: Mucha picada, señor. De costura, señor. Pero sí
1: te voy a estar de cosas, porque ya sabes que...
0: No, porque estaba pensando el otro día que, por ejemplo, ¿sabe que mi sueño cuando estaba... Ay, yo ya metiendo, haciendo... Bueno, los espectáculos, soy figura pública, así que sí, sí puedo hablar de...
1: ¿Mi sueño era qué? ¿Ser una...
0: No, mi sueño cuando estaba niño era acabar en Project Runway, que es este programa de televisión donde la gente va a hacer
2: sí.
0: Ropa. Porque, pues, no por nada, señor, pero se me da mucho la moda y el diseño.
3: Sí es, sí es, sí es.
1: ¿No? ¿Te da mucho la G?
0: El diseño y la moda, señor. Y aparte que sé, pues, sí estilar. Es.
1: ¿Sabes hacer bastillas y todo?
0: Sí, no sé. He construido muchos atuendos, señor. Yo mismo sé coser y toda la cosa.
2: ¿Quién te enseñó, bebé?
1: Mira, deberías aprender a coser, pero Carly, para hacer un cosido así,
0: no,
1: bueno,
0: señor,
1: vale,
0: lo que quiero, no. Yo algo de la moda, porque aparte me gusta...
1: Mira, deja que me aliviane, porque ahorita ando bien quebradones, homeboys. Y sí te compro esa madre.
0: Va, y yo le ando haciendo todos sus atuendos.
1: Órale.
0: ¿Estás?
1: Ok.
0: Bueno,
3: ¿cuándo se va a alivianar?
1: Primeramente Dios, en un, al otro año.
3: ¿Eh?
1: Primeramente Dios.
2: Ya pa' qué güeyes.
3: ¿Me nos corrieron?
2: Sí, ya.
1: No, ustedes confíen en mí.
0: Oiga, señor, al regresar les cuento que la noche de ayer, pues, Aldo Rendón abandonó la casa de los famosos.
1: El Ojos de...
0: Sí, señor.
1: Pues, ¿quién no era el que según iba a ganar? Quedaba pues, mucho material.
0: Ya no, señores, la gente está diciendo que la casa de los famosos terminó, así que no se vaya después de esta pausa de 60 segundos.
2: Iba a estar aburrido.
0: Honestamente, sí.
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0: Señor, entre lágrimas, el día de ayer, Galilea Montijo estuvo presente en la gala de la Casa de los Famosos, algo que no se ve todos los martes, porque pues Galilea solo se presenta los días de nominación, que son los miércoles, y los domingos, que son los días de eliminación. Pues el día de ayer, desde que sabemos que Galilea se presenta en la gala, pues uno dice, ok, se viene algo fuerte. Y una de las cosas que sucedió anoche fue que lamentablemente Aldo Rendón, estilista de las estrellas, tuvo que abandonar la casa. Pues entre lágrimas, tuvo que él darle la noticia a todos sus compañeros, diciendo que se tenía que ir de la Casa de los Famosos, señor, porque tiene problemas de salud irreversibles, así como lo escucha. Y fue decisión propia de él decidir abandonar, porque pues obviamente la casa no puede decirle te sacamos, porque al fin del día también hay un contrato de en medio. Y dentro de las cosas que se está especulando en las redes sociales es que recientemente estaba hablando de que tenía sus problemas ahí con
2: su hígado,
0: justo, y estaba yendo a, porque ahí tienen su médico, y cada vez que visitaba el médico le estaban diciendo que la cosa pues no se mejoraba. Y no solo eso, pero la gente en las redes sociales también notaba ciertos cambios físicos dentro de Aldo, que por ejemplo, ya ve que la gente que sufre cositas malas ahí con el hígado también empiezan a verse un poquito más amarillos, los ojos se le veían un poquito inflamados. Y él lamentablemente llegó a un punto donde los médicos les sugirieron que tenía que ir a tratarse porque era pues una situación irreversible.
1: Y por eso se salió de la
0: casa. Por eso se salió.
1: Ahora, ¿quién va a dar pro contenido, pues?
0: Pues mire, entre las personas que quedaron allí fue Karina Torres, que es una de las personas que también da más contenido, S. Pérez, Gema, que es uno de los preferidos, y justo como que la gente está dividida en las redes sociales, porque la gente que odiaba a ese clan junto con Aldo, que no estaban de acuerdo, pues como que están aplaudiendo el hecho. Pero la verdad, señor, es que las personas que estaban dando contenido era Karina Torres, Aldo, S. Pérez y Gema. Y ya después de que sacaron que se salió Aldo, como que la gente está diciendo que ya se acabó la Casa de los Famosos.
1: Casa de los muebles.
2: Pues sí. Que ahorita ya sería como que la opción de que Karina saque la casta. Y
1: les puedo hacer una pregunta que me da pena.
0: A ver.
1: Pero es Pérez, ¿es qué? ¿Es influencer o pero sí. ¿Qué es? ¿Es como comediante?
2: Creador de contenido.
0: Influencer, sí. Creador de
3: qué
0: contenido.
3: Actual es, ¿por qué se hizo famoso?
0: Pues nomás por...
2: He's an influencer, creator.
1: ¿Vieron la diferencia de hacer una pregunta como le hago yo, como le hizo el chico?
0: Sí.
1: Yo, oiga, curiosamente, ¿qué es lo que hace él exactamente? Y él, ¿pero por qué se hizo famoso?
3: La realidad.
1: Así como
0: que, por el simple hecho de que...
1: La misma pregunta nomás.
0: Da contenido. Eso,
3: ¿qué es dar contenido? Un güey nomás que... Aquí estamos. 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

0: ¡Señores, señores! ¡Buenos días, familia! Ya, Miguel, toma, ponte la gorra. No, si no, te la voy a regalar, vale. Ya, ya, quítate.
1: ¿Me la va a regalar?
0: Simón.
1: ¿Y también la gorra? Digo...
2: Sí. Toma. Se supone que sí.
0: Te estoy usando de modelo.
1: A ver.
0: Yo quemando mi producto.
1: ¡Ay, ahora!
3: Pero no me la... Se manchó, viejo.
0: Quemando mi producto. No, mira, el chino, qué bien se le ve. Creo que ya la madreatis.
3: No, ni me le, no le he movido.
0: Pues está bien, pues bueno, la madre, porque
3: así ya estaba,
0: era que sea. Buenos días, familia, estamos en vivo. 0606, minutos después de la hora. Saludos, familia, saludos. ¿Estamos esperando que se conecte Gonzalo Sosores de la Liga Asesora o va a conectarse la abogada? ¿Quién se va a conectar?
1: Se supone que estaremos esperando a Gonzalo, si no, pues el programa sigue y continúa, señor.
0: Ah, okay. Fíjate que la verdad, ahorita ando ahorita mandando videos a lo loco.
2: Viejo. Muy internacional, ¿verdad?
0: Es que era, hago videos a Colombia, Chile, Argentina, de morros.
2: España.
0: Pues, que España. No, es que ando ahorita muy internacional, yo, viejones.
2: We love that.
3: Bien, a mí me da gusto. Sí. ¿Sabe qué? Me da un buen de gusto, sí, que la gente lo conoce, incluso a lo mejor no saben que tiene un programa de radio por más de 25 años, pero que lo conozcan por un videojuego está bien chido.
2: Pues que fue el impacto que tuvo entre tanta generación.
3: Le voy a decir una cosa. Ahorita van a venir unos amigos de Guatemala. Uh-huh. Y el vato viene a conocerlo porque jugaba. Él no sabe que trabaja en la radio. Uh-huh. Pero él lo conoció a usted por el videojuego y ahorita vienen en camino. Y dijo: es que me quiero tomar foto con Don Cheto.
0: No, que a toda madre, Chinel.
3: Entonces,
0: dice,
3: eso se me hace muy chido.
0: Saludos a mi compa Oscar García, que se ofendió un poco porque dice, ¿cómo que no sabe quién es ese Pérez? Es que...
1: Sí, señor, ¿cómo?
0: Ya
3: chinando. No, pues ni yo sé. O sea, no, es que hay gente que no piense la gente que todo el mundo consume su contenido. No. Y luego, ¿qué hace? Si no hace nada más que creador de contenido, para mí eso no es hacer nada.
0: A ver, ¿se va a conectar alguien si no para ir a nuestro tema?
1: Ah, pues no me han dicho nada, no, señor.
3: Vamos con el tema.
0: A ver, ahí te va. Recomienden a alguien en YouTube que está chido. O sea, por ejemplo... Yo no conozco a ese Pérez. Y alguien no me puede decir, hey, watch ese Pérez, es un vato que hace esto y esto y esto.
3: ¿Y por qué?
0: Y esto, por esto. Como quiera que sea.
3: Ok.
0: Ok, entonces, tú, por ejemplo, te voy a hacer una pregunta a ti, Chino. No es con jiribilla, pero regularmente no, eres claro, mucho claro, la carrilla, pero te va. Pero, por ejemplo, ni tú ni yo conocemos a muchos influencers modernos. Claro. Por una razón, ya estamos rucos.
3: No, ajá.
0: Pero, por ejemplo, ¿tú qué ves en YouTube? Cuando estás ahí en tu casa menciando, ¿qué ves? ¿Carros o algo así?
3: No, fíjese que no veo tanto YouTube, pero hay un vato.
0: ¿Hay canales que te gusten?
3: No soy tanto de YouTube. ¿Sabe qué me meto a YouTube? Cuando voy a cocinar y a veces digo, no sé qué cocinar, deja ver unas ideas de cocina y es donde me meto. Pero en general hay un vato que empezó igual como desde su casa a la cocina, que siempre sale cocinando en ollas de barro. Uh-huh. Y el vato se ha hecho viral cocinando así simple. Ahorita le digo el nombre del
0: vato. Es uno de como de Veracruz o de Oaxaca.
3: Sí, ese vato.
0: Que dice, cállate los hocico.
3: Cállate
0: los hocico. Sí, está
3: ese
0: perro,
3: vato me ha salido perro. Y está bueno.
0: Sí, hace, hoy podemos hacer unas zonas aquí con pollo. Le pone a frío el pollo y cállate los hocico. Ese está chido. Perro.
1: Después no andes diciendo que no eres ya señor, Chin.
3: No, señor. Pero,
1: ay.
3: Pues es que obviamente... bueno, pues, pero a ver... Vamos con el señor influencer que nos va a recomendar al S. ¿Qué hace el S?
1: Es que no entiendo qué. A ver.
3: O sea, ¿qué tiene que hacer para hacer? O sea, ¿por qué lo voy a seguir?
1: Es una persona que tiene carisma, que crea contenido. No,
3: ¿Qué es crear contenido?
1: ¿Qué es crear contenido?
2: Que
1: retiene a las personas porque la gente le gusta ver su cotorreo.
0: No debemos de criticar. Porque,
3: no lo critico, nomás que no me puede decir, crea contenido.
0: No lo conozco. Sí, también debes entender.
1: Es como decir. Perdón. Pero es que es como decir, ¿a qué se dedica un actor? Pues es actor, no te voy a decir, es que ha hecho. No, pues sí, es porque
0: pero
1: es actor.
0: Crear contenido es muy vago.
3: Exacto.
0: O sea, crear contenido. Por ejemplo, Luisito Comunica, crea contenido de viajes, sí, de culturas, de diferentes tipos de vida.
2: Es que crear contenido es la definición.
0: Crear contenido genérica. De maquillaje. De risa, de sketches. O sea, también no seas tan así, danos un norte.
3: Exacto, el por qué.
0: Tómalo por el lado amable.
1: Ajá.
0: O sea, ¿qué ves tú? ¿Qué consumís? Aparte de cocaína.
1: No, señor.
3: Ojo, señor. Aparte de poppers.
0: No, no se crean.
1: Mi padre y mi madre lo están escuchando.
0: No se crean. Su niño es un bien portado.
1: No,
0: no se mete nada.
1: Bueno.
0: Por la nariz.
1: No diga eso, señor.
0: Adelante, ¿qué consumes tú?
1: Pues consumo mucho contenido, mucho material de México, porque no sé, algo tengo como que con los creadores de contenido de México. Por ejemplo, me gusta mucho consumir Mazatlán. Su contenido, estas argüendes que hacen los ranchos donde invita como a influencers, artistas. Y es puro relajo, señor. ¿Por qué es eso? Es ver el cotorreo que otra gente hace. Y ese tipo de contenido es el contenido que a mí me gusta consumir.
0: Entonces, dime,
1: Mazatlán, el SPR, es una persona que también vende mucho de ese contenido. A Daniela Rodríguez, que es una también ella es una beauty influencer porque sí habla de moda y toda la cosa, pero su personalidad es ese. Yair Sánchez es este influencer que está cañón, señor. Yo creo que es una de las personas más famosas ahorita en cuestión de creador de contenido de México. Yair Sánchez.
0: Sí. Que si yo no lo conozco, ¿vale?
1: No, sí.
0: Me da pena.
1: Sí, un poquito.
3: Acá me están diciendo, Chino, les quiero recomendar Las Colgadas. Son dos chicas de León que hacen contenido de su día a día, de sus familias, también hacen disque parodias, con disfraces, son bien random y naturales. Incluso una de ellas ya se hizo Mickey Mouse y quedó bien.
0: Ok. Ya salió para el Mickey Mouse.
2: ¿Cómo entonces, se llama?
3: Las Colgadas.
0: Las Colgadas. Pues como hay perdidas, pues estas son colgadas, ok. Está bien.
1: Pues si no, bueno, creo que son las mismas, no sé si sean las mismas, ya, ¿no? Pero ya, ajá, son las de
3: sí, las de Lucero.
0: Eduardo, ¿has visto La Marraniza? Dos gordos de Monterrey. Sí, sí los he visto. Los dos muchachos gordotes de Monterrey. Está chido. La Marraniza. Ok, vamos a seguir.
1: ¿Usted, señor? ¿Qué consume?
0: Yo, ¿para qué?
3: Aparte de Coca.
2: Yo ya sé lo que consume Don Cheto.
3: Aparte de Pepsi.
0: No, mejor.
2: ¿Puedo decirlo?
0: De verdad.
2: Dígalo.
0: ¡Dígalo!
2: Dígalo, señor. Dígalo.
3: Suéltelo.
0: Así. A ver.
2: Dígalo, por lo menos lo que consume.
3: Dígalo, le ayudamos.
0: Bueno, en vez veo videos de cosas de fragancias, pero a mí me gusta mi gala. Yo consumo mi gala.
2: Y también reviews de libros.
0: Y reviews de libros. Pues tengo canales de reviews de libros, uh-huh, de fragancias y mi podcast es mi gala.
2: Uh-huh.
0: Okay, es lo que yo consumo. Pero son podcasts de 6 horas, ¿eh?
1: Ay, ¿y los ve todo?
0: O sea, nomás son mis compas platicando ahí.
1: ¿Y los ve todo las 6 horas?
0: Todos. Los vuelvo a escuchar. ¿Y
2: de qué hablan o qué?
0: De muchas cosas. Pueden tener tema de psicología o de política y de todo así. Y también tengo un podcast que estoy ahorita oyendo. Un podcast que se llama... Hay un vato que se dice que se llama Lo Que Tú Digas. Ese también lo escucho. Y también me acabo de suscribir a uno que se llama La Verdadera Historia de México, que está bien chido ese, también está bien chido, porque habla pues de episodios de la historia de México, con este vato, ¿cómo se llama este, el profesor ahí que lo hace? Ahorita les digo cómo se llama, pero... está bien chida.
3: Dice La Cotorrisa,
0: el profesor Francisco Mendoza se llama.
2: Sí, La Cotorrisa está bien.
0: La Cotorrisa está chida.
2: Sí. Consumo La Cotorrisa.
0: A ver, ¿qué más? Leale.
3: El S. Pérez se volvió famoso por trabajar con el Escorpión. Sabe.
2: Sí, ha hecho mucho. Pues, y luego se hizo compa de los de Grupo Firme, que también le di otra audiencia. El Escorpión hace videos de comedia.
0: A mí me gusta el Iztaparrasta. ¿Eh? El Taparrasta me gusta, pero cuando se junta con los otros tres, ¿qué patrón? Y empiezan a tragar así en la calle, con otros vatos allí, a mí se me hace que está bien chido.
3: Chinela, en YouTube les recomiendo Bozer Salcío.
1: ¿Eh?
3: Salcío. Bozer Salcío. Noticias con pura carrilla del fútbol mexicano. No, ni lo conocía.
0: No. Ah, ya me acordé de los vatos. Es el Don Gianni, el Lalo y el Zarrarás y el Rulo. Cuando están los tres, me gusta mucho.
1: Dice, buenos días, yo le recomiendo El Criminalista Nocturno en YouTube. Está bien perrón.
0: ¿De qué va?
1: Pues me imagino que...
0: ¿De cosas de crímenes?
1: Cosas de crímenes. Hay mucha gente que se clava mucho en esos rollos de...
2: Sí. Me encantan.
0: A ver, yo... Ve Tu Trocas. Recomiende mi canal. Soy creador de contenido de tema de camionetas. Y el enfoque con las foringas.
1: ¿Cómo se llama?
0: Ve Tu Trocas. Opa, si a usted le gustan las foringas, pues ahí está.
1: Beto
0: Troca. Las Ford, pues, las camionetas.
1: ¡Ay, Betito! Mándame un mensajito, con gusto. Veo tus videos.
4: ¡Ay, el otro!
2: ¡Ay, este le encanta!
1: Están como nos...
0: Dice, Goofy. Creativo con Roberto Martínez. Yo también escucho Creativo cuando tiene a una persona que me interese. No todos los que tiene él, son como que a personas que yo diga, quiero escuchar a este vato, pero está chido Creativo. Y aparte, Roberto Martínez mejoró mucho para ser un entrevistador. Muy bien.
3: Ocran Leaks y el Gafe 423 en YouTube. Mucha información de la política y el crimen organizado.
2: Pero qué tan creíble es Ocran Leaks. Sí, el Gafe.
0: El Gafe empezó a agarrar mucho atención porque sí contaba cosas de cuando él era Gafe. Ajá. Ya después.
3: Oh, es el vato que sale tapado, enmascarado. Sí. Ok.
0: El pulso de la República con Chumel Torres. Híjole, a mí me gusta, pero a mí se me hace que Chumel es muy bueno para hacer su jale, pero luego también. ¿Qué? Es bien derechairo, mi compa. Bueno, está mal, pues yo soy bien zurdo, ¿verdad? Pero por eso no lo hago, porque es muy interesante.
3: Es contra.
0: Es del otro barrio ese. Bueno, ¿qué más?
3: Regresamos, viejo.
0: Regresamos, pues.
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5: 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Va, va y cierran puertas. Ahí nos vemos, Don Cheto. ¿Va a llevar merch? ¿Todavía no ha investigado?
4: Sí, ya sí nos van a dar quebrada.
5: Sí.
4: Ya nos dijeron los del casino que sí se arma y ahí vamos a poner nuestra mesita.
6: ¡Wow!
4: Baby. Las playeritas.
5: ¿Por solo 80 qué es? ¿Cuánto?
6: 89.
4: Por solo 102.
6: Oiga, cada vez le aumenta usted más de su tarifa y de sus cosas. Me está preocupando. No sé.
4: ¿Quieren hablar de parejas? ¿O de qué quieren hablar?
3: De lo que usted quiera, señor.
4: No, pues de lo que ustedes
6: quieran. De lo que le dé su bomba.
3: Gana.
5: ¿Sabes qué? Hoy te traigo el brete.
4: ¿De qué traes brete?
5: ¿A qué no le puedes decir que no?
4: ¿A qué no le puedes decir que no?
5: Es que, ¿sabe qué? Ahorita me he estado poniendo, regresé al gimnasio, me está costando, estoy haciendo todo, estoy tratando de comer saludable, o sea, créame.
4: Pero hay algo que no le puedes decir que no.
5: La carne seca, viejo. Ando bien adicto a la carne seca.
4: Es que esa madre está bien.
3: Pero ya me... No voy a decir nada. No es mala, ¿no? Pues es proteína.
4: Pero es que tiene sal a la de madre. Por eso está tu cachetón. Mira nomás qué carota sí, gorda,
3: estás,
4: cachetona.
3: Estás bien inflado.
4: Mira, les asusta.
5: No, pero sí sé que la sal es mala. Pero ando re bien adicto a la
3: carne. Aparte, a ti se te nota luego.
4: O sea, ¿tú a qué no le puedes decir no? Miguel, tú no juegas.
3: ¿Por qué no, señor?
4: Bien sexual.
5: Ya sabemos.
4: Bien sexual.
3: Señor, aquí como bebé soy virgen.
4: ¡Ay, no,
6: pobre perra!
4: De los poros.
3: No, señor, no.
6: Del ombligo.
3: ¿Por qué la gente tiene una percepción de que yo soy una persona...
4: De los tímpanos.
3: Demasiado libre. No,
5: de los ojos.
3: No, de los ojos.
4: Ya
3: se los han sacado.
4: Ya las lo han balaseado.
3: ¡Señor!
6: ¡Ah, güey, tío!
5: Ya cayó ahí.
6: ¡Oh, my God!
4: ¿Sabes qué, Venda?
3: Anda.
6: Voy a poner una...
4: Sí, es que
3: porfa, mira. Porfa.
4: Yo no soy este hombre que me he convertido.
3: Honestamente, señor.
4: ¿Verdad? ¿A qué no le puedes decir? No, vamos con Acuarios.
5: A los unicornios.
4: A los unicornios y a los...
6: Déjeme
4: a los tiny people. Yeah, I believe, yeah, and Cyrus too. Yeah. ¿A qué no le puedes decir no?
7: Al pan y al café.
4: ¿Pan y café? Ok. ¿Algún pan que te guste mucho?
7: No tengo uno así favorito. Simplemente como es lo que I crave.
4: You crave.
7: Ajá.
4: Okay. ¿Are you pregnant?
7: No. Okay. Pero siempre tengo que tener como la mañana como... Ya sea mi... O sea, no puedo tomar el café solo. Tengo que tenerlo con un granola bar, por muy healthy que quiera hacerlo, un pan dulce, galletas o
4: ¿sí?
7: algo.
5: Yo tampoco, yo no le puedo decir que no al pan de la Giselle. No puedo, viejo.
3: Por cierto, ¿de qué hablas?
4: Oye, ayer trajo nuestra amiga Yesimés, trajo pan de una panadería. La verdad,
6: ay,
4: no es...
6: Downy, sí, cierto.
4: Bien rifa. A mí no me gustan las conchas. Me gustaron harto las conchas. ¿Cómo se llama la panadería? No más, así era
6: ¿cómo
4: que,
6: se llama Yesimés?
4: Nomás para que vean que aquí no...
7: Mariachi
4: no,
7: Bakery.
4: Mariachi Bakery. Ah, viejones, rifaos, ¿eh?
3: Sí. Aquí rifaos. Está uno, señor. Northridge está uno.
4: Rifa la concha allí. ¿A qué no le puedes decir no, Giselle? Ay, ay, ay, ay, ay. ¿Sobró?
8: Pero de ayer.
4: No le hací.
6: No le hacé.
4: Yo aquí lo trago.
6: Don Cheto, o sea, arremanga.
4: A ver, ¿a qué no le puedes decir que no?
3: Oye, que nos manden sponsor para todas las mañanitas.
4: A ver, adelante.
6: Ay, Don Cheto, yo la verdad no le puedo decir no.
4: A ir al mall a comprar.
6: No, no, a una nieve.
4: ¿A una nieve? Ay, ¿sabor?
6: Nevera. ¿Café? I love coffee ice cream o vainilla.
4: Ok.
6: So la neta, basic, dude. Todo... Why?
4: Muy básica.
6: No. ¿Por qué?
3: Pues, ¿qué esperaba, señor?
6: Tutti frutti, este...
4: Chocolati, chocolático. No. ¿Nunca han probado la chocolate con caramelo?
6: No. No. That's too much sugar, dude.
4: Vato.
6: No, no me gusta empalagarme.
4: ¿Sabes qué? Voy a estar contigo.
6: ¿Qué?
4: Hay una nieve que venden en la Marqueta, en la Bons, en la RAL.
6: Gracias.
3: Ah, oh, creo que ya recomendado.
4: Que se llama Talenti.
3: Oh, el
4: Talenti.
6: Fire.
4: No. Caramel. La de caramel de Talenti, de la marca Talenti, es así de
3: transparente. Y vale como 7 bolas el perro vacío.
4: Es lo madre, compa. ¿No los vales tú?
3: Sí, pero...
4: ¿No vales $7 por una nieve tú?
3: Mm, sí, pero...
4: Ok, ok. Esa madre es adictiva. Así quisiera que me la metieran aquí en las venas, así era.
6: A ver, no lo
3: digas. A ver, no lo diga así porque el mono Miguel se emociona.
4: Ojo. Dos sueros, pero dos bolsas de pura nieve y talento y de caramel, salted caramel, así era en las venas. Y yo, quiero más ese.
3: Ay, te voy.
4: Así. Salted caramel de la marca Talenti. Ya. Yeah.
3: Y sí se escribe Talenti, no vayan a pensar.
6: Bueno, a mí salted caramel, no, pero a mí sí.
4: ¿Sí es esa?
3: Sí, señor, Talenti. Sí. Pero para que la gente sepa, sí se escribe Talenti, no es como que no lo está dando en michoacano.
4: Talenti, italiano, está parlando italiano. Es
6: gelato.
4: Gelato, no, esa es nieve.
3: No, es nieve, es nieve.
4: Es gelato.
3: ¿Sabe cuál? Perra, la de Yogurtland, la original.
4: La de Yogurtland es para niños.
3: Ay, este naco.
4: Ay, Yogurtland.
3: Yogurtland, la tartar original.
4: Pues sí, cállate, tú quédate con tu estúpida carne seca ya. Tú ya dijiste.
3: Okay. Tú ya dijiste.
4: ¿Tú a qué no le puedes decir que no, Miguel?
3: A los bat. Señor, no sea
4: un
3: así.
4: Un rico y suculento.
3: Vato. Yo que no le puedo decir que no, señor. Pues yo creo que... Ay, es que sí, no okay, puedo decirlo al aire.
4: Mañana. Dice Alberto, a un Red Bull, Don Cheto. No puedo. Sí. Yo a un Red Bull.
3: ¿Sabe qué? Ay, ahí tengo otra.
6: No andes copiando.
3: No manches, ya llevo 3. El helado, el Red Bull y la carne seca. Inga, soma.
4: A ver, esta está chida la de María.
3: A ver.
4: Dice, a comer cookies y a mi ex.
3: Ay, tampoco en
4: migajerita.
3: Bien, migajerita.
4: Migajerita. Ay, migajerita.
3: Ay, migajerita.
4: Tú tienes un cuerpo hermoso que parece sirenita. Sí, Don Cheto, la sirena sí existe, Don Cheto, pero no están like cute, no. They're like monsters, like sea monsters, like feas, yeah.
3: I saw one.
6: I saw one.
4: Aquí va. Dice por acá, no le puedes decir no a una bolsa de papas o de churros de masa y chili, mucho picante.
3: Ya se me antojó.
4: ¿Sabes yo que no le puedes decir no? ¿A qué? Bien básico, a unas obleas.
3: ¿A poco?
4: Plain obleas.
6: No, sí es el básico, viejo, I'm sorry. Sí. But that's basic.
4: That's super basic.
6: Super basic.
4: O sea, a mí, déganme una bolsa de obleas y yo agarro 3 obleas, las parto a la mitad, me las como así todas hasta que se me quede la pasta aquí en
3: el...
4: Aquí.
3: El paladar.
6: ¿Quiere que yo sea básica? ¿A que no le puedo decir no? Y me va a decir basiquísima.
4: Basiquísima. Pues ya dije...
6: A unos cacahuates japoneses.
4: ¿Sí?
3: Sí.
6: I don't know why. ¿Eh? Algo tienen los cacahuates japoneses, pero si me pones esta bolsita ahorita en la mañana, sí me lo han dado.
3: Me
4: a ver,
6: sí,
4: cacahuates japoneses. RJ, mi compa RJ. Híjole.
3: ¿Qué?
4: Me voy a chinar. A un Panda Express. Yo también, viejo.
3: No, yo Panda sí puedo vivir.
6: I love Panda.
3: O sea, sí me gusta, pero no es como
6: panda,
3: que...
6: Panda.
3: Juan Ramón panda. Dice otro, pero en lugar de Red Bull, yo al Monster, viejo.
4: ¿Al Monster?
3: Esa madre está con madre. No, yo el Monster no, fíjate. Sí. O sea, sí me gusta, pero no es como que puedo prescindir de él.
4: A ver, a la Coca-Cola. Dice Antón, a la Coca-Cola. Híjole. A una tía le mocharon una pata.
3: ¿Cómo?
4: La
3: diabetes.
4: Ay, ¿qué? La diabetes.
3: ¿Qué?
4: Pero le decían que se cuidara y dijo, quíteme lo que sea, mi coca no.
3: Ay, yo pensé que le hicieron una pata que porque salió a correr
4: y
3: atrás del camión y...
4: Sin pata y con la de 2 litros aquí.
3: ¿Así, mi tía? Así mi tía, que en paz descanse.
4: Sin patas, bien a gusto ella saludando a toda la gente. Y, bueno, ¿cómo has estado, hijo? Con la de 2 litros aquí como si fuera niño chiquito. y sin pata.
3: Es que no aprende.
5: Mi tía Sara, que en paz descanse, le empezaron a cortar el pie. Luego la pata, luego la rodilla, luego la otra, luego se quedó ciega, luego la dializamos. ¿Y sabes qué decía después de la diálisis? Ay, mijitos, pues ahora sí sigo viva. Tráiganme mi coquita y su coquita de 2 litros. O sea,
4: la tía del chino se quedó ciega de la diabetes y decía, puedo ver negro como la coca. Veo negro como la coca. Dice, ok, dice por acá, ¿qué no le puede decir no?
5: No le puede decir no al pozole, a unas corundas con queso y salsa de tomatillo. No.
3: Ah, hijo.
4: Dale.
6: I don't know.
4: Al pozole yo sí.
3: Ay, ¿sabe a qué no le puedo decir que no, señor?
4: ¿A qué?
3: A un buen mole. Y especialmente el que hace mi madre. Un mole de mi madre.
4: Muy rico el mole de tu mamá.
6: Sí. El arroz rojo de tu mamá.
3: Ah, sí. El mole de mi madre es icónico ahí de Laguna de
4: Mole. Sale todo bien, menos los hijos. ¡Oh!
5: ¡Oh! ¡Disfu! ¡Hijo eso!
6: Bro.
5: Si no le sale sordomudo, le sale gay. ¡Ah!
3: ¿Escuchó lo que dijo?
6: Yo no sé,
3: señor.
5: Híjole.
6: Anulo funa. Yo de mi parte anulo funa.
3: Señor.
4: ¿Qué pasó? Ya me voy a la playa. Qué mal, chino, estuviste ahí.
5: Sí, perdón, perdón.
3: Okay, mire, señor. Yo me resguardo de ser quien soy aquí al aire. Yo puedo ser una de persona bestia y tragármelos a todos juntos de una.
5: Usted sabemos que te los tragas. Sí sabemos.
3: Ustedes saben que yo si me soy cizanosa. No se metan conmigo.
4: Miguel, tú tienes cosas mías que me puedes destruir.
3: Y del chino también.
5: Hey.
3: Y el tuyo. Y de ti también.
5: Ande, güey.
4: Miguel.
6: Yo digo.
5: Espérate, no empieces a bloquear a gente en YouTube.
4: Dice, Docheto, yo nunca le puedo decir que no a unos tacos suaves. Ay.
5: Dice, yo soy básico. Yo
3: ¡cállate! Perdón.
5: Yo no le puedo decir que no a la cerveza bien helada, Juan Reyes. Chale, no, yo no soy chelero.
4: A una chela, yo no soy chelero.
6: Yo tengo otra.
4: A ver.
6: Yo no le puedo decir no a la bebida que el otro día le recomendamos a Energética, la Bloom. Oh, my God,
7: la Bloom, ya.
4: I don't know what is it.
3: Ay, sí, cada vez que voy a tu casa me quieres tatificar uno de esos.
4: ¿Bien pilas?
6: Viejo, la neta, sí me da un levantón.
3: ¿Cuál?
4: ¿Cómo se llama?
6: Bloom.
4: ¿Is it made for girls?
6: Ah, no. Mi papá también, así que a veces que anda medio capaquea, que llegó del trabajo, se toma y ya rato...
4: Vato que dice, no traigo, ando como débil, quiero una Bloom.
6: No, yo se la di y luego me dice, mi papá viene así, sí le cuenta, no chica más, porque me dice... Las fregaderas están buenas, me dice. Sí, sí, se remanga.
5: Lo voy a probar. Está
4: igual como un verdadero papá mexicano, esa cira. Está comiendo sus hijos cereal.
6: Sí.
4: Y el papá mexicano dice, no sé qué le hayas a eso. No sé qué le hayas.

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1: Barata y es de muy buena calidad, pero la carne es una.
2: Hombre, en dos mordidas. En dos mordidas te acabas la
1: pizza. Pídete una 3x3 y apenas es una. Un 3x3 del In-N-Out es una carne normal del Car Junior.
3: Sí.
4: Pero mire, obviamente no estoy diciendo que la In-N-Out saben feo, no, pero la In-N-Out es una hamburguesa básica que se puede hacer cualquier persona en su casa.
1: No.
4: La Whataburger hay de diferentes sabores, diferentes estilos y no por nada, pero Whataburger 100%.
1: Ok, pues.
4: Sí.
1: Yo nunca no le puedo decir que no a mandarles comentarios, a quejarme de todo, aunque no me lean. Pues también, Yareli Cruz, Yarel Cruz, también eso de andar pues quejándote de todo.
3: No entendí.
1: Hija. O sea que ella no le puede decir que no a aprovechar cualquier momento a decirnos no.
3: ¿A nosotros?
1: A unos engarapiñados. Ah, chulada. Sí. Ay, que me gustan los engarapiñados.
2: El Junior, unos. El Junior, unos. Hablando de engarapiñar, caí.
1: A Miguel le gusta engarapiñar.
2: El Junior, frijoles con unos chicharrones en tortillas hechas a mano.
4: Hablando el chino, señor.
1: Hablando el chino.
4: Estábamos acá cotorreando bien y el señor allá platicando.
1: A ver, te va un pan tostado con cajeta.
4: O un bolillo. ¿Un bolillo con cajeta?
3: Le he puesto o los pancakes con cajeta en lugar de miel.
5: Ah, sí.
3: Ay,
5: con lecherata.
3: Dios mío.
4: ¿Sabe qué se me antoja de vez en cuando? Que tampoco no le puedo decir que no, que me
3: un
4: acuerdo
3: hombre.
4: De mi pobreza. No,
3: hombre.
4: Señor. De pobre, cuando nos mandaba mi mamá a la escuela a un paseo, nos mandaba sándwiches de plátano. Y un sándwich de plátano.
2: Ahora todo tiene sentido.
1: Espérate, a ver, ¿cómo era un sándwich de plátano?
4: Literal, señor.
1: ¿Sí? Yo he vivido hartas progresas, pero esa no me la
2: sé. Sí, yo también tragué.
1: Sí, a ver, explícame.
4: Sí, así de sencillo, señor. Un plátano en medio de un pan Bimbo. Y ya,
2: ese era. No, pan Bimbo no, telera.
4: Bueno, nosotros éramos pan Bimbo.
1: No, pues vale.
2: Es que capaz.
4: Sí, pues.
2: En una telera, una telerita.
1: Hablas bolillito. Como te por ocho. ¡Ven, pan Bimbo! ¡Una telera!
2: Pues como perras, comen perras pan Bimbo.
1: Sí. Así. Tú di.
4: Es un pan Bimbo.
1: ¡Pan Bimbo! ¡Telera!
2: Pues es que telera, viejo. Telera está perro.
1: ¡Telera!
4: Es el...
1: Está guainito, pues, está guainita. Hablas como
2: guayito. Me engancho, pan Bimbo.
4: Es el borrachillo del rancho que nomás anda pasando ahí y se queda en la esquina de la casa nomás comentando.
1: Ni están hablando con él, nomás llega hacia un lado. Sí. Hey.
4: Estás hablando, ¿no? Mira, bebé, es que un sándwich con plátano me lo hace de pobre menos. Y después le partes el plátano en dos pies. Sí, después y es lo que te mandan a
1: comer. Teporocho, habla como Teporocho.
2: Bueno, a ver, no digas mi nombre, pero yo no le puedo decir que no a un toquezazo de mota.
1: Bien,
2: marihuanito. Bien, marihuanito, mi compa.
3: Ahí le va, esto dice, yo no le puedo decir no al Starbucks, pero al Starbucks Refresher de Dragon Fruit. Dice, si por mí fuera diario me estuviera tomando uno, aunque haga
1: frío. Hombre, mujer o quimera.
3: Mujeres.
1: Ok, está mejor, es caro.
3: ¿Fruity?
1: Ya.
4: Mire, señor, dice mi compita Tocayo que Miguel que no le puede decir no a las tortas. Una tortita.
1: Pero esa es torta fría, ¿no?
4: No, porque a ver si pues no tostan el jamón.
1: Ah, está bien perrón esa torta.
4: Sí.
3: A ver.
4: De esta. Ay, sí, era la perra. Torta de.
1: Ok, dice, yo no puedo decir que no. A las fresas con crema.
4: ¡Ah! Yes. Yes.
1: Fresas con crema. Mm-hmm.
4: Me gusta mucho las fresas con crema. Es que las fresas con crema. No, es que sí, las fresas con crema son la mejor, honestamente, especialmente.
1: ¿De cuál crema?
4: De Chantillín del de México. Las que le ponen ahí a las fresitas
1: con crema. Crema oaxaqueña con sal.
2: ¡Tú ni hablado!
1: Así te oyes,
4: así te escucha el chino.
3: You just unlocked a new character, huh?
1: Yeah, I unlocked a new character. El chino guainito. El chino, ¿cómo dice? Te por ocho. Chino te por ocho.

0: Yo no hablo así. Yo nunca le diría no a un consomé de cabeza de res. Esa madre es un manjar.
1: Es una más, un manjar, un caldo de cabeza. Chulada. Bueno, ¿tú a qué nunca le dirías? ¿Ah, ya dijiste tú de acuarios?
2: Sí, también a chicharrón con carne.
1: ¿Chicharrón con carne? ¿Pero qué? ¿Con salsa o nomás chicharrón?
3: Con sal y limón, chile. ¿Con
1: ¿sí? Sal. Sí. O sea, ¿en salsa verde o no, así o sea, crudo? ¿O de uno crudo, así como de ahí? De
2: either or. Comprado. Yo creo que también crudo.
1: ¿Sí?
0: ¿Y el chicharrón?
3: Y el chicharrón también.
2: Vámonos a comerciales.
0: Nah, ya se va.
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12: 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Bueno, vemos que se reporta un choque y estuvo en las 5 hacia el norte y del Paso Road, dos carros involucrados. Por otra parte, tenemos lentitud en las 65 hacia el sur entre Blue Ox Boulevard y Pleasant Grove Boulevard en Roseville, en Gao, por la 99 hacia el norte entre Twin City Journey Mingo Road. Aquí también vemos que hay demora. Yo soy Magali Ortiz, tráfico dos veces por hora, en las mañanas y en las tardes, por la ranchera Superstation 92.1 y 105.5 FM. Muy buen día.
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0: Isaías, amigo Don Cheto, los saluda el Chino, me acompaña, el mono Miguel y la guapura inteligencia, presencia y humor de Giselle Bravo. El gran regreso después de andar en los pasillos viendo a ver qué chisme anda en la empresa, la Ferrari, en los controles.
1: Good morning.
2: ¿Hay algo nuevo en la empresa, bebé, que nos quieras contar?
0: Si te contara, si te contara. No los quiero asustar.
3: Pero vaya recogiendo maletas, ganadores.
0: ¿Alguien conoce usted a una persona baja aviones?
1: El chino
0: es un bajavión.
4: Sí. Honestamente.
0: Cuéntenos la última vez que alguien le bajó el avión. Y a mí me lo bajó el otro día un vato. Hey. Andaba yo bien a toda madre, me sentía a toda madre y me saludó un camarada. ¿Qué onda? Hey. Y dice, no, cheto, qué gusto saludarlo, viejo. Oh, a toda madre, canal. Me dice, se ve bien madreado. Oh. Y me bajó el avión bien gallo.
1: No manches. Shut up.
0: Y yo así como según yo andaba
3: toda madre.
0: Y el vato, se ve bien madreado. Yo,
2: ¿pero será porque bajó de peso?
0: No, no sé. Pero el bajaviones es esta forma de muy mexicana de cuando alguien
2: te tumba el rollo.
0: Que se refiere a una persona que te da el bajón, que te... Tú andas emocionado en algo y te quita la emoción. Por ejemplo, no, quiero comprar una televisión de 80 pulgadas. Uh-huh. ¿Para qué? No va a caberte. No, ¿sí? Se ven más perronas.
2: El chino.
0: Ya te baja el avión bien gacho. El
2: chino machín.
0: ¿Te han bajado el avión? ¿A ti yo te bajo el avión? No.
4: Sí.
3: Todo el tiempo.
4: Sí. Sí, señor. Pero está bien porque es necesario.
3: Tú y tu carro deportivo, tú y tu XZ.
0: Yo te bajé el avión. Sí, yo te bajé el avión al carro deportivo. Pero tú, ¿cuántas veces no me han bajado a mí el avión, Vali? Todas las perras veces me andas bajando a mí el avión. Que vamos a hablar de los bajaviones.
4: Va.
0: ¿Qué bajaviones conoces y en qué te han bajado el avión?
3: Cuénteme su triste historia.
0: A veces los bajaviones son nuestros padres, ¿eh?
4: Sí.
0: Hermanos, nuestros padres, nuestros amigos.
4: O nuestros compañeros de trabajo.
0: ¿A ti nunca te han bajado los padres, tus papás, no te han bajado el avión tus jefes?
4: Sí, todos los días, señor. Oh. Por más que yo le echo ganas a hacer pues, el hijo perfecto, pues, después me dicen que ¿qué ando haciendo, pues, en la radio?
0: Sí,
4: ¿qué
0: ando
2: haciendo? ¿Te reprochan?
4: Es que me dicen que debería de cuidar un poquito más mi lenguaje y las cosas que digo, que porque no se escuchan bien.
0: A mí
4: no
0: me cae gordo cuando empieza a gritar como loco. Me cae bien gordo esa madre. Pero
4: ¿Mal?
0: Sí, mal. Sí.
4: Pues yo le puedo decir cuando mi baja avión.
0: ¿Te ha bajado al avión No, mejor no me voy a meter en este terreno. No, nada. ¿Qué bajaviones?
4: Yo sé por dónde va y yo le puedo decir.
1: ¿Ah?
0: ¿A vestirte de cierta forma?
4: Ah,
0: a ver, pero una persona que te baja el avión es que te convence a que no lo hagas.
2: Sí, o sea, que tú traes el plan de algo y te tumben el rollo nomás porque te dan su comentario.
0: Exactamente.
4: Ah, bueno.
0: Todos hemos sido bajaviones de alguien.
4: Sí.
0: Ok.
4: Ah, podríamos también compartir la vez que nosotros podemos bajar el avión a alguien.
2: También.
4: Es de honesto,
3: ¿verdad? ¿Has sido el bajavión de alguien?
4: Sí.
0: Vamos a ver qué dice la raza. Bajaviones el día de hoy. Bajaviones. A ver qué dice la raza. Sí, o sea, te bajan la moral, te desaniman. Sí, exactamente, mi querida Nora. Un abrazo para ti. Beso, tronones y cachetotis, querida. Sí, que te bajan la moral. Te desaniman. Eso es lo que es un bajaviones.
3: Carlos, yo le bajé el avión a mi carnal.
0: ¿Por qué?
3: Le voy a decir porque el güey anda con el brete de comprarse un Racer que para irse a las perras rutas.
0: Hasta yo le bajo el avión.
3: El güey vive rentando y no tiene cada mes para andar pagando la renta porque tiene un Racer y no tiene ni dónde meterlo. Yo le bajé el avión.
0: Bien, baja el avión. Así yo traen la plaza. Sí.
2: Es que hay prioridad.
3: A ver, sí, no puedes traer un Racer. ¿No? ¿Dónde lo metes?
0: ¿Dónde lo vas a meter? ¿Cuándo vas a ir a la ruta?
2: ¿Cada cuánto vas a ir?
0: Como yo al chino le bajé el avión, pero le valió madre cuando quería hacer su alberca en su casa.
2: Ah, sí.
0: Nomás vas a madrear tu yarda. Casi no se van a meter. Te va a quedar espacio. Mejor haz una alberca bien. Qué brete, güey. Le valió madre y hizo su chinulco.
3: Pero quedó bien perro.
4: ¿Y cuántas veces lo has usado?
3: No, así quedó. O sea, obviamente no va a ser.
2: ¿Puedo ver foto?
3: Sí. Pero, ¿no lo has visto?
0: El otro me metí con la güera y...
3: ¿Cómo?
0: No te creas, hijo. Yo en tu casa he ido. Dice.
4: Dice por acá, señor. Dice, Celio, dice, monito, una vez que salí bien cambiado para irme al baile y mi primo me dijo, ya bañate para irnos.
2: ¡Ay, no!
0: ¿Cómo? Ya, ¿así te vas a ir? Así, yo a todo lo que doy. Sí. ¿Así te vas a ir?
3: ¡Chale!
2: ¿Sabes quiénes son bien bajaviones en ese aspecto? Las mamás. Mi mamá sí me baja el avión así en cuestión de que, oye, ¿eso te vas a poner? Y yo, sí. Ay, no, pero eso yo... Pero entonces me cambio. No, pues es que yo diría que mejor otra cosa. Y ya como que ya te sientes incómoda y ya dices, no, pues ya me voy a cambiar. Ese es mi baja avión siempre.
3: Dice acá Gloria, mi hijo me bajó el avión. Machín. Yo bien contenta y amorosa le iba a ayudar a cambiarse. Y que me dice, no, jefa, yo ya puedo cambiarme solo, soy niño grande. Y ahí me di cuenta que ya vale.
0: Sí, es lo que ayer hablábamos de la mamá. Ahí te van. Quiero mandar un abrazo a mi querida Alejandra, que me hace a bien mandarme una foto de... Es una foto normal, no crean que es foto subida de tono. Pero me dice, don Cheto, me operé. Me quería operar. Mi familia me bajó el avión y me decía, no te operes. Me valió madre y me operé. Y ahora todos me dicen, ¿te ves igual? Ni te digo más que te operes.
4: ¡No!
2: Eso
0: yo,
2: es lo peor que te puede.
3: Eso es lo que te... Sí, no, sí. Que te operes, sí. Y que no se den cuenta. No, no.
2: That's horrible.
0: Dude. Ay, querida Alejandra. ¿Sí te ves igual, hija? Ay.
2: ¿Pero qué se hizo o qué?
0: No sé. Pues, según esta foto, o sea... Manda una foto, no es una foto normal, no creo que estás subida de tono, de hecho la puedo compartir con ustedes, pero quiero pensar por la foto, pues que se operó el busto, ¿no?
4: No, y también su cinturita se le ve.
0: ¿O la cinturita también?
4: Sí, se le ve muy apretadita.
0: No, yo creo que a lo mejor se hizo la panza, ¿no?
4: ¿Y usted por qué me mandó la de antes?
0: No, estoy checando aquí en su, ¿cómo se llama? En su
2: perfil.
0: Perfil. Sí, se me hace que se hizo la panzú rookie.
3: Dice Eli, a mí mi suegra me bajó el avión.
0: A ver.
3: Le dije que estaba a dieta. Me dijo, pues te ves igual. Y llevo 5 semanas en la tirsepatía y he bajado 5 kilos, pero ella me ve igual, me bajó el avión.
0: Ah, ¡no! Pero también 10 libras está, no. A ver, yo te voy a decir como me dijo a mi jefe. Una vez que bajé de, oye, bajé de, no se te nota nada. Y yo bien agüitado, ¿verdad? Y me dijo, hijo, a ver, sácale un litro a un tambo de 200 litros.
3: ¡Ah!
0: A notar. Y dije, no, tiene razón. Entonces, si el vato bajó 10 libras, en teoría, suena un mucho peso.
2: Sí.
0: Pero si pesas 350,
3: sí,
0: no se va a notar absolutamente nada. Un vato de 330 libras hasta que no baje 60, se le nota. Si baja 10, 20, maybe. Ahí como que te dicen, te veo diferente. Uh-huh. Pero no baja de peso grande.
3: Dice, a mí, mis jefes me bajan vara machín, viejo, el avión, porque salgo con personas que tienen papeles y pues obviamente quieren viajar, subirse a aviones lejos, y mis papás me dicen, tú no tienes papeles, ¿a dónde vas? Ahorita como están las cosas, quédate aquí. Dice, me bajan el avión bien.
0: O sea, bueno, una de dos, o te bajan el avión ellos o te baja la migra del avión. ¿Qué eres tú?
2: Analiza
0: lo que tus padres te dicen.
2: Sí, la neta.
0: Dice, don Cheto, me quiero operar. Esta es una mujer de nombre Mónica. Pero mi mamá me bajó el avión y me dijo, ¿para qué te operas? Ahí vas a quedar muerta de atendida.
4: Así es mi madre.
2: Sí, sí. Y las mamás a veces son crueles con lo que te dicen.
0: Ay, ¿quieres quedar? No, a ver, Monicona, vamos a checar a Monicona, a ver qué. ¿Pero de qué te vas a operar, Monicona? ¿Estás tú bien delgada, ya? ¿O te quieres poner a lo mejor cosas plus, no?
2: A lo mejor.
3: Otra que bajó de peso, dice, me bajó el avión mi compañía de trabajo. Resulta que empecé con una nutrióloga, empecé a perder peso, me está yendo bien, me siento bien contenta. Y mi compañera de trabajo me dijo, pero la neta, te ves mal, ya estás toda arrugada, estás toda aguada.
0: ¿Quién le bajó el avión?
3: Su compañera de trabajo.
2: ¿Tú le bajas el avión a Saidia, Don Cheto, que dice que aunque han bajado se ven guango?
3: Ah, pues no, a ver, yo sí. No, Don Cheto no, Said sí, no.
0: Yo estoy guango.
3: Nah, pero no. Pero es que, ¿sabe qué? Usted como ha bajado más lento, no se le nota. Said sí está bien aguado, digo.
0: No, pero él siente que tiene una cinturita de...
3: ¡Ah, qué perras!
0: Le hace así el güey.
3: Mete la panza. ¡No, hombre!
2: ¿Por qué le hace así, Cheto? ¿Cómo?
0: Así le haces ahí, dirá.
4: ¡Señor!
0: A ver, ahí te va. Esta está bien chida, vale. Dice, mi jefa, mi patrona,
4: hey.
0: Trabajaba yo en los caballos en Chicago cuidando unos caballos y un día me envalentoné a pedirle aumento,
4: hey.
0: Y me dijo, la verdad, si no me da aumento, me voy a ir. La patrona me miró y me dijo, 1, 2, 3, 4, 5, choose the door. Le dijo, hay 5 puertas aquí por la que te quieras ir.
2: Wow.
0: Aquí la pregunta es para Arnie.
4: ¿Te fuiste?
2: No, la pregunta es, ¿cuál puerta escogiste?
0: ¿Te fuiste?
2: La 1, la 2, la 3, la 4. Dice aquí una comadre, dice, mi mamá me bajó el avión cuando le dije que quería ir a la universidad para ser abogada de migración y me dijo, ¿para qué? Si a la escuela a ti nunca te ha gustado y eres bien burra, dice, y pues nunca fui.
0: ¿Para qué? Si tú eres bien burra. A ver, si está bien, JLG, yo quiero mandarle un abrazo a mi compa JLG. Dice, Don Cheto, compré un sombrero michoacano. Me lo puse y mi esposa me dice, ¡ay, Don Cheto!
3: ¡Oh! ¡Le bajaron el avión por alguien aquí está llorando!
0: ¡Dale! ¡Ay, sí, Don Cheto! ¡Así va a irte la tienda, Don Cheto! Le dijo.
4: ¡Hijo!
0: Ah, ¡saludos, compa Cota! Le dije, ¡póngaselo, viejón!
3: Hablando
0: póngaselo.
3: De esa, ahí le va. Dice este compa Fong, bueno, no sé su nombre, pero dice, soy de Guatemala y llegué a mi pueblo. Y según yo, bien perro, con mis shorts de los Blazers de Portland, mi camisa y mis chanclas, iba yo a la tienda y que me dice mi jefa, ¿así te vas a ir al mercado? ¿Qué va a decir la gente?
2: Todo guandajón, ¿eh?
0: Pues sí, ven guandajón.
3: Pues sí, pues según él andaba bien perro.
0: A ver, ahí te va. Yo no sé de modas.
4: Se sabe.
0: As you could see.
4: Ey.
0: Pero sí hay una cosa, pero aunque no sepa uno de modas, sabe uno... El, ¿cómo se le dice? ¿El código?
4: Sí,
0: así como hay código de vestir, hay un código de guandajonés. Un chor con chanclas, andas guandajón.
4: También puede verse, si sabe vestirse sí, bien, se ver, puede ver no un guandajón.
0: Un chor, este, doques o un chor de cierto tipo de chor, como de señor casual, con unas chancletas buenas, unas
2: camisitas,
0: con algo así. Pero un short de los de Chicago Bulls, hasta la rodilla.
3: Esa madre no.
0: Unas chancletas y unos crocs, eso es guandajona.
4: La uña cacahuata horrible. Okay. Y que salgan de esta manera.
0: No vas a hablar.
4: Ay, no.
2: Dice aquí una morra. Dice, no digas mi nombre. Dice, pero yo quería, o más bien quiero dedicarme a la repostería. Y mi amiga me dijo, ay, no, en eso hay mucha competencia. Y aparte tú no eres nada creativa. Dice, eso me dijo la perra de mi amiga. Dice, obvio que quería tomar clases de baking. Dice, pero con lo que me dijo, me bajó el avión.
0: Ahí te va. Lo que ella quería es que ella ahora va a tomar las clases de baking.
2: Exacto. Ahora, ella va a poner su negocio.
0: Era, esa es envidia.
2: Ah, sí.
4: Sí.
0: Porque te voy a decir, hay una parte ahí en el texto. Quiero que me lo leas otra vez.
2: ¿Qué parte? ¿La de perra?
0: Sí, la donde dice, tú no tienes...
2: Creatividad.
0: Eso ya es, no es bajada avión. Sí. Esa ya es envidia.
3: Sí. Ahí le va esta
0: a
3: que
0: ver, venga.
3: Le bajaron el avión y este compa nos lo va a bajar a nosotros con su comentario.
0: Jálate.
3: Me bajan el avión todos mis compas cada vez que llego y les cuento algo que escuché en Don Cheto y me dicen, todavía está en la radio.
0: No, yo no me agüito, al contrario, me da un orgullo, se me llena el corazón de orgullo, de regocijo.
4: ¿Por?
0: Porque todavía estoy en la radio.
4: That's right.
0: 25 años bateando en las grandes ligas, compa.
4: That's right, my boy.
0: Porque let me tell you something, yo nunca andaba en las menores, yo empecé a batear en las grandes ligas.
4: That's right, that's right, my boy.
3: Más o menos, también más o menos, no, así le batalló.
0: No, pero yo empecé en las grandes ligas, viejo. Ah, pues porque en Los Ángeles, California.
3: Ah, porque aquí llegó.
0: ¿En lo madre?
3: Le voy a... Sí.
0: ¿Por qué? Empecé bateando en las grandes ligas.
3: Le voy a decir una cosa y le voy a bajar el avión.
4: Bajando avión.
3: Ahí le va. Yo, que he estado en otros lados, siempre la creencia era de Los Ángeles, el mercado número uno. Y allá están los perros.
2: Es.
3: Pero para empezar, viejo, yo ya que estoy aquí... Cualquier güey viviendo aquí puede entrar. Ahí está, compadre, ahí está. Los Acuarios, todo
4: bebé,
3: el mundo tiene la oportunidad. Triunfar es diferente, no, pero es entrar...
4: Bebé,
0: sí, que... pero ahí te va. Pero una también cualquier padre... ¿Tú crees que Eric Lira no puede jugar en el Getafe en España?
3: Sí.
0: Ahí está, ahí está, ahí está.
4: Chino, que tú no hayas sobresalido a tu temprana edad es tu rollo.
3: No,
4: y tú
3: diciendo que no.
4: No es culpa de... Espérate.
3: Siento, aquí empezó desde abajo.
0: Es que él está diciendo que cualquier güey puede hablar en el micrófono y que para muestra un botón.
4: Por eso, pero a mi defensa...
0: ¡Otro botón! ¡Y otro botón! ¡Y otro botón!
4: Sí, pero a comparación te digo, que tú no hayas sobresalido a tu temprana edad es mucho rollo.
0: El chino rifó.
4: Pues no creo.
0: El chino... entró a la radio y hizo a lo que él entró a la radio.
4: ¿Qué?
0: Agarrar morritas.
3: Correcto.
0: Dice, Don Cheto, me bajó el avión mi ruca, quiero una cuatrimoto. Y cuando le dije, me dijo, ¿cuatrimoto para qué? ¿Qué no ves tanto accidente y que le pasa a los de las motos? Lo que deberíamos de hacer es abrir nuestra tiendita de abarrotes. Y pues ya no abrimos, ya no compré la cuatrimoto.
2: Pues sí, abre tu tiendita de abarrotes y ya cuando haya dinerito por la tiendita de abarrotes, ya te
3: Yo soy de la idea que si te vas a comprar tu cuatrimoto es porque tienes el lugar para poderla guardar sin bronca.
2: Güey, pero ¿cuántas veces tienes ahí la cuatrimoto y la vas a usar? Así es como definitivo. Cuando compras un jet ski. Es como cuando compras, o sea...
3: Lo vas a dejar ahí en la, avenida.
2: La neta.
0: Dice, a mí mi vieja me baja el avión todos los días. Llego de trabajar y yo digo, deja ayudarle aquí a la casa a hacer algo. Me pongo a limpiar o lo voy a los trastes. Y mi esposa llega y, así no se hace esto. ¿Por qué lo hiciste así? Pues. Los voy a tener que lavar yo. Mejor déjalos así. Ay, saludos a Carmela. Hola.
2: Ay, no.
3: Dice Mateo, mi vieja me bajó el avión machín. Emocionado, ahorré y me compré mi tejana para verme bien perro. Que llego con ella y entrando me dice, ay, ¿te parece al señor que vende las paletas de hielo allá afuera?
0: Le pasó lo que al Don Cheto, vale. Dale, chale. Oh my
3: God. Le bajaron el avión machín.
0: Chale. Es como cuando como en los noventas tú llegabas con sombrero. Y la raza, en vez de decir, ah, tú, según tú ibas bien alicuzado, ibas bien parqueado. Acá te ponías una lima perra, te fajao, tejana, y nomás llegabas ahí con la banda y en vez de que dijeran, ah, güey, bien parqueado, luego lo decían, ¡arre machos! Y ya te bajaban el avión, ¡arre machos!
3: Me bajó el avión mi jefe. Le dije,
0: ¿sabes qué? ¿Tuyo? Sí, porque te dejó, ¿qué?
3: No, a este vato.
0: Ah, perdón.
3: Dice, le dije, ¿sabe qué, jefe? Voy a retomar mis estudios. Y me dijo, ¿para qué? Ya está ruco. Mejor sigue trabajando.
2: Ay, gracias.
3: Y estaba estudiando escondida.
0: ¡Ay, no! Yo quiero apoyarlo.
2: No, tú sigue estudiando, que sí, no te bajen. Estudiando. Sí, no manches.
0: Ya estás viejo, ya para eso, ya déjate de cosas. Yo también le bajo el avión a mis hijos, ¿vale? Yo le bajé el avión a muy... Cuando que dicen que quieran ser influencers, que ya déjense de cosas. ¿Cuál es influencers? Ya están talegones.
4: ¿Qué, señor?
0: No tienen ¿cómo se dice?
2: Va a decir creatividad como
0: creatividad,
2: la otra amiga.
0: Para ser influencers.
4: Claro que sí, señor. Oiga, me acordé de una bajón de avión muy fuerte de niños. ¿Le puedo contar rapidito?
2: Sí.
4: El señor, la peor bajada de avión fue, me acuerdo que cuando teníamos Picture Day en la escuela de niño, era como kinder y toda la cosa. Y pues uno que acababa de llegar del rancho y le dije, mamá, vísteme porque mañana nos van a tomar la foto. Pues mi madre me puso una guayabera y me puso mis botas de vaquita. Pues en ese entonces, obviamente, lo vaquero no rifaba y no estaba trending. Señor, llegué a la escuela y todos los niños me estaban haciendo bullying porque iba de vaquerito, señor. Y toda la gente iba nomás así, pues.
3: Bien, vestida bien.
4: Sí. Y yo bien vaquerito, señor. Señor, con mi guayabera y mis botas vaqueras de vaquita.
0: Vaquito.
4: Pero aparte, ya nomás recordar el hecho es que imagínese un chiquito. Y creo que hasta me llevé mi sombrero, porque me puso mi sombrero mi madre.
0: Estás bien perrón, hijo. Sí. Capaz.
4: Sí. No, porque ni siquiera conocían ese mundo. Ellos iban con su camisa de Spider-Man recién comprada. O así.
0: Llegaste tú.
4: Y yo ahí llegando como un mini Chalino Sánchez.
3: Güey, así me pasó.
0: ¿Cómo te pasó?
2: Ay,
3: la que les he contado, fui a la audición y todos los niños bien preppy, bien bonitos, con sus camisas. Y mi mamá me vistió de meserito. Yo llegué.
0: Camisa blanca
3: y pantalón negro. Y me acuerdo que todos pasaban a la cámara y haz esto.
0: Con pelito así de acá.
3: Y ok, y ahora dame esta toma. Y cuando yo pasé, tu nombre. El chino. Gracias.
0: No le hicieron nada. Un hombre, Elvin David. Gracias, Elvin.
3: Gracias.
2: Hay que darles un abrazo, Don Chino.
0: Gracias. Yo fui a hacer una vez, quise tener un manager.
4: Ahora.
0: ¿Verdad, Dios? Es que me lo pusieron a huevo, ¿verdad?
4: Hey.
0: Entonces el vato me... Yo nunca he tenido manager, ¿verdad? Por eso estoy de perro. Entonces me pusieron un manager a huevo. No, que había trabajado quién sabe dónde, güey. Y que me dice, hey, we have a... ¿Cómo es ese? Es que era gabacho.
2: ¿Un audition?
0: Es una audition para un comercial de T-Mobile o de un pum, así como ese perro. Y ahí voy, llego yo al lugar. Número, un razal. Un razal a jala.
2: Lineo, no unas para los...
0: Entonces, según esto, ya te empiezan a decir que se trata de una escena donde el vato va con un perro y con un teléfono, ¿verdad?
4: Ey.
0: Y algo pasa en la escena, pero tú vas jalando un perro, caminando y viendo un teléfono.
4: Ey.
0: Y pues, hacer fila, y yo bien enojado, yo como diciendo, ¿qué estás haciendo aquí? y ya te pasan a la audición, ¿verdad? Y están unas señoras ahí, unos señores, y ya te dicen, hi, name, please. Ya no, vos, o sea, ni se te la sé. Dice, is the hat necessary? ¿Verdad, Dios? Por Dios, mi padre y Dios. Is the hat necessary? Me dijo la señora, ¿verdad? Que sí. Mi sombrero necesario. Me dije, well, that's
4: how I wear a hat.
0: Yeah, that's how I do it. I guess. Y luego me dice, otra como que se empieza a reír un poco, y ya me dice, si vas caminando por la calle, ¿cómo saludarías a alguien? Uh-huh. Y yo, ¡listo! ¡Thank you! ¡Listo! Llegué yo así, pues bien, pues yo era, llegué.
2: Pues bien don Chetao. No,
0: pues yo así era y llegué. Porque el vato me ha dicho, ¿cómo don Cheto va a rifar allí? Ya llegué yo, ¿verdad? How would you say hi to someone you walking a dog? Y yo, ¡listo! ¡Thank you! Salí bien triste.
3: ¡Bien!
0: La única y última perra audición que he hecho en mi vida.
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0: don't lose those jobs.
1: Yeah.
0: So if... go ahead.
2: Lo que está diciendo es que lo que quieren hacer es abocar para que se haya una decisión. Si sí o no va a suceder lo de que se vayan a juntar. Porque esa incertidumbre, lo que está sucediendo es que por la incertidumbre están perdiendo varias personas su trabajo porque no saben si sí se va a hacer o no se va a hacer. Y ellos quieren llegar a una resolución para que justo haya una decisión y cómo mover de ahí.
3: Proteger los trabajos.
4: Yo quiero, this will be my last question about the re-election. Uh-huh. You ready to be re-elected?
0: Uh-huh. Would you say, am I ready to be re-elected? Yeah. Absolutely.
4: Absolutely.
0: I'm ready to serve another 4 years because I feel like in these 4 years, we've laid a great foundation and we have so much to look forward to. Yeah. We have the Olympics in 2 years and we've laid this great foundation to make sure that the games benefit all of Los Angeles. I want people from the world to come here. They all know about Don Cheto.
4: Yes.
0: You think they have to?
4: They have to know about Don Cheto.
0: Absolutely.
4: Nice. In one of the things that the concerns is de los homeless, de la gente, right. Pues que gente, ¿cómo se dice?
1: Homeless.
4: Homeless. How's the homeless
1: situation?
0: Well,
4: let's say like you re-elected, hopefully. Mm-hmm. Mm-hmm. You still going to work on that?
0: Oh yeah, absolutely. As long as there's Angelenos on our street who are dying and barely surviving. And 74% of the people who are homeless are either black or brown. Mm-hmm. They're either African-American or Latino. Mm-hmm. And so 74%. And so to me, anything that disproportionately impacts our people. And by the way, let me say something about lineage. Because the what we realize with lineage is that you have all of these factories, all of these plants, these industrial areas next to houses, but only in black and brown communities.
1: Yeah. Wow.
0: So one thing that I did was I called for a survey of all of the industrial areas that are next to residential properties to say what's going on in these buildings. Mm. We don't know what half the buildings do. So what are their plans
1: and why do they choose these communities too?
0: Well, yeah, we know why they choose us.
1: Mm-hmm. Yeah.
0: You know, cuz they figure they can get away with anything. Yeah.
4: Para la que la gente más o menos tenga una de lo que cuando escuche la palabra lineage, es una compañía de almacenamiento y refrigerado y logística, o sea, que de ahí salen los trailers llenos de alimentos refrigerados, y especialmente este incendio que sucedió en Boyle Heights en el mes de junio, creo que fue.
2: Julio.
4: De junio. Julio, pregúntale de las fiestas patrias.
3: Tenemos que ir a corte.
2: ¿Tenemos que ir a corte?
3: Yeah.
4: Sí.
3: Let's talk about celebration, but...
4: Are we celebrating
1: Mexican Independence Day.
0: Yes, I'm going to be in the parade waving and talking on my microphone.
4: That's going to be... Well, we'll come back unos minutitos más aquí con la alcaldesa de Los Ángeles a ver qué fiestones se va a armar ahí, chido Juan. Ahorita regresamos.
1: Eso.
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4: Estamos al aire, su amigo Don Cheto y toda la clica, toda la plebada aceleradona que está aquí acompañándome el día de hoy. Buenos días a los que nos están viendo a través de Estrella TV. Gracias, Estrella TV, por el apoyo presentado y que pasan este programa de radio matutino, pero ahora en imagen, donde nos puede ver y puede hasta...
5: Oler.
4: Hasta oler.
6: No.
4: Ay, qué perrón, güey.
6: Oler no nos pueden oler.
4: Huele bien perrón, ahora vale.
6: ¿Eh?
4: Sí. Y todos los que nos acompañan el día de hoy, como el chino que trae una gorra hermosa, chino.
5: La andamos promocionando próximamente en dochetochaps.com.
4: Está chida. Yo también traigo.
5: Ah, está muy bonita, señor.
4: Está chida, también yo traigo. Chida. Ponla ahí para vernos.
5: Ah, espéreme.
4: ¿No eres tú?
5: Ahorita regreso.
4: Ah, bueno, ahorita.
7: Ya la puse.
4: Mientras la presento, ella es Giselle Bravo. Ayer me dijo, Don Cheto, no, deprimida. Le dije, vamos a la Miri, te compro cosas. La llevé a la Miri, gastamos $4,200 en la Miri. Y hoy trae sus playeras que le compré.
8: Tiene dos perras, tiene perras.
4: ¿Cuánto, güey? Se da. Yo nunca he ido a esa tienda, ¿vale?
6: ¿También lo llevó al Mono Miguel?
4: No, no sé,
6: ¿tiene dos perras? Sí, la de la gorra.
4: ¿O esa gorra es esa?
5: Sí, señor.
4: La neta está chida, pero yo la verdad te traje una mejor.
5: ¿Sí?
4: Sí, pero es que tú eres muy... Piki. ¿Sí? No quiero madrear tu outfit. Pero te traje un regalo.
5: ¿A poco? Mira. Ay, también me traigo una gorra de esa, señor.
4: Pero no la puedo poner porque traigo la mini.
5: No, sí le hago promoción, señor.
4: No,
5: al rato le mando el envoy.
4: Un regalo.
7: Al rato le mando el envoy.
5: Ah, es la primera vez que me cae un regalo, porque hasta el día de hoy no me ha caído nada.
7: ¿No te ha regalado nada, Don Cheto, de su merch?
5: Nada.
4: Bueno, pues. Todo
5: pásemela.
4: Todo animar. No, espera.
5: Pásemela,
4: no,
5: señor.
4: Al rato. Deja ver si te la mereces.
6: ¿Cómo te la ganas?
5: Bien, contento de estar aquí con ustedes el día de hoy de nuevo, señor. Dispuesto a todo lo que se tiene.
4: ¡Dispuesto a todo!
7: Y cuando dices a todo, ¿es a todo, bebé?
5: Es a todo.
7: Ay, mire.
5: Le mando saludos a Karol G, bebé.
4: Ah, que no eres amigo de Karol G, por
5: usted,
4: favor.
5: Vio los mensajes el día de ayer.
6: ¡Hombre!
5: Pero yo no tengo que venir a sentarme aquí a comprobarles o a tener que...
4: No, ¿quién quiere que compruebes nada, vato?
5: Pues yo no
4: más neta,
5: digo.
4: Homeboys. Bueno, ya estamos aquí listos para tener un gran programa. Giselle Barber, bienvenida, querida.
7: Muchas gracias.
6: Oiga, ¿y la Ferrari no la paga?
4: ¿La Ferrari? ¿Quién es la Ferrari?
6: La chica.
4: ¿Esta chica guapa que está aquí en la Ferrari?
6: Sí.
4: ¡Wow! ¿Ustedes saben por qué le dicen la Ferrari?
6: ¿Por qué?
4: Porque es la más rápida para el chisme en esta empresa.
7: Ay.
4: ¿Cómo está la Ferrari? Enseñe su pescuezo bonito, que muchos hombres quisieran clavar sus colmillos ahí. Irá.
5: ¡Ah, hijo!
4: ¿Sabes qué te falta?
7: ¿Qué?
4: Un abanico que te haga...
7: ¡Ay, sí, el pelo, ¿verdad?
4: Para que parezcas Talía en las novelas, hija.
5: ¡Ey, pura caspa por todos lados!
4: ¡Ay, a Mercedes, para servirle a usted! Sí. ¡Enseña el hombro! Un buen día, mi sol cambió. Me sacó un cachito y me... ¿Quién sacó?
5: ¡Irela!
4: ¡Irela, parece! ¿Qué parece, Ferrari? ¿Neta, serio, Pedro?
7: ¿Qué?
4: De esas actrices de lo la,
6: de la fichera.
4: De la época de oro del cine mexicano. ¿Cuál de la fichera?
6: Por eso, de la fichera ahí con el caballo, con Rafael y Clan.
7: Ahí. Wow. Pero usted la hace, déjala en paz. gracias.
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0: ¿Sí? Doña Martina, gracias.
8: Ay, saludos a mi tía.
4: Saludos a Doña Martina. ¿Qué te va a decir? Que tenemos un gran programa. Mi nombre es Don Cheto, ¿cómo están? Bienvenidos a esto que es Notiche, porque ahorita vamos a concentrarnos en...
0: Pues en la noticia.
4: En la noticia que le da la vuelta al mundo, así que sin más ni más, empecemos con esta masacre, señores. ¡Oye, Notiche! Masacre. Reportan 11 muertos en nuevos ataques de Estados Unidos a Irán. Otra vez se armó la rebambaramba también.
7: Terror en Nueva York, señor. El día de ayer identificaron a la víctima mortal y a sospechosa del doble apuñalamiento que sucedió en Times Square. Les tengo todos los detalles también.
4: Voy a hablar de la presidenta Claudia Sheinbaum Lacadaimon, que pide humildad, y también que ha hablado varias veces con Donald Trump. ¡Olso!
7: Autoridades mexicanas abaten al R5, líder del cártel de los Reyes, que era buscado por Estados Unidos. Les tengo todos los detalles. Además...
0: En Estados Unidos... Le podrían pedir a los padres que demuestren su ciudadanía para sacarle pasaporte a los chamacos. Le tengo los detalles. ¡Ay, ay, ay, ay, ay!
4: Pues Donald Trump se anda por...
0: Anda perro, mi compa.
4: El bat bravisísimo.
0: Sí. También.
4: Los deportes con Tito Padilla y en los espectáculos. A ver si ahora sí conocemos alguno de los espectáculos, porque allá no conocimos ninguno. El Mono Miguel.
5: Señores, Ángel Aguilar y Nodal reaparecen juntitos en España y demuestran que se aman y que no se van a separar. También comienzan los preparativos del show en Las Vegas del concierto de Carin León. Ahí estaré. Y por cierto, señores, anoche controversia en la Casa de los Famosos porque sale Aldo Rendón. Les cuento los detalles. Y así como... Era para meterle un poquito ahí de drama. Y así comenzamos esto. Esto es Notiche. Buenos días, señor.
4: Buenos días.
5: Señor, no se burle de mi parálisis facial.
4: Oh, sí está chuequito, ¿verdad?
5: Sí, señor.
4: Está yo también.
5: Y la boca de coyote ya no la tengo. Así que cuidado con eso.
4: Yo también estoy chueco del hocico.
5: ¿A poco?
4: Sí, vale.
5: ¿Le dio parálisis facial?
4: Claro.
5: ¿Cuándo?
4: Como cuando tenía como unos 30.
5: A mí me ha dado dos veces ya.
7: ¿Dos?
4: Okay. A mí me dio una vez, pero sí me enchuequé y yo también estoy chereque del hocico.
0: Pero la lengua no se enchueca. ¿Qué pasó?
4: Por ejemplo, yo ya no puedo chiflar.
5: A ver.
4: Que me dio.
5: Oh. Yo no puedo soplar desde entonces, señor. Derecho.
0: ¿Pero absorber?
4: Antes yo chiflaba bien perrón y ahorita parezco el pico chulo, un puerco que tenía mi abuela Adela.
5: Por eso ahora yo tengo que salir así de lado. Mira.
4: Sí, cuando... la verdad no te quiero decir, pero sí tan neocherequi del hocico.
5: Sí, lo...
7: Cuando tomas con popote, pues...
5: Tengo que tomarlo así.
4: ¡Le encanta! ¡Sí, le encanta!
5: Y tiene que ser de ladito, por eso cuando me agarro el pelo tengo que...
0: No puedes soplar, pero ¿qué tal que se lo soplen?
5: Ay, ustedes, bueno, ¿qué va a pensar mi pueblo de mí?
7: ya la reputación por los suelos del pobre de
4: reputación,
7: de Miguel, ¿no?
4: Como dijo Arjona, tu reputación son las primeras tres letras de esa palabra.
0: Cuatro
4: letras de esa palabra.
0: No, las primeras
4: seis letras. Me acuerdo de la verdad. Perdóname, Arjona, no me... Tu reputación son las primeras seis letras de esa palabra.
5: ¿Sión?
4: Llevarte a la cama es más fácil que respirar. Tu teléfono es de total dominio popular. Y tu colchón tiene más huellas que una playa en pleno verano.
5: Señor, yo creo que hay más radioescuchas que tienen mi número de teléfono que el teléfono de la cabina.
4: Has hecho el amor más veces que mi abuela. Y hoy no acabas ni la escuela.
5: No me arrepiento de quién soy. Yo disfruto al máximo.
4: No, tú no, tus padres sí. Empecemos con la noticia, señores. Hubo 11 muertos en nuevos ataques de Estados Unidos a Irán. Otra vez está poniendo fuerte la cosa. Al menos 11 personas durante una nueva serie de bombardeos estadounidenses contra Irán. Informaron el día de hoy, hora local, la agencia estatal de por allá de IRNA, se llama, la agencia de noticias iraní, que hubo hostilidades entre Washington y Teherán. Después de un periodo de relativa calma, 7 personas fallecieron, 8 resultaron heridas en un ataque con misiles en una provincia de que se llama Juzestán, al suroeste del país. Otras 4 civiles murieron en la localidad de Kujestak, en la provincia de Hosmozgan, donde un ataque alcanzó una vivienda en la que estaban celebrándose una boda. Estaba bien a toda madre la raza ahí, no sé quién se está cansando en miércoles allá en Irán, pero pues cada quien sus cosas, y bolas que les cae un misilazo ahí al pieto, como quiera que sea. Más de 50 personas resultaron heridas en el incidente, de acuerdo con autoridades iraníes. Así que otra vez se está poniendo fuerte allá los ataques de misiles de Estados Unidos a Irán, que al rato de seguro que va a responder Irán.
7: Por supuesto.
4: Y va a empezar otra vez la rebambaramba. Adelante, Giselle Bravo.
7: Don Cheto, pues bueno, en más pánico de lo que está sucediendo el día de ayer en Nueva York, las autoridades han revelado la identidad de una mujer que murió cuando, según la policía, una otra mujer con problemas mentales
4: la gordita de los cuchillos
7: comenzó a apuñalar a personas en pleno centro de Times Square el día de ayer por la tarde. Erin Piacenti, de 32 años y residente de Chester, Nueva Jersey, fue apuñalada en el abdomen y fue declarada muerta en un hospital poco después de este ataque ocurrido en esta zona turística. Piacenti, cabe mencionar que era ejecutiva de Bank of America y su empleador fue quien emitió un comunicado el día de hoy que estaban consternados y profundamente entristecidos por esta trágica pérdida de su colega. También cabe mencionar que Piacenti, la víctima, era residente de Chester.
4: Ella no fue la que mató. Ella fue la que apuñaló a la gordita.
7: Sí, ella murió. Cállate. Fueron 2 víctimas de apuñalamiento. Ella, que terminó pues fallecida en el hospital, y otro señor, creo que era de 68 años de edad, que después se recuperó y está en condiciones estables, tengo entendido. Cabe mencionar, para ya finalizar, siento que la policía afirmaba que Pamela Cisneros, quien era la atacante, era una mujer de 49 años de Queens, que murió baleada por la policía tras matar pues a Piacenti y también apuñalar al señor.
4: Mírala, que estaba haciendo ahí el un kung fu pandazo allí. Oigan, ¿qué te va a decir? Y ahí pues no podemos poner las imágenes donde vale, pasa, sí, prácticamente ahí le dan los balacillos. Ay, allí. No. Oye, vale, pero según tengo entendido que la señora muerta, Dios la tenga en santa gloria, ¿verdad? Y en paz descanse, porque estaba muy ella estaba muy muy dañada, que ya había estado internada en
7: psiquiátricos, ¿verdad? Sí. Tenía problemas de obviamente psiquiátricos, como dice usted. Su familia también, bueno, ahorita va a empezar el caos, don Cheto, porque su mamá en una entrevista.
4: ¿Mi mamá?
7: No, la mamá de la...
4: Yo dije, me anda hablando mi jefa, hombre.
7: No, la mamá de Pamela Cisneros, quien fue la atacante, estaba diciendo que ella pensaba que la manera que procedieron no era de la mejor forma. Ya
4: es que se asustaron
7: rodeada.
4: Cuando se aventó las vueltas de la tortuga ninja. Ahí Hondi dijeron, otra está peligrosona.
5: Pero aparte se les dejó ir literal a los...
4: El esólogo dijo, el de la tortuga ninja se aventó un donatelazo, güey, y por eso dijeron sobres. Sí. Pero según yo, sí le aventaron los eléctricos
7: sí,
4: primero.
7: Sí, pero vieron que no le hizo nada, entonces fue que cuando ella ya se le dejó ir a las autoridades, fue que... No puedo creer que se esté cortando las uñas en medio noticiero.
4: Yo también te voy a regañar a ti.
7: ¿Por qué?
4: Porque no se dice, cabe mencionar, se dice, debemos de cortar.
7: Debemos de contar. Que la tenían rodeada, y entonces, bueno, una de las cosas que dijo su mamá es de que ella pensaba de que no manejaron esta situación de la forma correcta.
4: No, señora, no la manejaron, pero también, pues, oiga, ya está, pues, picoteando raza a la púa brava.
7: Es lo que es la disyuntiva de esta situación, de que hay sentimientos encontrados y opiniones diferentes. Mucha gente dice que sí procedieron de la manera que tenían, porque, pues, la señora apuñaló a 2 personas. Si no hubieran hecho eso, ¿qué hubiera sucedido después?
4: ¿A ti quién te apuñaló, Miguel?
5: Gracias a Dios hasta el día de hoy nada,
4: no,
5: señor.
4: Yo solo.
5: Yo primo.
4: Yo solo me apuñalo.
5: No, señor. No. Bueno, una vez sí me hizo un corazoncito aquí con un puñal, pero más allá de eso nada, señor.
9: ¿En ningún
4: ¿De
9: primo?
4: Amor?
5: Sí.
4: ¿Corazón de amor?
5: Sí, uno de aquí, naco, así ya sabe, de rancho, de que me cuchillé aquí un corazón.
9: ¿Luis?
4: ¿Quién era el otisu?
5: No.
7: L-I-M. Luis.
5: ¡Mi tío! Oiga, que ya, señor, dígale algo. No me tiene respeto la Ferrari.
9: Está acordando las uñas machín.
4: Oye, ¿sabían que puedo hacer un chiste feo?
7: No, don Cheto.
4: ¿No?
5: Sí. Okay, pues no. A ver, aviénteselo ya.
4: ¿Saben cómo le dicen al tío del mono Miguel?
5: ¿Cómo?
4: El testigo de Jehová.
5: ¿Por?
4: Porque nomás iba a su casa a tocar.
7: No,
4: sabes que ya voy a ir a la noticia, vale.
7: Señor.
5: Señor, no diga así. No, pues, cuando me tocaba.
4: No, pues, no, no, calla. Es una broma.
5: Cuando me agarró, yo no quería que me agarró. Y después me metió a la
4: mano. You're making it weird.
9: A ver.
7: Bien funado, Don Cheto Mañana.
0: Están madreando este show con patatas.
4: No, la mera neta es que ayer escuché esa broma y se me hizo muy fuerte, pero dije, ¿a quién se la haré? ¿A quién se la haré? Y te me pusiste pechito.
9: Ajá.
4: Señores, dijo la presidenta Claudia Sheinbaum que humildad. Sí, señores. La cosa es de que ahorita tan que primero estuvo chido porque dijo la presidenta, los servidores públicos tenemos la obligación de comportarnos con profunda responsabilidad, pero al mismo tiempo con sencillez y humildad. Antes había excentricidad y lujos. Ese fue el mensaje político de la presidenta Claudia Sheinbaum, donde había mandado al Consejo Nacional de Morena un decálogo de comportamiento y ética para gobernar, o sea, para los gobernantes del partido, que eran los militantes de Morena. Entonces dijo, entre el comunicado dijo, todos los militantes de Morena deben conducirse con honestidad, humildad y sencillez. La parafernalia del poder es del pasado de corrupción y privilegios, no de Morena. No caigamos en la frivolidad, en el consumismo y la ambición por el poder y el dinero. No es de nuestro movimiento viajar en aviones o helicópteros privados o tener como anhelo aportar ropa de marca o tratar mal a las personas o andar con guardaespaldas y un séquito de camionetas para ir de un lado a otro o comer restaurantes caros. Morena es humildad. Obviamente, yo estoy muy de acuerdo y aplaudo esto. Pero por otro lado, ya salió por lo que usan algunos afines al partido, específicamente después de este mensaje, que yo lo aplaudo, pues salió Josefina Rodríguez Zamora, secretaria de Turismo, pues que no está muy en sintonía con lo que dijo la presidenta, porque ella salió con un reloj, yo no conozco marcas, un reloj Cartier, su esposo con un Rolex Yacht Master, y Choris Moncler. ¿Esa marca cuál es?
0: La de Moncler. ¿Es cara?
9: Sí, señor.
0: Y quiero una chamarita para el invierno de esa marca.
9: Moncler.
4: Que no estás oyendo a la presidenta, chino.
0: Ah,
4: pero tú no eres de Morena.
0: Yo no de Morena.
4: Tú nomás eres de piel morena.
0: Correcto.
4: De canto y de pasión de arena.
0: Correcto.
4: Eres de piel morena. Bueno, entonces, yo digo que yo aplaudo lo que dijo la presidenta, pero de que le hagan caso los del partido, Aaron Tinsu.
0: Ah, qué güey.
4: Aaron Tinsu.
0: Hombre.
4: Vamos contigo, chinampa.
0: Me están diciendo que el fondo está un poco alto. A ver, no sé si sea tele o sea acá con Ferrari. O en YouTube. Chequen el sonido para que nos escuchemos bien.
4: Está bien, ya, así, ya está no, viejita, así ya no oyeron el chiste del tío del
0: Oiga, pues, vamos a hablar del Departamento de Estados Unidos. El Departamento de Estado en Estados Unidos ha propuesto exigir a los padres que soliciten pasaporte de sus hijos que proporcionen prueba de que también su propia ciudadanía. O sea, que si no tienes papers, no vas a poder ir a sacarle el pasaporte al chamaco.
4: Alto ahí. O sea, lo que están haciendo estos vatos es decir, ok, vamos de aquí para adelante, todos los papás que saquen pasaporte de chiquillos tienen que presentar su ciudadanía también. O sea, ya nos están obligando.
0: Exacto.
4: Sí.
0: Exacto. Limitar la ciudadanía por derecho de nacimiento ha sido una de las principales prioridades del señor Donald Trump en su campaña contra la inmigración. La Corte Suprema de Estados Unidos dictaminó que en su intento anterior, pues violaba la constitución del país. Debemos recordar que hubo un fallo de 6-3 en la Corte Suprema, donde se dictaminó que la orden que había hecho ejecutiva el señor Donald Trump era ilegal y por eso no ha pasado. Esto pasó, debemos recordar, el 6 de agosto, donde el señor Donald Trump quiere quitar la ciudadanía por nacimiento. Gracias a Dios, esto nada más es como una propuesta. Todavía no le dan luz verde, porque debemos recordar que ahorita, para tú sacarle pasaporte a tu hijo, solamente tienes que probar que es tu hijo, como el acta de nacimiento, y que sea algún parentesco, y con eso te mandan el pasaporte a tu casa. Ahora, la idea, no le van a quitar la ciudadanía a tu chamaco, pero no le vas a poder sacar pasaporte hasta que él tenga 18 y solito vaya y saque su pasaporte sin necesidad de algún familiar. Eso es lo que llegaría a pasar si es que esto se llegara a aprobar. Pero todavía es un borrador, solamente que Donald Trump no quita el dedo de renglón.
4: No, pero eso no creo que vaya a pasar.
0: Yo tampoco creo que pase.
4: Pero conociendo tantas cosas que ahorita ya anda haciendo ya lo eso de que cerró los consulados y que los está capacitando para todavía ser más bravos, que va a subir los precios. O sea, ya sí.
0: Sí, anda el güey.
4: Anda todísimo ahorita don Donald.
0: ¿Cuánto le queda de mandato? ¿Dos años?
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0: Tiene que hablarle a señas porque son sordomudos. Ajá, no puede nomás estar este... tiene... ¿Qué fue eso, señor?
1: No, que me... como que iba... Sí.
2: ¿Cómo se dice hermano en sign language?
0: ¿Por qué se pegó este en su pecho?
1: Adelante, mono Miguel.
2: Que lo quiere mucho.
0: Que ah, le, que
1: de corazón.
0: De corazón.
1: Que hace las cosas... Él hace las cosas de corazón.
0: Ay, ay. Ay, cuando lo, le voy a enseñar el video a mis hermanos para que vean qué bonito me trata usted. ¿Qué es eso? ¿Ahí qué les quiso decir?
1: Él es como un beso cálido en el cachete.
0: Ay, señor, qué bonito es usted. Oiga,
3: nada más que le quería dar su crédito. Un compa que perdió una playera de Pumas contra mí, ya me la mandó y me la pongo la nueva de Pumas.
1: Ah, ta perra, Raloy. ¿Qué es Raloy?
3: No tengo ni idea, es nuevo patrocinador.
2: Telcel Suzuki.
1: Ah, Suzuki. A ver, volteala para allá. ¿Qué dice enfrente? Arriba, a mi Fel. ¿Esa es la nueva de Pumas?
3: Sí.
1: Está bien guarevir.
0: Oiga, pero ¿por qué está haciendo eso en este segmento?
1: No sé.
0: Es mi espacio.
1: Vamos a los espectáculos.
0: Estoy en mi espacio.
1: Bueno, Miguel, este es tu espacio. Ay, no, ¡flota!
2: Cuando dé sus noticias, nos dice que te metes entiendo. Y ahí.
3: Ay. Está más importante que acá se los famosos.
0: ¿Sabes? Ay, ahora. Oigan, señores, comenzamos con el hecho de que Ángela Aguilar y Cristian Nodal reaparecen en las redes sociales. Después de que se, pues como que estuvieron bajo perfil, después de toda la funa, después de todo que se les estaba diciendo que supuestamente se iban a separar. Pues esta semana se encontraron ahí, los encontraron ahí en España porque fueron a Premio Juventud. Y pues no por nada, pero pues se ven como que todavía están en luna de miel.
2: Más fuertes que nunca.
0: Sí, agasajándose, besito aquí y allá. Y pues ahí también incluso las encontraron en las calles de España con, creo que con sus compadres, con
2: Marc Anthony,
0: ¿no?
2: Marc Anthony y su esposa.
0: Y pues la gente como que en las redes sociales aún no los puede dejar ir, porque la gente en las redes sociales como que no les cree. ¿Qué hay comentarios? Dicen, hay comentarios en las redes sociales que nomás lo están haciendo por publicidad, que por el hecho de que obviamente se les está pagando por ir a Premios Juventud, es lo que dice la gente, y que lo que tienen que hacer en este momento es acaparar atención por el hecho de tratar de traerle la atención a Premios Juventud, que son estos premios que, pues no por nada, pero durante el tiempo, los últimos años, han bajado un poquito en cuestión de audiencia, y es por eso que en estos momentos la gente como que ya ni les cree, o les quieren aventar cualquier otra manera para pues descritar un poquito ese amor que tienen entre ellos dos, señor.
1: Ok, entonces andan por ahí de bien a bien los muchachones.
0: Sí, señor, pero como diría usted, deseándolo de lo mejor, ¿sí me puede seguir, señor, con el deseándole lo mejor?
1: Deseándole lo mejor a Marc Anthony y a su ruca.
0: Gracias, señor.
2: A su ruca.
0: No le diga a su ruca.
2: A su mujer, a su esposa.
1: No, pues a su ruca, a su jaina, pues, a su leona, a su peor en nada.
0: Oiga, no quería regresar a la nota, pero ¿sabe una de las cosas que también en las redes sociales que andan diciendo después de que apareció Ángela Aguilar? Es que están diciendo que se hizo un Mickey Mouse.
1: ¿Quién, Ángela?
2: ¿Por qué?
0: Porque después de que la andaban funando, que porque ya ves que ¿cómo se llama? Que esponjas y toda la cosa, esta vez la gente empezó a criticar en las redes sociales porque ya ven que nunca paran de criticarla. Incluso están diciendo que durante este tiempo que tal vez no estaban mucho en las redes sociales, que a lo mejor es porque se estaba haciendo un Mickey Mouse, de a lo mejor haberse hecho una liposcultura.
1: Ok, sí, okay. Sí, yo no veo a Ángel haciéndose...
0: Yo tampoco, señor.
3: No lo necesita.
1: No, no la veo. Yo que...
3: Para su edad y sin hijos, no creo.
0: No, aparte Ángela siempre ha demostrado que pues obviamente es una chava que le gusta mucho el ejercicio y cuidar su físico, así que no lo veo como una situación ahí de ellos. Uh-huh. ¿Tú qué piensas?
2: No, él tampoco la veo sí. Que se haya operado. O sea, no se ve como que él le gusta ese rollo.
0: Oigan, señores, por otro lado, les cuento que Karim León pues regresa a Las Vegas, pero esta vez va a ser el primer artista latino de música mexicana en presentarse en la famosa Sphere, la espera ahí de Las Vegas, esta nueva residencia que abrió. Y pues no por nada, señor, pero los preparativos y las preparaciones ya están a todo lo que da. Hay varios TikToks y videos ahí en las redes sociales de todo el equipo donde están preparando todo. Ahora, una de las cosas que la gente está cuestionando en cuestión del concierto de Karim León es que la esfera por dentro, pues es, imagínese, es toda la esfera, una pantalla. Esta residencia es más para personas que a lo mejor se encargan de aventar un espectáculo más que sea visual. Y no por nada, pero pues lo de Karim es más la voz que...
3: Es más concierto.
0: Es más concierto.
3: Disfrutar.
0: La gente está pues como ahí esperando qué es lo que va a hacer en cuestión de la pantalla, si solo va a ser un concierto como cualquier otro que vamos a ir a verlo, no sé, donde hay un escenario, pero lo que estamos esperando es que nos entregue algo pues diferente a lo que ya sucede en cada concierto. Pues le cuento, dentro de todo este concierto que va a durar aproximadamente una hora y media, va a cantar toda la trayectoria, pues, de lo que se le conoció desde el principio. Por ejemplo, ahí lo de Primera Cita, hasta Según Quién, Quién Vuelvas y La Boda del Huitlacoche. La gente está como que a la expectativa pensando que Carin León puede que a lo mejor se haya agarrado un menú como no lo suficientemente para él. Como que la gente está dudando si él puede o no puede con una residencia así como la Esfera de Las Vegas.
2: ¿Pero por qué?
0: Pues porque dicen que a lo mejor este no trae un espectáculo lo suficientemente grande o
1: pues
0: wow.
1: Pone allí, va a poner allí imágenes.
2: Yo nunca he ido a un concierto de Karina, entonces no me puedo imaginar si es alguien que haga show en cuestión de luces y todo el rollo, o es más nomás él en stage y cantando.
3: A mí me tocó verlo en el Toyota y sí es más como de sentarte y disfrutar. Uh-huh. Sí traía banda, sí tenía, se aventaba de repente su parte
2: pero tiene tanta country, faramaya,
3: pero tanta faramaya no, pero igual siempre va a haber alguien que algo le va a crear, algo van a poner imágenes.
0: Que yo creo que, por ejemplo, también una de las cosas que es un venue que también está equipado con nuevo sonido, nuevos métodos de también hacer la experiencia pues más padre y no solo unas cuantas bocinas ahí. Yo creo que más allá de eso, la gente que sea fanático de él va a ir a disfrutarlo de una manera u otra. Y ahí estaremos este domingo para que estén al pendiente y en las redes sociales de Mono Miguel, porque vamos a cubrir toda la experiencia con Carin León ahí en la Esfera, señor.
2: Es la otra.
0: Sí, sí. Estoy muy emocionado, honestamente. Ya tengo mi outfit, que por cierto también este fin de semana anunció que la vestimenta y el atuendo, el uniforme para ir al concierto es todo ir de mezclilla. Mezclilla, en inglés
1: no
0: dicen...
1: No tienes que hacerle caso. Él nomás dijo allí.
2: Pero los artistas están haciendo eso, ¿no?
0: Especialmente en la Esfera. Por ejemplo, todo lo de los Backstreet Boys, sí. La vestimenta es ir de blanco.
2: Ajá.
0: Pues aquí Carin León también decidió ir por la vestimenta de Denim on Denim.
2: Pero, por ejemplo, Karol G también en sus conciertos ya van todas las
1: morras. Ahora, cuando yo haga conciertos, que los quiero a todos en Guayaberao.
0: Ah, estaría muy padre, señor.
1: ¿Qué, güeyes?
3: Ay, no.
1: Pero, todos en Guayaberao.
0: Miren, ahí yo tengo una situación y un problema.
1: A ver.
0: Porque yo soy bien gastalón y obviamente no me gusta repetir outfits. ¿Ay, qué?
2: Ay,
0: no me gusta repetir outfits, así que ahorita tengo a uno de mis amigos diseñadores ya.
1: El que no me ha hecho la bastilla a mi pantalón, no sé si va.
0: Pero es que yo solo. Oigan, señor, le iba a preguntar, ¿no me quiere comprarme una máquina de coser buena y yo le hago las cosas? Es que yo tengo una ahí bastante. Va.
1: Simón, ¿cuánto estamos hablando?
0: Pues una buena, una Singer.
1: Singer. ¿Cuál?
0: Pues de unos 3,500.
1: Ah, no, entonces no.
0: Señor, yo quiero una de esas.
1: Pensé que un 300 o algo así.
0: No, yo quiero una de esas de las.
2: De
1: las de mi abuela, pues, de las de pedal.
0: Sí, quiero una de esas.
3: Vato que sabe.
1: A ver.
3: Una chicotota más, güey.
1: ¿Qué más me vas a dar a cambio de la de nomás de las pastillas?
0: Mucha picada, señor. De costura, señor. Pero sí.
1: Pero sí te voy a estar de cosas, porque ya sabes que...
0: No, porque estaba pensando el otro día que, por ejemplo, ¿sabe que mi sueño cuando estaba... Ay, yo ya metiendo, haciendo... Bueno, los espectáculos, soy figura pública, así que sí, puedo hablar de
1: mi sueño era, ¿qué? Ser una...
0: No, mi sueño cuando estaba niño era acabar en Project Runway, que es este programa de televisión donde la gente va a hacer ropa. Porque, pues, no por nada, señor, pero se me da mucho la moda y el diseño.
3: Sí es.
1: ¿No? ¿Se da mucho la G?
0: El diseño y la moda, señor. Y aparte que sé, pues, estilar.
1: ¿Sabes hacer bastillas y todo?
0: Sí, no sé. He construido muchos atuendos, señor. Yo mismo sé coser y toda la cosa.
2: ¿Quién te enseñó, bebé?
1: Mira, deberías aprender a coser, pero carne, para hacer un cosido así.
0: No,
1: bueno,
0: señor. Vale, no. Yo algo de la moda, porque aparte me gusta...
1: Mira, deja que me aliviane, porque ahorita ando bien quebradones, homeboys, y sí te compro esa madre.
0: Va. Y yo le ando haciendo todos sus atuendos.
1: Órale.
0: ¿Sabes?
1: Ok.
0: Bueno.
3: ¿Cuándo se va a aliviar?
1: Primeramente, Dios, en un al otro año. Primeramente, Dios.
2: Ya pa' qué güeyes.
3: Me nos corrieron.
2: Sí, ya.
1: No, ustedes confíen en mí.
0: Entre lágrimas, el día de ayer, Galilea Montijo estuvo presente en la gala de la Casa de los Famosos, algo que no se ve todos los martes, porque pues Galilea solo se presenta los días de nominación, que son los miércoles, y los domingos, que son los días de eliminación. Pues el día de ayer, desde que sabemos que Galilea se presenta en la gala, pues uno dice, ok, se viene algo fuerte. Y una de las cosas que sucedió anoche fue que lamentablemente Aldo Rendón, este estilista de las estrellas, tuvo que abandonar la casa. Pues entre lágrimas tuvo que él darle la noticia a todos sus compañeros diciendo que se tenía que ir de la Casa de los Famosos, señor, porque tiene problemas de salud irreversibles, así como lo escucha. Y fue decisión propia de él decidir abandonar, porque pues obviamente la casa no puede decirle te sacamos, porque al fin del día también hay un contrato de...

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1: Pérez y Gema. Y ya después de que sacaron a, bueno, que se salió Aldo, como que la gente está diciendo que ya se acabó la Casa de los Famosos.
2: Los muebles.
3: Pues sí. Que ahorita ya sería como que la opción de que Karina casta y.
2: Les puedo hacer una pregunta que me da pena. A ver. Pero es y Pérez, ¿es qué? ¿Es influencer o pero sí. ¿Qué es? Es como comediante.
3: Creador de contenido.
1: Influencer, sí. Creador de contenido.
4: ¿Cuál es? ¿Por qué se hizo famoso?
1: Pues nomás por.
3: Hizo un influencer, es un creator.
2: ¿Vieron la diferencia de hacer una pregunta como le hago yo, como le hizo el chico?
1: Sí.
2: Yo, oiga, curiosamente, ¿qué es lo que hace él exacto? Y él, ¿pero por qué se hizo famoso?
4: La realidad.
2: Así como
1: que, por el simple hecho de
2: la
1: que.
2: La misma pregunta nomás.
1: Da contenido.
4: ¿Qué es dar contenido? Un güey nomás que. Aquí está.
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0: Mi querida Giselona, mejor conocida en el bajo mundo como la Gisel. ¿Cómo estás, hija?
1: Ah, muy bien, señor. Me da mucho orgullo que tenga, pues, amistades pudientes.
0: ¿Pudientes?
2: Yo pensé... ¿con la alcaldesa?
1: Sí, con la alcaldesa. La verdad, me dio mucho gusto ver eso.
0: Voy a tener que pedirle un paro, que tenga un compa ahí que le llaman de que su edificio de apartamentos no le hacen caso. O sea, él renta allí y le habla a las que vayan a checar y no van, Le voy a decir,
2: ¿cómo?
0: Hay un compa ahí que no le hacen caso a los renteros de allí.
1: ¿Pueden reportar eso?
2: Es que como dijo, ¿no? Bueno, que también hay que ver de qué... Ciertos buildings.
0: El building, sí. Como quiera que sea. No, pues sí quería preguntar también sobre la pues esto que estamos viviendo de los vendedores ambulantes. Oye, el Valle de San Fernando...
2: No, ya estamos.
0: Otra cosa, ¿eh?
2: Ya abusamos, viejo. Ya abusamos. La neta, ya
1: abusamos. Yo no he ido para allá, entonces no me imagino hasta qué, o sea, hasta dónde está.
2: No, en la noche sí ya se mancha.
1: ¿Es como andar en México?
0: No, en el día, todas horas, pues.
2: O sea,
0: Little Mexico.
2: Es que mira, yo entiendo y yo soy parte de que puedo ir a comer a alguien en la calle, pero ya vas a San Fernando y es un puesto aquí, un puesto acá, un puesto acá, un puesto acá, un puesto. No, hombre, hijo de eso. Entonces sí siento que ya estamos abusando. Y el problema de ese es que al rato, boom, van a volver a prohibir.
1: Sí. Bueno, pues esperemos que haya una solución con esto. Ya lo dijo la alcaldesa y que pronto sí pase eso de tener su sector, su lugarcito, para que todos estén felices y se beneficien.
0: Por lo pronto ya nos vamos, mi querida Gisel Bravo.
1: Ya, señor, mañana va a ser jueves, va a tener jueves de misterio.
0: Macizo,
1: ¿qué podemos esperar?
0: Macizo. Al día de ayer vino un radioescucha.
1: Ajá.
0: Desde Milwaukee, vino de Milwaukee.
2: De Kansas City,
0: de Kansas, y me trajo unos libros de relatos, me los voy a llevar.
1: Ándele.
0: Fue
1: una pedrada, ¿eh?
0: ¿Cuál historia les cuento? Muchos de Zacatecas, era fantasmas de Jerez.
1: Ya.
0: Historia de aparecidos, leyendas y relatos de Jerez. Sí.
3: Ay, yes.
0: Bueno, los quiero mucho. Chino, gracias por nada. Miguel, gracias por nada.
4: Gracias, señor.
0: Gracias por todo.
1: ¡Ah!
4: ¿Ve cómo baja el avión?
2: ¡Ve!
0: Ahora sí, digan, Don Cheto, gracias por tampoco. Díganme.
2: Don Cheto, gracias por tampoco.
1: ¿Le puedo dar un abrazo, tío?
0: No quiero nada con tu tía, ese.
1: ¿Ah?
2: ¿Eh?
0: Ira, guacha, quiero que tú veas para que luego a mí no me estés diciendo.
2: No lo acepta.
0: Ira. Follow request desde ayer.
1: Ah, es que no le dije. Espéreme, ¿de qué le dije?
0: Ah, desde ayer.
3: Está borrando las fotos que no quiere que vea.
0: Tú me enseñaste su página.
1: No, ¿qué le vaya a ver?
0: Si okay, menso no soy.
1: Eso no es,
0: bueno,
1: viejo.
0: Los quiero mucho. Ferrari, gracias por todo lo que das.
1: Oh.
0: Por todo lo que ofreces. Por todo, porque tú eres un tornillo muy chiquito en este engrane. Pero es el tornillo que sostiene todo.
1: Oh, pero qué pregunta, bonito.
0: Hija,
2: ¿qué hace? ¿Qué
0: si ella no sube el volumen, no hablas.
1: Sí.
0: Ella no aprieta el on, no sale al aire.
1: Ajá.
2: Pero tenemos al acuario.
0: La Aquarius es su mejor amiga. Uh-huh. Si ella le dice, no vayas, güey, no viene.
2: Entonces sí.
0: Entonces para que veas. ¿Eh?
2: Entonces sí.
1: Ya le mandé a mi tía decir que le mandó su friend request.
0: Bueno, los quiero mucho, familia. Hasta mañana. Bye, bye.
1: Bye, tío.
0: Ay, sobrina.
2: Ay.
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0: el pecho y repito con el pie derecho, que así será. Oye, ¿toda la semana? ¿Cómo me lo van a dejar? ¿Me lo dejan ya todo así?
1: Él ya está acostumbrado a pegar tirado y usado y ser usado y restado.
0: Ayer lo hubieran visto, pobrecito, ya el 15 para las 3 ya no las andaba dando.
1: Sí, sí, monito.
2: No, ¿sabe qué? Sí, sí.
0: La verdad que sí.
2: No, pero.
3: ¿Las últimas?
2: Pero al aire no se nota, señor, porque al aire soy mi mejor versión y siempre al público le voy a entregar sin todo
0: filtros,
2: de mí.
0: Sin filtros, imagínese, peor.
1: Ay, ay, ay, este vato. Oye, mami.
0: Dígame, señor.
1: Tú preparas tu programa muy bonitamente.
0: Claro, claro.
1: Dime, por favor, what's happening today.
0: Tema del día. Ojo de loca, no se equivoca. Hay un audio que de hecho tenemos que darle ahí una limpiadita porque está muy grosero. La señora se enoja, se encabrita con su marido porque una compañera del trabajo de él no la quiso saludar. Y ahí dijo, ¿por qué no me quiere saludar?
3: ¿Por qué?
0: A ver. Y de ahí no la saque. Y ya empezó el pleito. ¿Realmente usted creen que por ahí va la cosa? Ojo de loca, no, que se equivoca.
3: Podría ser, pero yo tengo dos teorías.
0: ¿Por qué no se lo
3: harías? Preocúpate también de la que te saluda de más.
0: Ah, ¿poco sí?
3: Pues sí, también, porque pues le quiere tapar el ojo al macho y a veces también son mendiguitas las morras y
0: no
3: una
0: de
3: mujer
0: eso.
3: También puede ser perrita. Sí, claro.
0: No me
3: ay,
0: digas.
3: Hola, mucho gusto. Me han hablado mucho de ti por acá.
0: ¿Tú eres fulanita? Sí. Ay, sí, tu marido se la pasa hablando de ti.
3: Sí, ya no sé, yo no confío, bebé.
0: Además, no pueden faltar las noticias. Hoy en el Notimami vamos a tocar el tema sobre que Estados Unidos e Irán vuelven a intercambiar ataques. Está cada vez ahí, el conflicto está creciendo entre Estados Unidos e Irán. Y el dato que nadie pidió, ¿ustedes saben por qué? Fíjense, y siempre lo hacemos cada vez que cumplimos años, ¿por qué soplamos velas en un pastel de cumpleaños?
1: No, that's something good to know.
0: Ah, pues al ratito en el dato que nadie pidió. Y hoy, público conocedor, hoy, sí, hoy, ombligo de la semana, comienza la casa de la que buena. Y el espectáculo.
1: ¿Qué nervios? ¿Puede
0: faltar?
1: Ok, está bien. Sí. Y no van a grabar a mí así como
0: sí,
1: así.
0: Sí, pues va, ahorita usted va a ir al confesionario y toda la cosa para que no se lo pierdan, para que el público vea a quién usted va a nominar y por qué.
1: Ok, una vez en un día, en un viaje, me ayudó el mono Miguel, fue conmigo a Dallas. Nos quedamos en el mismo cuarto.
0: ¿What?
1: Y de repente oí, sentí que la cama se agachó así.
0: ¿Ora?
1: Y eran dos camas y después me dice, tengo miedo.
0: ¡Ah!
1: Y le dice, sáquese para allá, ¿cuál miedo? Aquí estoy al pie de usted, no tiene que estar aquí arriba de la cama, órale. Ay, se fue para allá. Pasó.
2: Pero, ¿puedo preguntar qué tiene que ver eso con...?
1: No, que tengo que decir confesiones.
2: ¡No, señor! ¡No!
0: ¡Confesionario!
2: ¡Es el confesionario!
1: Estoy confesionando que...
0: Pero me gustó, chismelo,
1: ¿qué es? ¿Y se quiso ahí propasar conmigo?
2: Ay, no diga, no es cierto.
1: ¿Yo soy un damo?
0: A ver, pregunta, mono Miguel. ¿Y Don Cheto se dejó?
1: No, te mandé para tu cama.
0: No, le estoy preguntando a mono.
2: Sigamos con el programa el día de hoy porque...
3: ¿No quieres que se nos...?
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5: Muy, pero muy buenos días, mi gente bonita en Sacramento. Ya son las 11 de la mañana, ya que arrancamos con todo el sabor, toda la alegría y, por supuesto, con la auténtica música mexicana. Yo soy su amigo Gustavo García y qué gustazo, como siempre, acompañarles en este miércoles 2 de septiembre del 2026, aquí en la Ranchera Superstation. Así que si va manejando, si anda en el trabajo, haciendo sus vueltecitas o preparando la comida o simplemente descansando, súbale dos rayitas al radio porque aquí vamos a pasarla bien, ¿eh? De 11 de la mañana hasta las 2 de la tarde tenemos música, alegría, compañía y, como no, muchas oportunidades de ganar. Y bueno, pues hablando de oportunidades, póngase buzo, mi gente chula, porque tenemos un montón de cosas buenas para usted. 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

¡Qué bonito se siente este miércoles, mi gente chula! Oiga, después de escuchar a Beatriz Adriana con tu gabán, seguimos aquí acompañándole en la ranchera Superstation 92.1 y 105.5 FM con la auténtica música mexicana. Y muchísimas gracias a todos los que siguen en sintonía, a los que pues van rumbo al trabajo, a los que ya están chambeando duro desde temprano, a las mamacitas de casa, a los que andan haciendo sus vueltas y a los que nomás tienen el radio prendido, porque si la ranchera... el cafecito no sabe igual, ¿verdad? Así que saludos con mucho cariño y muchísimas gracias. 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Así que ya lo sabe, mi gente, el que es perico, donde quieres verde. Y el que quiere ir a la cumbia, que se ponga las pilas. Mientras continuamos con más auténtica música mexicana, porque llega aquí a La Ranchera el Grupo Libra con su tema titulado Del Signo Libra.

Eso, mi gente chula, qué buena música para seguirle poniendo sabor a este miércoles. Acabamos de escuchar La Maquinaria Norteña con Amor Traicionero. Y aquí seguimos con toda la actitud en La Ranchera Superstation 92.1 y 105.5 FM con la auténtica música mexicana. Mi gente chula, muchas gracias de corazón por seguir aquí con nosotros. 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Seguimos con más auténtica música mexicana porque llega aquí a La Ranchera Marco Antonio Solís con Más que tu amigo. Quiero decir...

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Manera tan bonita de cerrar esta hora. Acabamos de escuchar Los Temerarios con Mi Vida Eres Tú. Nombre de esas canciones que uno escucha y hasta se le sale suspiro, ¿verdad? Aunque diga que ya no está enamorado. Así que no se me haga. Muchísimas gracias a todos ustedes por seguir aquí en sintonía de La Ranchera Superstation 92.1 y 105.5 FM con la auténtica música mexicana. 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Mientras continuamos con más auténtica música mexicana para seguir acompañándoles en este miércoles. Vámonos ahora aquí a La Ranchera con Los Felinos y este clásico que nunca falla, Flor Morena.

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2: Muy, pero muy buenas tardes, mi gente chula. Ya son las 12 del mediodía y se llegó la hora de entrar al rancho. Bienvenidos al Rancho de Vicente, aquí por La Ranchera Super Session. Gracias por seguir con nosotros, porque durante esta hora vamos a recordar, vamos a disfrutar y vamos a conocer un poquito más de la vida, la música y el legado de ese hombre que no necesitó presentación, Vicente Fernández. Y hoy arrancamos con una canción que cuenta una historia de esas que duelen, pero que también nos recuerdan por qué la auténtica música mexicana llega tan profundo al corazón. La tragedia del vaquero. 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

bonita manera de seguir en este recorrido por el Rancho de Vicente. Acabamos de escuchar a nuestro querido Vicente Fernández con Mi Viejo, una canción que siempre nos pega directo donde más duele, ¿verdad? Porque cuando se habla de un padre, ahí se nos arruga hasta el corazón, señores. Oiga, muchísimas gracias, gracias por seguir en sintonía de La Ranchera Superstation. Oiga, y fíjese qué bonito, Vicente tenía esa manera de agarrar una historia y convertirla en sentimiento. Y hablando de historias, en un momentito más, vamos a conocer un dato muy interesante detrás del Moro de Cumpas. Un corrido con una historia que parece sacada de una película, ¿eh? 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Oiga, mi gente, hay canciones que uno escucha con los oídos, pero las que de verdad valen se escuchan con el corazón. Pero ahora sí, vámonos con el

escuchar a Vicente Fernández con El que manda soy yo. Y qué carácter, oiga, cuando don Vicente cantaba así, uno nomás decía, sí señor. Oiga, muchísimas gracias, gracias por estar en sintonía con el rancho de Vicente, aquí por La Ranchera Superstation. Oiga, y hablando de canciones donde Vicente demuestra ese carácter fuerte, más adelante vamos a escuchar Que sepan todos, una de esas que se cantan con el pecho por delante y sin pedir permiso. 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Pero ahora sí, mi gente chula, prepárese porque viene Vicente Fernández.

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0: Ay, mi gente bonita, qué manera de ir cerrando esta hora del Rancho de Vicente. Acabamos de escuchar ese clásico que nunca falla, Volver, Volver. Canción peligrosa porque uno la escucha y de repente ya quiere volver con quien juró que jamás iba a regresar, ¿verdad? Muchísimas gracias, gracias por acompañarnos y seguir en sintonía con la Ranchera Superstation. 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Y como decía Don Vicente con su música, lo que se lleva en el corazón nunca se olvida. Y ahora sí, vámonos con otro pedacito de Jalisco, de esos que Vicente llevaba con orgullo, el jalisciense, señores.
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Qué bonitos son los altos, bonito es Tepatitlán. 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
1: Es la 1:00 p.m. en Sacramento, California. 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

0: Muy buenas tardes, mi gente bonita, mi gente chula. Ya llegamos a la una de la tarde y estamos arrancando mi última hora del programa aquí en La Ranchera Superstation. Soy Gustavo García acompañándoles en este miércoles 2 de septiembre y gracias de corazón por estas horitas que hemos compartido, ¿eh? Gracias por escucharnos desde casita, en el trabajo, en la troca, haciendo sus vueltecitas o donde quiera que pues esté nuestra gente chula. Un abrazo grande y muchas gracias por su sintonía. Oiga, pero todavía nos queda más música acompañada en muchas oportunidades. 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Así que ya lo sabe, el que persevera alcanza, y aquí en La Ranchera seguimos regalando pues muchas alegrías, pero vamos a continuar con este tema de Jenny Rivera y de Contrabando. Aquí no más en La Ranchera Superstation.
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es todo, mi gente. Qué manera de acompañarlos esta tarde. Acabamos de escuchar al gran Antonio Aguilar con Lamberto Quintero, una de esas canciones que son parte de la historia de nuestra música mexicana. Y aquí seguimos, mi gente chula, con muchísimo gusto en la ranchera Superstation 92.1 y 105.5 FM con la auténtica música mexicana. 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Así que ya lo sabe, mi gente, camarón que se duerme se lo lleva a la corriente y boleto que no compra se lo baila el vecino. Así que hablando de música que cuenta historias, vámonos ahora con Chalino Sánchez y los chismes. Súbale que seguimos con toda la actitud aquí en La Ranchera.

Oigan, va mi gente bonita, qué buena música estamos disfrutando esta tarde de miércoles. Acabamos de escuchar al conjunto Primavera con Ave Cautiva. Y nosotros seguimos aquí acompañándole en la ranchera Superstation 92.1 y 105.5 FM con la auténtica música mexicana. 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No se quede en casita mirando el celular. Como dice el dicho, el que quiere azul celeste que le cueste, aunque aquí queremos que le cueste nomás llegar, porque los boletos se los puede ganar. Y ahora sí vamos a cambiar de sabor, porque se viene una canción que nos trae recuerdos y mucha alegría aquí a la ranchera. Aquí está Selena y el chico del apartamento 512.

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Y así llegamos al final de esta hora, mi gente chula. Acabamos de escuchar a Los Candelos de Durango con Cada Día Más. Y quiero agradecerles de corazón por habernos acompañado durante este programa. Gracias por cada minutito en sintonía, por sus mensajitos, sus llamadas y por dejarnos entrar a sus casas, sus trabajos y sus carros. 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Así que asegure su boleto antes de que vuelen, ¿eh? Yo soy Gustavo García y ha sido un verdadero gusto, como siempre, acompañarlos. Dios me los bendiga, pero no me le cambie, porque enseguida llega la voz dulce de las tardes, Azucena, quien se queda hasta las 6 de la tarde con más auténtica música mexicana aquí.

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0: 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Vamos ahora. Son las 2 de la tarde en Sacramento. Estás en la Ranchera Superstation con Susy Hernández, la voz dulce de las tardes, acompañándote de regreso a casa.
1: Hola, ¿qué tal? Feliz miércoles 2 de septiembre del 2026. Te saluda Azucena. Hoy es Quédate Conmigo, te voy a estar acompañando hasta las 6 de la tarde con noticias, las efemérides, la reflexión del día. Además, información de promociones que no te puedes perder. Y por si fuera poco, el día de hoy te voy a estar regalando entradas para que te vayas al Circo Vargas, que presenta Masquerade, una experiencia donde el misterio, la fantasía y la magia cobran vida bajo la gran carpa. 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El domingo 6 de septiembre a partir de las 12 del mediodía. Mientras tanto, te dejo con esto de Calibre 50.

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platico que en Stockton un hombre de 21 años fue arrestado en relación con el asesinato de una mujer de 72 años. La policía respondió alrededor de las 12:43 de la madrugada del martes a un reporte de una persona apuñalada en la cuadra 2200 de Hackberry Street. Al llegar, encontraron a la mujer con múltiples heridas de arma blanca. Paramédicos confirmaron su fallecimiento en el lugar. La víctima fue identificada por su familia como Cruzita Harris. Las autoridades identificaron como sospechoso a Kevin McKinsley Harris, quien conocía a la víctima. La policía dice que el motivo del homicidio todavía se desconoce. El sospechoso debería comparecer ante un juez este jueves y no es elegible para fianza. Seguimos con más de La Ranchera.

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1: Y a las 3 de la tarde te saluda Azucena. Oye, quédate conmigo porque en esta hora tengo para ti más noticias e información de promociones que no te puedes perder. Y por si fuera poco, en esta hora te voy a estar regalando tus paquetes familiares para que te vayas al Circo Vargas presentando Masquerade, una experiencia donde el misterio, la fantasía y la magia cobran vida bajo una gran carpa. Mientras tanto, te dejo con esto de Pancho Barraza.

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1: 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Y en el número 3781 de Forney Road tenemos un accidente. Tengan mucha precaución. Les informó Guillermo Trujillo. Tráfico dos veces por hora, en las mañanas y en las tardes, por la ranchera Superstation 92.1 y 105.5 FM.
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0: Yo también quiero ganar.
1: Ahora te platico que en Washington un denunciante anónimo está alertando sobre posibles problemas graves con el nuevo sistema del servicio postal de Estados Unidos para manejar boletas enviadas por correo. Según la denuncia, el sistema que está siendo desarrollado antes de las elecciones intermedias de noviembre podría presentar fallas operativas y retrasar la entrega de grandes cantidades de boletas. El senador demócrata Richard Blumenthal pidió explicaciones al servicio postal. La agencia, por su parte, asegura que el sistema ha sido desarrollado respetando las órdenes judiciales y que será puesto a disposición de funcionarios electorales. El tema ocurre mientras continúan las disputas legales sobre las nuevas reglas federales para el voto por correo. Seguimos con más de La Ranchera.

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1: 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En la carretera 99 en dirección sur, en la entrada de la rampa de Central Gulf, tenemos un accidente. Les informó Guillermo Trujillo, tráfico dos veces por hora, en las mañanas y en las tardes, por la ranchera Superstation 92.1 y 105.5 FM.
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1: Son las 4 de la tarde. 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
3: Y a las 4 de la tarde te saluda Azucena. 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Mientras tanto, te dejo con esto de La Arrolladora.

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1: 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Y en la carretera 5 en dirección sur, en la entrada de la rampa de Flooring River, tenemos un accidente. Y en la carretera 80 en dirección este, antes de Douglas Boulevard, tenemos un vehículo descompuesto. 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

Y ahora te platico que organizaciones médicas de Estados Unidos están dando nuevas recomendaciones sobre las vacunas contra la influenza, COVID-19 y RSV, con el objetivo de reducir la confusión sobre quiénes deben vacunarse. Los especialistas coinciden en que prácticamente todas las personas desde los 6 meses de edad deberían recibir la vacuna contra la influenza, especialmente adultos mayores, embarazadas, niños pequeños y personas con enfermedades crónicas. Para COVID-19, las recomendaciones varían según la edad y los factores de riesgo, aunque médicos de familia apoyan la vacunación de los adultos. También recomiendan la vacuna contra RSV para ciertos adultos mayores y personas de mayor riesgo. Los expertos recuerdan que las vacunas ayudan principalmente a reducir el riesgo de enfermedad grave y hospitalización. Seguimos con más de La Ranchera.

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0: Victoria y banda Río Verde. Habrá concurso de caballos bailadores. Informes al 517-55-4487.
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